0: En otro ámbito, también les cuento que la ampliación del Hospital Carlos Van Buren de Valparaíso, con una nueva torre médica en terreno de Frunza, enfrenta obstáculos administrativos y técnicos. Requiere la aprobación de la modificación del plan regulador, proceso que podría extenderse 18 meses. Autoridades destacan la necesidad de las aprobaciones municipales y del MINBU para poder avanzar. El proyecto incluye la construcción de una torre de 9 pisos para descongestionar el hospital. Por último, les cuento que la Comisión de Educación del Senado inicia debate sobre proyecto para restringir redes sociales a menores de 14 años. La propuesta busca proteger a niños y adolescentes de riesgo como ciberacoso y efectos negativos en su salud mental y rendimiento escolar. Respaldada por estudios, la medida cuenta con el apoyo de la ministra de Educación, María Paz Arzola. Reacciones positivas en la academia, pero se advierte sobre la necesidad de mecanismos efectivos de fiscalización. De esta forma, nosotros cerramos nuestro boletín informativo de las 20 horas aquí en Punto 7. Ustedes sigan en nuestra compañía.
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0: romántico.
1: Ah, bueno, porque nosotros somos así. Somos gente romántica. Estábamos escuchando a Ricky Martin, El amor de mi vida, junto a Ghetto Bank, Sin aviso, así se llama la canción. Y por supuesto, lo escuchaste aquí en Punto 7. Hola, ¿cómo estás?
2: Hola, Karinita, ¿cómo estás? Buena tarde, saludo a Valdivia, tu amigo el transportador. Oye, acá hay una neblina que te la encargo. No veo ni la punta del auto, así que aquí vamos al tantito, despacito. Oye, quiero mandar

0: gran saludo especial a mi amigo Jorge Eduardo Sáez, que está trabajando hoy en la línea 24 en los colectivos en Temuco. Me dijo, no te has reportado hoy día, así que aquí me estoy reportando, cariñita, y saludo a mi amigo Jorge Sáez, que anda trabajando en la línea colectiva 24. Un abrazo, mi amigo del alma ahí. Saludo de la Perla del Sur, su amigo el transportador.
1: Lindo, nuestro amigo transportador, que le envía saludos a su amigo de Valdivia a Temuco, imagínate.
2: Carinita, carinita, carinita Gutiérrez.
1: Mapri.
2: En la Cantilla Levana, le voy a informar que gracias a Dios acabamos de hacer la cuota, acabamos de hacer todo, así que voy a echar combustible y me voy a ir para la casita. Así que acabamos de terminar, chato, pero terminamos.
1: Eso es importante.
2: Mañana será otro día, mañana nos volveremos a escuchar, me trae la suerte en la tardecita, así que muchas gracias por haberme acompañado en este ratito y se lo agradezco y muchos saludos a su familia. Y sí, el viernes, acuérdense que el viernes le voy a mandar el saludo con mi cachorrito ahí. Apenas salga el aire usted, el Maxi deja de familia, le mandamos el saludo. Así que ahí vamos. Ah, y Francito acá seguimos. Francito está igual que el padrino, está hablando igual que el padrino.
1: Chuta.
2: Buenos días, muchachos.
1: No ha tocado muchas veces transmitir enfermito y todo, pero aquí estamos dándole la pelea. Dolores de estómago, resfriado, sin voz. Bueno, más complicado cuando uno está sin voz y uno trabaja con su garganta. Con mímica. Ah, no pueden ver. Tendríamos que hacer una transmisión en vivo.
3: Hola, Carolina. Aquí recién llegando a Temuquito, desde Curarrehue, cansado del viaje, pero ya a la casita a descansar. Que tengas una linda tarde, noche. Un abrazo.
1: Abrazos para ti también, Alex. Karinita, acá te estamos escuchando. 8 de presente. César, Jeffy.
4: Hola, Karina. Aquí, John Whip. Aquí con mi paisanito pajarito de la línea 3 de Osorno. La mejor línea de Osorno, la 3. Aquí.
1: Oye, bien Osorno, bien, me encanta, me gusta.
5: Hola, Karina, buenas tardes, ¿cómo estás? Adriana desde Arica, escuchándote como todos los días.
1: Mira la Adrianita desde Arica.
5: Aquí en el hotel, trabajando, planchando, como siempre, y en tu compañía. Besos, te escucho.
1: Cariño para ti, mi Adrianita, ahí sí. Dilo rápido, Poguata, mi Adrianita. Desde Antofagasta, presente también a esta hora de la tarde.
6: Hola, Karinita, ¿cómo estás? Aquí el Gabo desde Viña, bueno, el sector de Placilla, ando ahora camino a Valparaíso a buscar a mi colega para entregarle el turno, que no vuelven a la casita. Pero aquí estamos, en compañía de ustedes, la punto 7, saludos,
1: besito para ti, Gaby.
7: Hola, Karinita, qué gusto escuchar a Hansel, que tanto tiempo está perdido y,
1: ¿cierto?
7: Y de harto apoyo, ¿no? Porque salga adelante, ¿no? Que salga a flote. Tienes que cuidarte nomás para que se mejore bien y siga escuchando la radio punto 7, ¿no? Así que nada, Hansen, siga para arriba nomás, que tenés que salir de donde estás, mejorarte, ser un hombre fuerte como eras antes. Ya, Hansen, un abrazo, cuídate. Desde acá de Temuco te enviamos mucho cariño. Que te recuperes. Chao, cariñita, que llegue bien a casita igual.
1: Gracias, Ricardito.
7: Porque ya no voy a reportar más.
1: Okidoki.
8: Carinita, hoy a mí se me había olvidado contarte lo del Hansel. Es que como yo voy a estar en mi vuelta a Osorno, ahí supe que estuvo enfermo y que le había dado un infarto, se le tapó una arteria. Oye, y la Carito, que te mande un audio haciendo, hija, no le sale como a ti.
1: ¿En serio?
8: Peñonazo, pero no le sale como a ti. Carito, saludos.
9: Sí, Karina, ¿no han pensado hacer ustedes, por ejemplo, una vez al mes, un fin de semana, una programación nocturna? Yo creo que les va bien.
1: No sé, siento que puede ser peligroso.
10: Hola, mi nombre es Sofía. Hola, y Sofía. Quiero mandarle un saludo a mi hermana

0: y a mi hermana Trini.
1: Doña Trini, para ustedes, besito de parte de la Sofi. Jorgito, ¿cómo está mi amigo Jorgito Araya?
2: Un abrazo, Karinita, acá. Rosita y Jorge de Viña. Te mandamos una fotito.
1: Qué regio los dos, me encantan. Cariño para ti.
3: Hola, Karina. Oye, si los que somos de Antofagasta somos de verdad el palomero, el palomero, el palomero, el palomero.
4: Hola, Karinita, ¿cómo estás? Karinita, estoy feliz, porque hoy acabo de pagar la primera cuota de mi auto nuevo que me compré. Hoy la pagué, sí, la primera cuota. Lo único malo es que son 48 y me quedan 47.
1: Son detalles. Lo importante es que tiene que haber platita para que puedas pagar la cuota de tu auto y después sea completamente tuyo.
5: Un saludo grande a Don Hansel, que se mejore de aquí de Valparaíso, y le deseamos buena suerte, lo mejor, pues, obvio, y para que siga siendo un 1.7 a todo dar, ¿cierto, madre? Le deseamos lo mejor. Entre yo y la Rosa Barraza desde Valparaíso.
1: Besito para mi Claudita, besito para la Rosita igual.
6: Bueno, mi Cari, ¿cómo estamos? De Valdivia City, los más pulentoski de la Brazoski. Saludos, hermana, bendiciones, chau.
1: Chao.
6: Me faltó lo más importante, pues, Cari, me llamo Pachi, Cari.
1: Buena, Pachi.
7: Hola, Karinita, ¿qué le pasó a Hansel? Mucha, mándale muchos saludos de mi parte igual, muchas buenas energías para él.
1: Casi se fue por el patio los callados, Hansel. Le dio un infarto, eso le pasó, pero le entregamos todo el ánimo del mundo, todo el cariño de todo el equipo de Radio Punto 7 y de todos ustedes. Créanme que le está escuchando la radio.
8: Hola Karina.
1: ¿Cómo estáis?
8: Oye, muy buena idea lo que dijo el auditor. Una programación nocturna. Pero yo te invito a algo más a la realidad. ¿Por qué no lo haces como lo hace Gustavito?
1: ¿Cómo?
8: Hácete un TikTok y, aunque sea una media hora, como lo hace Gustavito, ahí para verte en vivo. Oye, no tiene nada de malo. Bueno, piénsalo. O el marido no te deja, está ahí. Cuéntame la verdad, si nadie se va a enojar.
1: Ya.
8: Tú sabes que yo te estimo mucho. Un comentario en buena onda. Cuídate mucho, yo soy un 7. Acá de Valparaíso te saludo.
1: Mi amigo Albert, es que ya no están los tiempos, pues ya no se usa eso de que el marido no te deja o no. Como que ya no da. Pero francamente es porque me da vergüenza. Cuando nos toca grabar cosas o videos acá en la radio, como que igual me da como cosita. Pero podría hacerlo, voy a pensar. Y ahora sí, guatón. Lo dejo junto a Ima. ¿Qué fue de ti? Aquí, en Punto 7.

107. 8 de la tarde, 24 minutos, y se me ocurrió un juego nunca antes visto. Nah, sí, ya lo habíamos hecho acá en la radio, pero no precisamente con este estilo. El estilo siempre es único. Nosotros hemos jugado al WhatsApp, ¿cierto? Hemos jugado al WhatsApp del curso, hemos jugado al WhatsApp, envía el primer WhatsApp, envía el último WhatsApp de tu teléfono si te atreves. Pero ahora vamos a hacer otro juego. Vamos a jugar a enviar un mensaje de audio simulando que es el WhatsApp de tu trabajo. Eso vamos a hacer. Vamos a mandar un audio que te gustaría enviar, pero real, al WhatsApp de tu trabajo. Ojo con las groserías. No se pueden decir groserías porque tenemos niños que escuchan la radio, ¿ya? Ese va a ser la dinámica de nuestro juego antes de irnos a nuestra penúltima pausa. Enviar un audio que te gustaría enviar realmente al WhatsApp de tu trabajo, pero sin grosería. ¿Juguemos? ¿Estamos listos? ¿Estamos dispuestos, Gabriel? Está cantando todavía, Gabriela. Ya, chicos, anímense, vamos con todo. Mientras yo lo dejo junto a la Sonora Varón. Hasta el amanecer. Haremos el amor. Enviar audios que te gustaría enviar al WhatsApp de tu trabajo, pero no puedes porque o si no te echan, por ejemplo. Sin groserías, chicos.

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0: 8 de la tarde, 39 minutos. Nosotros íbamos a jugar un juego que es enviar un audio como te gustaría enviar un audio a tu trabajo. Y esto dice más o menos. ¿Estamos listos con los mensajes, chicos? No me borren nada, no borren nada. Solo les pedí que no digan groserías. Esto dice y empieza más o menos así.
1: Hola Karina, hola Karina. Pucha, Hansel, aguante nomás, aguante la mesa. Eso.
0: No, eso no era, eso no era. No era parte del juego. Y amigo, mensajes de audio al WhatsApp. Como si te gustaría enviárselo al grupo de tu trabajo.
2: Buenas tardes, Silvia, ¿cómo estás? Espero que esté bien. Les saludo a su amigo Chubi de acá de Valdivia.
3: Saliendo recién del trabajo. Bueno, mi trabajo es ser conductor del cuerpo bombero acá de Valdivia. Así que venimos saliendo de un llamado que se quemó una iglesia ahí en la calle Hernández Maravilla. Esté bien, nos copiamos. Soy un 7.
0: Aguante los bomberos, chicos buenos. En el mes del bombero, aguante, chicos.
2: Jefe, jefe, ¿hasta cuándo va a dejar de molestar a las compañeras de la pega, oiga? ¿Hasta cuándo? ¿Ya lo van a pillar ya?
0: Tenemos el primer mensaje, muy bien, chiquillo. Mabri.
4: Ah, amigo mío, vamos que se puede. A mí me quedan 44, vamos que se puede.
0: César.
5: Que el jefe se vaya a la AR.
0: Alberto.
6: Hola cabro, ¿cómo están? ¿Van a organizar algo ahora? Como lo se hace de vez en cuando. En esta oportunidad, ¿qué van a hacer? Este viernes, como siempre. Siempre cae los viernes. ¿Completo? ¿O pizza? Oye, acuérdate que a la Lorena hay que darle doble porción. Sí, porque siempre queda con hambre. Ya, después la Madeleine termina diciendo que cuál es la cuota. Ya. Ahí estamos. Estamos atentos a todos. Chau, chau. Eso fue mi aporte, Karinita.
0: Bien, Alberito. Te dan ganas de decirle a la colega ahí, déjate comer tanto.
7: Hola, señora Karina. Buenas noches. Yo me llamo el señor Tito y vengo a contratar un Lamborghini Aventador. Ese

0: VJ del concesionario del Lambo. Pero mira, podía hacer un programa nocturno con el ya, con el Andrés el Exótico y invitan a Julián también, o invitan a Sandunga y tipo carrera, así que aquello, ¿no? Y ahí vamos a estar todos así entendidos y tomando un guarinaki y todos felices acompañándolo. Una vez al mes.
1: Yo diría, váyanse a freír mono a África, sobre todo la más copuchenta, la que come más, el más feo, la más fea. Lo diría con nombre, sí, pero no lo voy a decir con nombre. Y a la jefa, vieja cagona, que qué te creí, de dónde saliste. Oh. Y hasta el guardia diría que anda y sabiando, guardia de porquería.
2: Me gusta, la Silvita se sacó la pata. Muy bien.
3: Oiga, si cuando lo quieran echar, se van a echar con una PLR, pero bien da. Oiga, jefe, mójese aunque sea un poco el poto por nosotros. Po. Puta, le pone color para los pagos. Le cuida los bolsillos a la empresa en vez de ponerse ahí en el lugar de uno. Cuando necesita turno extra, ahí estamos. Puta, aburre la lecera, mojete el poto, no sea cancha que tú.
4: Uy, Cari, por culpa tuya me van a retar, ¿no puedo mandar WhatsApp? Ah, verdad que yo soy el dueño, así que no me retar.
2: Ay, ya, muy bien. WhatsApp de audios, como si fueran WhatsApp de tu trabajo.
5: Hola Karinita, puta, qué bueno que el amigo haya pagado su primera cuota de sautito. Cuando llegue la 48, ahí lo voy a querer ver cuando va a pagar el cuetón, como 3 millones de pesos, una cuota.
6: Yo le diría, yo trabajo en mi casa, yo le diría a mis hijos, pon la mie, hagan algo. Clavar un clavo, piquen leña, está bien que trabajen, pero yo igual trabajo.
7: Oye, ustedes los de impuestos internos, ¿cómo se les ocurre que en los supermercados hay una sola caja para hacer factura? Si antes se podía hacer factura en todas las cajas, la cantidad de tiempo que se pierde haciendo fila para pagar, porque hay una sola caja factura.
2: Y eso es cierto, ¿ah? Sí, eso no es mentira.
8: Cabro, ¿quién fue al baño y dejó el sucio de nuevo? Ah, encima parece que andan con dolor de guatita.
2: ¡Oh, qué queroso, tu colega!
9: Hola, Karinita, de acá de Osorno, de Osorno. Jefe, prieta que usted me da, prieta que yo le doy a su señora. Así que dele no.
10: Jefe, voy a comer una empanadita, jefe. Me da una empanadita, jefe. Tengo hambre, jefe. Gracias, jefe. Gracias.
2: ¡Oh, qué penita!
11: Yo le diría,
2: bota que
11: va.
2: Luis Ibáñez.
11: Un sapo, cuidado.
2: No le digan a los niños que digan cosas feas.
12: Hola, tía, ¿cómo está? ¿La puedo llamar?
2: No, pues estamos hablando los grandes ahora.
13: Jefa, ¿por qué Cresta no lava su losa del fin de semana? Pues si yo llego el lunes y tengo que lavar del viernes, sábado y domingo, no. O me sube el sueldo o lava usted su losa. Déjese de huevear.
2: ¡Ay, qué gana de poder decirle eso en su cara!
14: ¡Ay, ya, patrón! Déjese de calentar tanto la plata. Sáquese el cocodrilo del bolsillo.
2: No, ¿cómo me van a tirar a mí después si mi jefe está escuchando la radio ahora? No, me da miedo. ¿A morir nomás? Dale. Voy al WhatsApp del grupo de Punto 7. Oiga, jefe, ¿por qué siempre le da libre a los mismos? Y nos vacuna a mí, siempre me vacuna con los feriados. No he tenido ni un feriado libre. Largo, no he podido salir con mi familia. Siempre los mismos de siempre se van todo el fin de semana libre. Y yo, aquí al arco, ¿cierto? Al arco. Ya, bueno, ese fue una parodia. No quiere decir que sea verdad.

0: nos separan de las 9 de la noche. Y va a quedar la patada. Y va a quedar la patada. Y va a quedar la patada. Ya nos vamos con el último mensaje, chiquillos.
1: ¿Cómo se le ocurre decirle a la niña que llega de semejante improperio? La primera escuela que tenemos en la casa, ¿cómo serán esos papás, digo yo? Hoy.
2: Ya,
1: ¡qué maldición de gente!
2: Agotadísima, agotadísima, así que me voy a ir a acostar, besito, que amanezca bien, que llegue bien al hogar, saluda a la familia y que Dios la bendiga. Cuídese, besito, se le quiere mucho, Claudita Cogarán, desde Valparaíso, soy un 7.
0: Cuídate, Claudita, descansa.
3: Jefa, jefe. ¿Me puedo comer una palomita? ¿Cómo se te ocurre? ¿No ves que esas son para ventas y a ti te pago tu sueldo?
4: Jefe, jefe, ráquese con el bueno a las 100 lucas de combustible. No sea tocado.
5: Hola, Karina, ¿cómo estás? Te quiero desear un feliz cumpleaños. Ay, salud.
6: Oye, Cari. Yo llevo tanto tiempo con licencia que ya se me olvidó lo que se hablaba en el WhatsApp del, de la vida.
7: Tranquila, Carinita, como dice el gobierno, es una parábola.
0: Una parábola. Una metáfora.
8: Karina, no nos hemos dado cuenta que nosotros somos una mina de oro y de plata. Un estudio dice que por medio de los mojoles nosotros eliminamos oro y plata.
0: Es verdad.
8: Estamos perdiendo.
9: Karina, tú estás como para una radio, como para la Carolina. Y después te dirás a diputada. Podrías enviarme tu currículum.
10: Hola, hola, Karinita, venía caminando para la casa y yo pensé que eran los perritos que me salen. Llegué, me di media vuelta y le tiré el pancito y no era un caballero. Y la señora me tiró un pancito y yo pensé que era un perrito.
0: Las cosas de nuestra ruta.
11: Karinita, que llegues bien a tu casita, mi niña hermosa. Oye, yo llegué recién a mi casa, la micro venía a la vuelta de la rueda porque hay una neblina camino de Temuco a La Branza. Y La Branza, ¿para qué? Pues como que estuviéramos viviendo en una nube. En cualquier momento salía Carlos Pinto.

0: marcha hacia...
1: ¡Guau! Hoy le quiero mandar un besito a mi mami, que yo creo que se moría de ganas de mandar un audio, pero se le echó a perder su telefonito. Mamá, te amo mucho, mucho, mucho, mucho, mucho, con todo mi corazón y mi vida y el mundo. Chao, familia.
2: Deberían hacer extensión hasta las 12 de la noche. Estaríamos todos ahí apoyándote, Karina. Te amamos, Karina. Cuídate, que llegue a tu casa.
3: Chao, chao, Karinita, que llegue bien a su casa. Dios la bendiga.
1: Igualmente, Ruth.
4: Chao, Cari, que llegue bien a tu casita. Descansa. Nos escuchamos mañana.
1: Cuídese.
5: Chao, tía. Chao, que mi la amor. Pase bien, que duerma bien. Y toda la cosa, que Dios la bendiga y duerma bien y que no tenga pesadillas, que no se despierta a medianoche y todas esas cosas, porque yo me levanto a veces a medianoche. Y yo la quiero mucho, tía.
1: Y yo también a ti.
5: Mañana la puedo llamar, sí. Yo la quiero mucho.
1: Mañana, primera hora, el primer llamado tiene que ser el tuyo, ¿ya?

0: andaba dron, ¿por qué no ponía una lucita en más? Hasta mañana, Karinita, que amanezca salente, adita.
1: Hola, hola, señorita Karina. Bueno, bonita la jornada que tuvo. Esperándola para mañana, que es una nueva jornada. Espero que llegue bien a su casita y buen retorno. Con harto cariño, soy el Carlito. Nos vemos mañana.
2: Karinita, de Nantes te dije que tuvieras un buen turno, excelente turno, todo muy bueno. Ahora que tengas un excelente descanso y mañana escucharte nuevamente a partir de las 7 de la tarde. Soy Claudio, soy un 7.
0: Adiós, Karinita, adiós. Hasta mañana, que amanezcas bien. Cuídese y un abracito lleno de bendiciones para su familia. Magdalena,
3: chao, chao. Cumpleaños, Karina. Felicidades. Muchísimas felicidades en tu nueva vuelta.

0: al sol, te mamos, Karina.
1: Yo también los amo. Cuídense, que tengan una maravillosa noche. Gracias por elegirnos. Gracias por ser un 7. Le hace falta un beso, nos dice Luis Lambis. Aquí, en Punto 7.

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Señoras y señores, muy, pero muy, pero muy buenos días. Ya estamos listos, estamos ok para comenzar con este show de la mañana, edición del día

0: con hartas cosas que hacer, hartos trámites, harto estudio, así que obviamente entendemos que la gente está cansada y lo único que quieren es que llegue el fin de semana para poder estar en la casita, con la familia, ver tele, ver una serie, escuchar música, bailar, tomarse un traguito, un picadillo, darse besito también. Así que eso, motívate porque ya falta poquito para arrancar el fin de semana. Espero que se encuentren de lo mejor. Saludos como siempre a todo el turno de noche, a toda la gente que comienza a trabajar desde muy temprano, también un saludito muy grande. La gente que toma desayuno, la gente que está en la locomoción o que está manejando hasta ahora también, un saludo. 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Eso es. Yo encuentro que no hace frío, o será que, claro, como ni fu ni fa, porque hay algunas mañanas o algunos despertares donde sí hace bastante frío, y otros que no. Encuentro que está como término medio. Ya voy a estar revisando lo que es la temperatura para el día de hoy y varias cositas más. Pero eso es lo primero, enviarte un mensaje de ánimo, un gran abrazo. Vamos que se puede. Vamos, chilenos. Vamos.
1: ¡Vamos!
0: ¡Vamos, no vaya! Señoras y señores, vamos a arrancar con música y a la vuelta voy a estar con los primeros mensajitos. Porque este es el show de la mañana. ¿Grabado? Nunca, nunca grabado. Siempre en vivo. Bienvenidos, bienvenidas. ¡Vamos arriba!
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0: Maravilloso para comenzar el día de hoy con la música de Oro Sólido y son exactamente las 6:10. La gente se levanta, toma desayunito, se lava la carita. Claro. Se aplican perfume también, fragancias y comienzan el día con el mejor de los ánimos. Vamos que se puede. Nosotros nos vamos de inmediato, como todos los días, a revisar lo que pasa con el tiempo y también la calidad del aire. Súper importante eso antes de salir de la casa. Te cuento, calidad del aire para el día de hoy. Tenemos alerta ambiental en Los Ángeles, Temuco, Padre Las Casas, Osorno, Puerto Montt y Puerto Varas. Y tenemos la condición regular en Valdivia. Eso entonces con lo que es calidad del aire. Vamos a la temperatura, atención al tiempo. Los Ángeles el día de hoy, máxima de 15 grados. Nubosidad parcial variando a despejado. Temuco y Padre Las Casas para hoy, máxima de 16. Tenemos niebla variando a nubosidad parcial y cielo despejado. En la tarde, Valdivia, máxima de 16. Niebla, nublado, variando a despejado. Revisamos Osorno, máxima de 15. Niebla, nublado, variando a despejado. Puerto Montt y Puerto Varas, máxima de 15. Niebla, variando a nubosidad parcial y cielo despejado. Revisamos también la isla de Chiloé, Ancud y Castro. Para hoy, una máxima de 16 con cielo absolutamente despejado. Ahí está. En lo que es el santoral, estamos saludando el día de hoy a todas las Frida. Si usted conoce alguna Frida, estas chiquillas lindas, preciosas, están de onomástico. Saludos, Frida. Y si tú conoces también a alguien que esté de cumple, de aniversario o celebrando alguna fecha en especial, cuéntame por acá para saludar a esa persona a través de la radio. ¿Vale? Vamos con la gente, vamos con algunos saluditos a través del WhatsApp.
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0: Holanda, Holanda, ¿qué tal, ca?
2: Muy buenos días, Julián, qué bueno escucharte como todos los días. Un gran saludo a toda la familia 1.7, acá con todo mi equipo en Pedro de Valdivia. Somos 7, chao, chao, excelente día para todos.
0: Gracias, amigo.
3: Hola, hola, buenos días. Un abrazo gigante. Que tengas un excelente turno, Julián. Acá está despejadito, un día despejadito. Se nota que no hay neblina, no hay nada. Así que rumbo al trabajo de mi señora y de regreso a casa a tomarse un buen café. Bendiciones, cariños para todos los amigos Radio 7. Soy Eric y Patricia de Temuco.
0: Eso, abracito, amigo. Vamos con todo.
4: Muy buenos días, Juliancito.
0: Buenos días.
4: Te contaré que hay una luna creciente muy bonita. Está clarito. Hay un poquito de neblina, como que quiere caer heladita. Pero saliendo desde la República Independiente de Cholchol, Temuco, Metrenco. Te deseo que tengas un lindo día, jueves pequeño, o sea, viernes pequeño, perdón. Y el cuerpo lo sabe ya. Un excelente programa. Saludos a todos los puntos 7. Que Dios me los bendiga a todos.
0: Gracias, amigo.
4: Somos un 7 y tú.
0: Saludos, saludos, saludos. Buenos días, amiguito Julián, por acá. Alexis, te contaré que tengo ruta Los Ángeles, Antuco, Quilleco, Tucapel, Huépil. Oye, larga la ruta, así que vamos con todo el power. En este día, la lluvia fue poquita, parece, ¿eh? Sí. Saludos para mi colega Ricardo. Un abrazo de parte de tu amigo Alexis. Grande Alexis. Póngale con todo nomás en la ruta. Buenos días.
5: Hola, hola, Juliancito, por acá de Valdivia, reportándome. Un poquito de neblina en algunos sectores, pero ya nada que sea tan complicado. Terminando el turno nocturno ya hoy, tomando rumbo a la casita a descansar.
0: Eso.
5: Espero que tengan un bonito día todos. Nos copiamos, Juliancito. Oye.
0: Ah, sí, sí.
5: Y este es el mes donde nacimos los hombres fieles y trabajadores, así que. Yeah. Oh, prepárate, Julio, que se viene bueno.
0: Ella, la trabajadora. Ella, la que trabaja en Año Nuevo. La pala y un sombrero. La Ivetita dice, hola amiguito, buenos días. ¿Qué tal, Ivetita? ¿Todo bien? Un abrazo por acá. Judith también dice, esperando que todos se encuentren bien. Lindo jueves para todos. Cariño desde Puerto Montt. Abracito, Judith. María Cristina.
6: Buenos días, mi chulo con manjar. ¿Cómo estás, Julián? Mira, Julián, ahora no plancho nunca más sola. Ahora tengo compañía. Que tengan todo un excelente día. Yo soy un 7 siempre.
0: Ahí está la María Cristina que me manda una foto. Está planchando en este momento y su perrito está frente a ella. Frente a ella, así como diciéndole, mamá, y esto es planchar? Enséñame, mamá, así como dándole ánimo al perro. Muy buenos días.
7: Muy buenos días, estimado amigo Julián, Radio.7. Que tengas una linda semana, amigo. Y termines bien en esta semana que queda.
0: Gracias.
7: Bastante optimo, continuo. Y un saludo a todos los puntos 7. Bien cerrado por acá, como una barrera casa. Chao, amigo. Y vamos por más con punto 7.
0: Vamos. Ahí estamos con don Luis Ferrada. Luchito, un abrazo. Lindo día. Por acá tenemos a Katherine. ¿Qué tal, Katherine? ¿Todo bien? Bueno, ella dice, buenos días por aquí con destino a Temuco. Hay harta violina. Bueno, seguro que el autocorrector ahí. Sebo. Ya, debe ser neblina. Harta neblina en la carretera, pero aquí vamos para ir a trabajar. Buen día para todos. Te mando un abracito, amiga. ¿Ya? Y lo más importante, eso, despacito, nomás, no hay apuro. ¿Cómo está mi querida Fer?
6: Hola, Juliancito. Oye, nosotros vamos a buscar con William a la mera, a mi mamá, que viene de Chiloé. Y hoy día está de cumpleaños, mi hijo cumple 18 años, así que más ratito cuando lo vaya a dejar, te voy a avisar que lo voy a dejar ya. Más o menos como un cuarto para las 8 al liceo. Así que ahí te aviso para que lo saludemos. No nos gusta que lo saluden, pero...
0: Oye, o si quieres, deja grabado el saludo y cosa que tú me hables a esa hora y lo pasamos. ¿Ya? 18 años. Bueno, me imagino que estás preparada, amiga, para la conversación, porque él te va a llamar. Yo creo que si no es hoy, mañana, te va a llamar, te va a decir, mamá, sabes que tenemos que hablar los dos. Yo tengo 18 años, ya me mando solo desde este momento. Te quiero mucho, te amo, pero obviamente no te voy a pedir más permiso, mamá. ¿Estás preparado o no?

0: Ya son las 6:24, 6:24. Buena música, ahí estábamos revisando a Big Jamo con John Eric y también Gocho, Una noche en la playa y La caravana mágica con Jairo Vera y la canción Me gana. Vamos, levántese, vamos, levántase. Vamos, levántase. Algunos saluditos por acá y nos vamos a la prensa porque hay varias cositas que comentar. Yo le pregunté a la Fer si estaba preparada para tener la conversación con su hijo, que hoy cumple 18 años, la conversación de...
1: Mira, mamá, la verdad es que ya me mando solo, así que no te va a pedir permiso más nada, mamá.
2: Cachai, cachai. Oye, esa conversación ya la hemos tenido hartas veces. Mientras tú seas mi hijo, me pides permiso hasta que yo me muera.
0: Yo sabía que él iba a tener esa respuesta. Hola Julián, buenos días. Por acá la tía Macarena y la tía Cecilia en sintonía de La Mejor Radio. Como siempre desde Los Ángeles. Hola chiquillas, ¿cómo están? Saludos Maquita, saludos Ceci. Lindo día para ustedes.
3: Buenos días Juliancito. Aquí con la tía Domi y vamos en busca de los terceros peques. Saluditos, que tengan un lindo día, los puntos 7.
0: Saluditos, trabajando tempranito y estamos con la tía Dayana. Abrazos, tía.
4: Hola, Juliancito, buenos días, soy el Robert Robertón. Se voy saliendo recién de aquí de Nicaragua. Creo que la pinto por las cositas y así que voy a aprovechar de guiarme al hijo mayor para que vaya al estudio para Temuco.
0: Al estudio. Ya pues, amiguito Robert, cualquier cosa en la ruta de Caragua a Temuco, usted nos cuenta, ¿ya? Véngase con cuidado nomás. Y oiga, Robert, le voy a pedir un favor. Cada vez que vaya al cajero de Banco Estado en Labranza, deje plata para la otra gente, amigo. Usted todos los días pela. Se lleva toda la plata. Buenos días.
5: Buenos días, Julián Hermani. Te saluda el Marmolé, todo despejado en Temuco, Vega Monumental, la calle Temuco. Todo despejado, 10-4, Marmolé, Hermani.
0: Grande Marmolé, saludos amigo. Cualquier cosita en la ruta, ahí usted nos cuenta.
6: Buenos días, Julián.
0: Buenos días.
6: Que tengas un bello día. Quiero enviar un saludo a mi esposo, Alejandro, y a la Pati, que vamos rumbo al trabajo y que hoy día sea un buen día para todos.
0: Eso.
6: Yo soy un 7, ¿y tú?
0: Amiguita, un abrazo gigante para ustedes, que sea un bonito día y gracias por escucharnos tan temprano. Gracias. Amiguito Robert, el hombre del cajero automático.
4: No, Juanecito, no, si el cajero automático lo va a hacer un tal Julián, creo. El locutor de radio ese creo que lo va a hacer. Amontonado los billetes.
0: Usted tiene más plata que yo, amigo. Usted tiene propiedades, animales. Sí. Oye, estaba revisando por acá la prensa un poquito, aparecen varias cosas. Por ejemplo, escuchen bien. La Fiscalía Brasileña denunció a un ejecutivo chileno, ¿se acuerdan de este caso? Por proferir insultos racistas, xenófobos y homófobos durante un vuelo de la aerolínea LATAM que cubría la ruta Sao Paulo-Frankfurt, informaron este miércoles fuentes oficiales. El acusado, un alto directivo de una empresa pesquera llamada Landes, fue detenido, recordemos, el pasado

0: 15 de mayo en el aeropuerto internacional y desde entonces se encuentra en prisión preventiva. Se le viene complicado porque la Fiscalía brasileña lo acusó por 5 delitos a este ejecutivo. Un pastelazo. Así que aquí sí que tenemos un pastelazo de lo grande. Atención, porque diputados aprueban alza a 553 mil pesos en salario mínimo y el proyecto avanza al Senado. El reajuste supera la propuesta inicial del Ejecutivo y fue aprobada con 136 votos a favor. ¿Qué te parece? 553 mil. Veremos cómo anda en el Senado. Molesto se mostró el ministro de las Culturas, Francisco Undurraga, al recordar el incómodo momento que vivió el pasado sábado tras acudir a la obra La Pérgola de las Flores en el marco del Día de los Patrimonios. Y es que el secretario de Estado fue ampliamente pifiado junto a la ministra Jimena Rincón al momento de ser presentados en el teatro. Si bien se podía entender que la reacción del público pudo provenir a raíz de los recortes al área de culturas, Undurraga fue enfático y aseguró que se trató de una expresión de intolerancia propia del primer proceso constituyente y también del estallido social. En ese contexto apuntó directamente, escuchen bien, a la actriz Amparo Noguera, quien estaba sentada a su lado durante la obra y a quien acusó de realizarle una encerrona. Uy, uy, uy, uy, uy, uy. Fuertes declaraciones, ¿ah? Bueno, veremos cómo avanza esta polémica el día de hoy. Habló Donald Trump y dijo que un acuerdo de paz con Irán podría llegar durante este fin de semana. Uy, ojalá que sí. Pensando en el tema de la economía también, Trump descartó que incidentes con misiles balísticos lanzados por Irán contra objetivos en países vecinos y la respuesta estadounidense fueran acciones que constituyan una ruptura de la tregua bilateral en vigor desde el día 8 de abril. Volvemos a Chile. Fiscal Nacional y caso Monsalve. Esperemos que pronto vayamos a juicio. Ángel Valencia dijo que la defensa del ex subsecretario del Interior, acusado de delitos sexuales contra una subalterna, ha solicitado la reapertura de la investigación, lo que ha retrasado los plazos para el juicio. ¿Cuándo será que el señor Monsalve va a tener el juicio? Es lo que todos nos preguntamos. Escuchen bien, la Conmebol, hablando de fútbol ya, confirmó las fechas y horarios de los octavos de final de la Copa Libertadores, por lo que Universidad Católica y Coquimbo Unido ya tienen la programación para sus enfrentamientos. La UC disputará la llave de octavos ante Estudiantes, duelo de ida programado para el día 11 de agosto a las 20:30. Y la vuelta se va a jugar en Chile el día 18 de agosto a las 20:30. Por su parte, Coquimbo Unido se enfrentará a Platense el 12 de agosto de visita y la vuelta se va a disputar acá en Chile el día 19 de agosto a las 6 de la tarde, estadio por definir. Eso entonces con los dos equipos que nos están representando en la Copa Libertadores, la Católica y también Coquimbo. Bueno, cositas que aparecen en la prensa y te contamos cuando son las 6:32.
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0: Baila, baila, se me cayó el carnet. Las 6:39, la música de Sol Azul, recordando canciones de teleserie con el tema Atrévete a Amar. Este es el show de la mañana, día jueves, absolutamente en vivo. Mira, la Fer me contaba hace poquito que iba rumbo al terminal a buscar a su mamita. Y me dice, Julián, aquí está, la mera mera, ya la tenemos en el auto. Se llama Lidia, así que amiguita Lidia, bienvenida a Temuco, espero que lo pase increíble, que sean días de mucho regaloneo, más encima con cumpleaños de por medio ahí, que tengan una bonita celebración. Abrazo, amiguita Lidia. ¿Cuántas veces no le han gritado en la calle, ella va a caminar, ¡suegra! ¿Cuántas veces, cierto? Saluda, amiguita Lidia. Bienvenida. Don Jaime, ¿cómo está? Muy buenos días.
1: Muy bien, ¿cómo está, amigo? Jaime Huergalín, el socio presente. Acá lo vamos a estar acompañando. Y un saludito para mi amigo y colega, el Claudio Cansado, que nunca te habla, pero yo sé que te está escuchando. Y por Pedro de Valdivia y a la altura del trébol viene una chica caminando con faldita corta y me preguntó por él.
0: Ya,
1: debe venir atrás mío, Claudio Cansado.
2: Que sea un bonito día y gracias.
0: Oiga, don Jaime, yo creo que un día le van a tirar una buena talla, pero una buena, buena, lo van a dejar llorando. Buenos días.
3: Buenos días, Juanencito, buenos días, reportándome acá de Puerto Montt. Omar de Puerto Montt.
0: Grande Omar.
3: Aquí estamos iniciando la jornada, vamos a buscar a la gente que trabaja en el aeropuerto. Cualquier cosa le reporto ahí, la ruta del aeropuerto, cómo estamos.
0: El Tepual.
3: Buen día, Juanencito.
0: Gracias, amiguito. Omarcito desde Puerto Montt, presente 101.9, trabajando temprano, vueltas por aquí, vueltas por allá. Abrazo, amigo. Aquí estamos con la Martita. Hola, Martita.
4: Amigo Julián, muy buenos días.
0: Buenos días.
4: Ya es jueves, así que hoy con harto ánimo, queda poquito para el descanso. Oye, te cuento que hoy día nos dejó tirar, Andrea.
0: Así caché.
4: Nos vamos a tener que ir en micro. No, pero tiene un compromiso familiar muy importante, así que nos avisó que hoy y mañana no nos va a poder pasar a buscar. Así que nos vamos en micro. Ahí hay más abrigadas porque en la micro hace un poco de frío acá en Puerto Montt. Abre puerta, cierra puerta, así que ahí nos vamos con las valientes en micro hoy día.
0: En mi grito.
4: Un saludo grande, mi compañera Andreita, si me está escuchando. Un abrazo, nos vemos luego.
0: Sí, saludo a la Andreita que obviamente cuando no se reporta la echamos de menos, pero tenía ahí algunos trámites. Andreita, que te vaya muy bien en todo. Y también para ti, Martita, un abracito.
5: Buenos días, Julián, buenos días a toda la Punto 7, desearle un buen día, que les vaya bien, les habla el relevo de la 97, de la línea 9, y les manda un abrazo y un saludo a todos los colegas también de la del transporte, que les vaya súper bien, un abrazo y que sea un buen día. Yo soy un 7, ¿y tú?
0: Buena,
5: saludo
0: buena.
5: También a los pasajeros que traigo acá atrásito. Que todo nos vaya bien.
0: Saludos, amigos, saludos ahí a los pasajeros que ya están contigo. Oye, la gente que se sube a la locomoción todos los días y aprovechan de escuchar la radio también porque los conductores la llevan sintonizada. ¡Saludos! Andrés Herrera, ¿qué pasó, Andrés? Ah, que el Andrés Herrera todos los días me pide que le abra la puerta. ¿Qué pasó?
6: Voy cruzando Cabo Pulicán, coleguita, ¿me abrí la puerta, porfa?
0: No sé, no sé si abriste la puerta, ¿verdad? Se ha portado muy mal últimamente. Lo voy a pensar, ¿ya?
7: Julianel Maniente, tengo una novedad, hermano.
0: A ver, ¿qué pasó?
7: Hansel apareció ayer con la Cari. Ahí estaba saludando el Hansel. Tiene que se aburrió la susubilla del otro canal. Tiene que le dado la cortada como se cambió de radio, Marmoler Mané.
0: Son peladores. ¡Aló!
8: Hola, buen día, Julián. ¿Qué tal? ¿Cómo estás? Yo acá reportándome, estoy en el gym. Te estoy escuchando a través de la aplicación. Y sabes tú que me acordé de un personaje que siempre llamaba o lo escuchaba yo por lo menos en la radio.
0: A ver, ¿quién?
8: ¿Qué será de Hansel?
0: Hansel.
8: Me pregunto así por si alguien sabe, estará vivo, estará muerto.
0: Oye, parece que están conectados porque justo Marmolé habló de Hansel y tú preguntaste por Hansel. Como que Marmolé.

0: respondió. Sí, Hansel, hay que decirlo, ¿eh? Lo tienen bloqueado del WhatsApp. No sé por qué, no sé qué habrá dicho, no sé. Pero siempre escucha la radio, así que saluda a Hansel, que no sé si hasta ahora está en sintonía. ¡El Hansel!
1: Hola, Juliencito, buenos días.
0: Buenos días.
1: Oye, pucha, qué lata la micro 5 ahí, que viene de Labranza, adelantando, no sé si quiere pasar por arriba los autos, va atrasado, se le ha tarde, no tengo idea, pero qué lata. Menos mal que me di cuenta, porque si no me saca el espejo del lado izquierdo, adelantando por donde nada que ver.
0: Como loco.
1: Mal ahí, mal ahí. Muy mala onda el chofer. Iba como loco adelantando.
0: Chupaya. Bueno, nosotros tenemos muy buena onda con los amigos de la 5, ya que tenemos hartos auditores que se comunican desde la línea 5, pero también entendemos que tienen que haber conductores que son malos. Claro, no todo puede ser perfecto, y ese es el caso que tú estabas reportando. Abrazo, amiga.
2: ¿Aló? Hola, Julián, ¿cómo estás? Buenos días. Oye, ¿qué es de Hansel, weón?
3: Hola,
0: señor
3: Hansel,
0: por acá,
3: saludito,
0: la
3: radio, saludito,
0: por aquí
3: de
0: Coyhaique. Ahí está el doble, Hansel.
4: Aquí estás.
0: Ya, le voy a abrir la puerta a Andresito Herrera y a la vuelta voy a estar revisando las efemérides, algunas notitas también, y tus saludos a través del WhatsApp. ¡Vamos, levántese! ¡Vamos, vamos!

0: Shakira, Shakira, linda Shakira. 12 minutos, ya nos separan para que sean las 7. Es Shakira con Nicky Jam, ahí estábamos con el perro fiel. ¿Cómo le va, mi querida Andreita, la profe?
1: Hola, Juliencito, saludo a mis valientes, que de seguro...

0: me están escuchando. Julián, es que mi trámite es que me toca cuidar a mi papá en la noche, pero igual voy a trabajar porque todavía me queda energía. Entonces, por lo menos ayer no se quejó mi papá en la noche y pude dormir bien.
1: Ah, qué bueno.
0: O tal vez se quejó y yo no lo escuché. No sé, no sabría decirte. Pero lo pasé a ver y está vivo, todavía está bien. Así que ahora arreglándome para ir a trabajar y ver a mis valientes, a ver cómo llegaron muertas de frío, supongo, porque yo le tengo el auto calentito cuando la paso a buscar. Saludos, Julián, que tenga un buen día.
1: Sí, la Martita lo que nos comentaba, que le gusta irse contigo ahí en el vehículo porque va calentito el vehículo. En cambio, en la micro, como que la micro abre, cierra, cierra, abre. Sí. Andreita, te mando un abrazo grande, bonito día y vamos con todo el power.
2: Hola, Juliancito, buen día, amigo. Hoy va pasando un talado para allá de la línea 1, incluso por arriba de la vereda, adelantando medio mundo. Oye, qué onda con los compadres. Un día esto van a dejar la embarrada aquí, no, en la ruta. Ya, Juliancito, que tengas buen día.
1: Chupaya. Ya, amiguito, gracias por avisar. Yo digo, tan temprano, recién son las 6:50 y ya tantos pasteles en la ruta. Bro. ¡Aló!
3: De vuelta la firma, ¿qué le pasó a Hansen?
1: A ver.
3: ¿Lo violaron y se bloqueó automáticamente o se fue para allá para donde Héctor? ¿Algo le pasó a ese loco? Papá, que se haya matado.
4: Julián, ayer la Karina dijo que Hansen le había dado un infarto. No sé si yo venía con la radio bajita porque venía con gente. No sé si él llamó o mandó algún texto. Pero eso alcancé a escuchar que la Cari dijo que le había dado un infarto.
1: ¡Ya! ¿En serio? ¡Qué raro! Voy a averiguar. Hola, Julián, buenos días. Con Claudio Palma por acá. Quiero saludar a Evelyn Morales, mi esposa. También para mis hijas Florencia Palma y Josefa Palma. Las amo mucho. Lindo día. Desde Calama. Desde la minera. Así que, Claudito, un abrazo a la distancia para ti. Me imagino que estás echando mucho de menos a tu familia, pero la pega es la pega. Espero que ya pronto puedas estar por acá, amigo. ¡Claudito Palma!
5: Hola, Juliancito, buenos días por aquí en tu compañía. Espero que hayas amanecido bien. Saluditos a mis tías del furgón, que sea una buena ruta. Y con respecto a Hansen, Marmolé no captó ayer el mensaje que dio él. Él estuvo hospitalizado con un infarto al corazón. Por eso es que no se reportaba.
1: Parece que era verdad,
5: así
1: entonces.
5: Que, cuídense, nos vemos.
1: Ya, amiguita, le vamos a preguntar a Hansen cómo está. Bueno, si se reportó ayer es porque se está recuperando. Le vamos a consultar ahora. ¡Yasnita! ¿Cómo estáis?
6: Hola, Juliancito, buen día, por acá reportando sintonía, preparando las pequeñas, que hoy día me costó sacarlas de la cama.
1: Sí.
6: Así que un saludo para ellas, que vayan con más ánimo a clase, y que les vaya súper, súper bien en las pruebas. Por supuesto, un saludo para ti. Hoy día ya es jueves, ha pasado rápido la semana. Y ánimo, amigo, abrazo.
1: Abracito, Yasnita. Y sí, cada vez cuesta más sacar a nuestros babies de la cama, considerando que ya están cansados, pues sí. Al menos los semestrales ya falta poquito para las vacaciones de invierno. ¡Vamos, chiquillo! ¡Chiquilla, ánimo!
7: Hola, hola, Juliancito hermoso. Aquí estamos escuchándote. Besos para ti, que sea un bello día para todos.
1: Buenos días, Paulita. Que sea un bonito día. Abrazos, Paulita. Buenos días, Julián. Bendecido día, dice por acá Verónica. Saludos para todos los puntos 7. Yo te estoy escuchando ahora desde Curacautín. Me tocó cuidar y acompañar a mi nietecito Santiago. Acá se nos viene un lindo día. Cariño, yo soy un 7. Mira, desde Curacautín ahí está la Verito. Abrazo para ti, Verito, y también para tu nieto, tu guaguita, para Santiago. ¿Qué más? Oye, aquí estoy con nuestra amiga Yasmi. ¿Qué tal, Yasmi? Dice, hola, amiguito Julián. Quiero enviar un saludo a la tía Claudita y también para mi bebé Sim, para Víctor, que ya se fue en el furgón. ¡Ay, chiquitito! ¡Chiquitito, regalón! Saludos para Víctor y para la tía Claudita y obviamente para ti, amiga, que sea un día bacán, un día bonito. ¡Vamos con todo! ¡Hola!
8: Hola, amigo, buenos días. Hoy jueves, ya se acabó la semana. Dios mío, quedamos solo.

0: día nomás, pasó súper rápido. Bueno, está pasando súper rápido el tiempo. Espero que todos tengan un lindo día hoy. Soy un 7. ¿Y tú?
1: Tú también, amiguita. Lindo día, que te vaya espectacular, que la vida te sonría, que te vaya bien en todo. ¿Eres bacán tú? ¡Ya! Vamos a revisar algunas cositas que se celebran y conmemoran el día de hoy. No hay tantas, ¿ah? Pero siempre hay algo que podemos destacar. Por ejemplo, te quiero contar que hoy es el Día Mundial de la Fertilidad, con el objetivo de llamar la atención sobre los problemas de fertilidad que se presentan cada vez más, con mucha frecuencia en la población, y también de identificar cuál sería el momento indicado para consultar a un especialista. ¿Quieres ser mamá? ¿Quieres ser papá? ¿Te cuesta? ¿No pasa nada todavía? Bueno, te cuento que hay especialistas, hay tecnología, hay ciencia, hay salud, hay respuestas para esto y siempre se puede. Hoy es un día muy importante, Día Mundial de la Fertilidad. Consulten, hay muchos tratamientos, de verdad. Te quiero contar que hoy es el Día de la Cultura Afroperuana para rendir homenaje a Nicomedes Santa Cruz en el día de su nacimiento. Él fue un importante poeta y músico afroperuano. Oye, bonita cultura esta, la afroperuana. También te cuento que hoy es el Día Internacional de los Niños Víctimas Inocentes de Agresión, una fecha que está por parte de la Asamblea General de las Naciones Unidas, con la que se pretende conseguir la protección de los niños en situaciones de guerra y también conflictos. Muchas veces los niños, ¿qué culpa tienen? Ninguna, ninguna. Y terminan sufriendo, heridos, muertos. Bueno, todos esperamos que obviamente esto termine, las guerras, las peleas, porque sufren los niños inocentes, y obviamente también este día está presente para el apoyo psicológico y emocional después de alguna situación complicada. Día Internacional de los Niños Víctimas Inocentes de Agresión. Otro día muy importante. ¡Mish! Algunas cositas que te contamos a esta hora, cuando ya marcamos exactamente las 6:55. ¡Oh, este tema me gusta a mí! Vamos con Garras de Amor Apasionados.

0: Temazo. Ya. Y nos vamos a la pausa comercial, primera pausa de hoy. Regresamos de inmediato. En breve están contigo mis colegas en K.7 con programación local. Y yo a la vuelta sigo para Temuco. ¿Sabes por qué? ¿Sabes por qué o no? Porque yo soy un 7. Dale, súbele.
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0: 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Vamos y volvemos con la música que te gusta. 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
1: Hoy es 7 de la mañana con 14 minutos. Buenos días, buenos días, buenos días, buenos días. Buenos días, Osorno. Buenos días, buenos días. Hola, señora, buenos días. Hola, buenos días. Buenos días, buenos días, buenos días, buenos días, buenos días. Oye, saludo a todos nuestros auditores. Acá estamos, 7 de la mañana con 15 minutos. Para comenzar esta jornada el día de hoy, jueves 4 de junio. ¡Hoy, qué rico! ¡Qué buena onda! Para estar con ustedes con pura buena onda aquí en Punto 7.
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1: Saludamos a todos nuestros auditores, auditoras. Ahí está ahora en la mañana. Se acompañaron con Julián Interactivo de 6 a 7 de la mañana. Con pura buena onda, pura buena entretención, acá en la 105.5. Oye, muy heladito a esta hora de la mañana. Tenemos a esta hora una temperatura de 4 grados, sí, 4 graditos. Lo que tenemos a esta hora acá en Osorno, la humedad es exactamente el 96% y el viento 10 kilómetros por hora. Hoy día se espera una máxima de 13 grados, 13 graditos para el día de hoy. Sí, saludamos a todos nuestros auditores que ya se están reportando a nuestro WhatsApp más 56-642-217191 para que nos deje todos sus mensajes, saluditos a esta hora de la mañana, por supuesto. Nuestro WhatsApp totalmente habilitado, más 56-642-217191 para que nos deje todos saluditos, saludos. Por montones, ahí está ahora en la mañana, por supuesto, acá en la Punto 7. Ya estamos listos, señor productor. Vamos a partir con buena música, buena entretención. Hasta las 9 de la mañana vamos a estar acompañando. Pero vamos inmediatamente a nuestro WhatsApp. ¡Buenos días!
2: ¡Buenos días, chino! ¿Cómo están? Buen día, buen día, buen día.
1: Buen día, buen giorno, buen giorno.
2: Luchito, aquí voy con rumbo al trabajo. Voy a arrasar un día, hermano. Amanecí con una rueda pinchada. Me demoré súper poco, sí, me demoré 8 minutos. Así que ahora voy con toda la fuerza, con toda la energía.
1: Vamos, vamos, vamos, vamos.
2: Luchito de la Punto 7.
1: Buena. Oye, Robertito, amaneciste pinchado hoy día. Amaneciste desinflado hoy día. Sí, amaneció pinchado el amigo, pero de la rueda, sí, por cierto. No, que él ande medio, no, no. Saludos. ¿Cómo está, tío Alexi? ¿Cómo le va tanto tiempo? Hola, buenos días.
3: Buenos días, Luchito. Buenos días, familia. Punto 7.
1: Buenos días. Nosotros
3: seguimos la mejor compañía. Oye, Luchito, terminando el turno nocturno, ya queda poquito, ya va a salir.
1: Queda poquito.
3: A las 8 de la mañana.
1: Vamos, que se puede.
3: La mejor compañía, la Punto 7, Luchito, que tengamos un excelente día.
1: Oye, saludos para ti hasta las 8 de la mañana, ¿o no, Alexis? Hasta las 8 de la mañana le toca ya el turnito y después a la Mimivisión, ¿o no? A dormir. Sí, después a dormir, nuestro amigo, si tiene que ir a descansar igual. Sí, ¿o no? Saludos a nuestro amigo Alexis que está ahí en sintonía, esta hora de la mañana. ¿Hasta qué hora? ¿Hasta las 8 de la mañana, o no? A ver.
3: Así es, Luchito, ¿no? Después nos vamos a la Feria Bolivia.
1: Ah, mi... Oye, que
3: a
1: está
3: hacer
1: acá,
3: dinero,
1: acá.
3: Dinero. A hacer a la venta, Luchito.
1: Que es trabajador, amigo, ¿ah? Eso es lo que me gusta, que sean trabajadores, que sean ahí empeñosos. Saludos a nuestro auditor, un abrazo tremendo, amigo. Nosotros vamos a continuar y vamos a empezar con buena música. Paradiso, bailando 7:18, aquí en la Punto 7.
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de la mañana con 28 minutos. ¡Oye, qué buen tema a esta hora! ¡Sí! Ojos que no ven, corazón que no siente. ¡Oye, sí! Ojos que no ven, corazón que lo siente. Saludamos a todos nuestros auditores de Punto 7 de estar en la mañana. Por supuesto, estamos en vivo y en directo para acompañarte con pura buena onda acá en la Punto 7. Oye, vamos a saludar inmediatamente a nuestros auspiciadores, por supuesto, que nos acompañan acá en Punto 7 Osorno. Vamos a saludar inmediatamente, señor productor. Vamos a saludar a todos nuestros auditores que están ahí en sintonía y también a nuestros auspiciadores. Sí, atención nuestros auditores, atención nuestras auditores a esta hora de la mañana, porque vamos a saludar. Sí, tenemos que saludar a nuestros auspiciadores que nos acompañan a esta hora de la mañana, acá en la 105.5. Vamos acá, damos un segundito porque estoy acá revisando las publicidades a esta hora de la mañana. Le quiero mandar un gran saludo a mi gran colega Julián Interactivo. Le quiero mandar un gran saludo para Andresito Herrera, que recién estábamos conversando. Un abrazo tremendo para Andresito. Pero antes vamos a saludar a nuestros amigos, a nuestros que nos acompañan a esta hora de la mañana. Sí. Por acá están, ¿o no, señor productor? Sí, es que la publicidad, necesita la publicidad, por favor. Sí, me la pueden buscar, por favor. La teníamos por acá, pero se nos cayó. Teníamos la publicidad listita, señor productor, pero se cayó la publicidad. Vamos a buscarla inmediatamente. Usted sabe que acá hacemos de todo en la radio, hacemos de todo. Hacemos de todo acá en la radio para estar con ustedes acá en la 105.5, por supuesto. ¿Tenemos listo, no, señor productor? Dame un segundo, estoy buscando la publicidad, que es la que teníamos por acá, pero no la pillo. No sé dónde la dejaron, en la de esta publicidad. La voy a buscar, la voy a seguir buscando por acá, la voy a buscar. Ya, por aquí estamos, ¿no? ¿Está ahí? Ahí estamos, ¿no? Ahí sí, porque atención nuestros auditores de Punto 7, ahí está hora de la mañana. Sí, vamos a saludar inmediatamente a nuestros auspiciadores que nos acompañan en esta jornada.

0: vamos a saludarlos, pero a la vuelta vamos a saludar a nuestro auspiciador, ¿ya? A la vuelta saludamos a los auspiciadores. No los pillé. Ya, pero saludamos ahí a todos nuestros auditores que están en sintonía y también para nuestros auspiciadores. Por acá me dice Luchito, tengo que trabajar mucho para pagar las pensiones, ¿ah? Oh, usted, amigo, no lo puedo creer. No lo puedo creer. Tantas pensiones que debe usted, amigo. De tantas pensiones que debe, ¿ah? Debe usted de nuestro auditor. Le mando un abrazo tremendo. ¿Cómo va? ¿Cómo anda todo? Ahí está, abre la mañana. Saludos. ¿Quién más por ahí reportando? Ahí está, abre la mañanita. A nuestro WhatsApp. +56 64 221 7191.
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0: Saludos grandes para todos nuestros auditores que están en sintonía. Hasta abre la mañana. Usted le pone ritmo, le pone sabor. Hasta abre la mañana con la Punto 7. Ya, hoy nosotros lo vamos a la música. A la vuelta voy a saludar a nuestros auspiciadores, dale. A la vuelta saludamos a nuestros auspiciadores que nos acompañan. 7:33 de la mañana. Noche de Brujas. Entrégame.

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1: Ya, oye, saludamos inmediatamente a nuestros auspiciadores, por supuesto, acá en la punto 7. Estamos en vivo y en directo a esta hora de la mañana. Sí, porque nos acompaña Portillo Sur. Sí, ahí está nuestro amigo de Portillo Sur, que nos acompañan a esta hora de la mañana. Acá en la punto 7. ¿Está por acá o no? Sí. Mira, atención nuestros auditores. Atención nuestras auditores de punto 7. Ahí está ahora en la mañana. Porque saludamos a todos nuestros auditores que están en sintonía y también a nuestros amigos que nos acompañan. 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Sí, saludos grandes para nuestros amigos que están ahí Portillo Sur, que nos acompañan a esta hora de la mañana acá en la punto 7. Sí. Saludos grandes a nuestro amigo, ¿eh? También queremos saludar a esta hora de la mañana a nuestros amigos, sí, que nos acompañan a esta hora de la mañana. 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Acá en la punto 7, un abrazo tremendo para todos nuestros amigos de MCT que nos acompañan a esta hora de la mañana. Sí, ahí está nuestro amigo de MCT que nos acompañan a esta hora. Oye, por acá me saludo Luchito, aquí vamos escuchando la radio a esta hora de la mañana. Saludos. Oye, saludos, saludos chiquillos. Pura buena onda acá en la punto 7, ustedes. Ah, pura buena onda, pura buena entretención acá en la 105.5. Saludos grandes para ustedes, que les vaya pero muy bien. Y como siempre, escuchando la 105.5. Un abrazo tremendo. Ya, oye, por acá me saludo Luchito, aquí vamos escuchando la radio a esta hora de la mañana. Que tengas buen día, Luchito. Muchas gracias por la buena onda, de verdad. Se agradece la buena onda de nuestros auditores, auditoras que están en sintonía a esta hora de la mañana. Le mandamos un abrazo tremendo para usted.

Sí, que están ahí en sintonía. Ahí está ahora la mañana en la .7. Nosotros vamos a continuar con buena música, buena entretención. Hasta las 9 de la mañana te voy a estar acompañando acá en la .7. Vamos a la música, vamos a continuar. Súbele con este tremendo éxito. Hoy recordamos, recordamos viejos tiempos. 7:40, los tenemos que ir a la pausa.

0: 7:47. ¡Qué buen tema a esta hora de la mañana, carnavalera! Por acá nuestra amiga Yana, ¿cómo está? ¡Buenos días!
1: Buen día, Luchito, ¿cómo estás?
0: ¡Hola!
1: Estoy esperando a mi pasajera, VIP, a Sarita,
0: ¿ya?
1: Que tenga lindo día y aquí trabajando junto a ustedes.
0: ¡Full piga! Ahí está en la mañana. Oye, saludos para ti, Yana. Un abrazo tremendo por acá. Buenos días.
2: Buena, Luis. Buenos días.
0: Hola, buenos días.
2: Aquí estamos en la Feria de Bolivia. Estamos iniciando el día. Te quiero mandar cordiales saludos para ti, para la Carito, para el Andrés. Y para todos los que trabajan en la Radio Punto 7 y todos los auditores que escuchan Radio Punto 7. De Black Dragon, yo soy un 7 y tú.
0: Oye,
2: y
0: buena.
2: Nada, mandarle un gran saludo también, Luis, al amigo Alexi, que siempre se hace presente ahí. Ahí, en la Feria de Bolivia.
0: Mira.
2: Así que nada, puras bendiciones, que nos vaya bien hoy día.
0: Que
2: todos
0: nos vaya bien.
2: Y tú también, que tengáis un excelente día, Luis. Así que un fuerte abrazo de Black Dragon.
0: Oye, saludos, que les vaya muy bien, chiquillos. Pura buena onda. Oye, saludos para todos los amigos que están en la feria hasta ahora. En la Feria Bolivia. Un abrazo tremendo, chiquillos. Oye, hace tiempo atrás fue la feria. Buena la Feria Bolivia. Un abrazo tremendo para todos nuestros auditores que están en sintonía. Ahí está ahora en la mañana.
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0: Oye, tenemos a esta hora una temperatura de, a ver, actualizamos, teníamos 4 grados. 4 graditos todavía tenemos de temperatura, señor productor. Sí, 4 graditos a esta hora. Para hoy día habrá un solcito radiante, ¿ah? Sí, 13 grados nomás de temperatura para hoy día. Hoy, un 4 de junio del año 2026. Hoy, 11 minutos lo restan para las 8 de la mañana. Hoy, ¿qué pasa volando a la hora? Llega Wisin y Yandel. Sexy movimiento. Aquí en la Punto 7.
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1: Hoy es 7 de la mañana con 56 minutitos. No te creas tan importante. Hoy qué buen tema, damas gratis. Lo que sonaba a esta hora acá en la punto 7. 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Ya, oye, saludamos a todos nuestros auditores que están en sintonía esta hora de la mañana. ¿Cómo está Lilian? Saludos, saludos, saludos. Un abrazo tremendo para Lilian. Nosotros continuamos con buena música. Diga, Chocolate Blanco, Crónica, Capo. Arriba la vida. Vamos arriba.

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1: 8 de la mañana con 7 minutos, revisamos el boletín informativo aquí en Radio.7. En Puyehue encuentran a joven sin vida en Río Pilmaiquén. Elías Vera García, de 23 años, que se encontraba desaparecido desde el pasado 1 de junio. Luego de 2 días intensas búsquedas, de equipo de emergencias confirmaron el hallazgo de un cuerpo de Elías Vera García, de 23 años, en el río Pilmaiquén, en la comuna de Puyehue. El hombre habría sido reportado como desaparecido tras salir de su domicilio, ubicado en el sector Porvenir, el pasado 1 de junio. Sin regresar posteriormente, ante la preocupación de su familia, se activó de inmediato un operativo para dar con su paradero.

En otras informaciones, comerciantes se recupera tras el brutal ataque en pleno centro de Osorno. El agresor, un guardia de seguridad, fue detenido y formalizado por homicidio frustrado, pero quedó libre. Un comerciante de 36 años se encuentra en recuperación luego que permaneciera internado en la unidad de cuidado intensivo del Hospital Base de San José de Osorno tras ser víctima de una violenta agresión ocurrida en calle Patricio Lynch. El hombre fue golpeado y apuñalado por otros tres individuos, quienes provocaron graves lesiones internas y puso en riesgo su vida. Según relató la víctima, todo comenzó tras una discusión con un guardia de seguridad de supermercado ubicado en el sector del sector. Minutos más tarde, mientras permanecía en la plazuela Yunga, y fue atacado por la espalda por el mismo sujeto, acompañado por otras dos personas. En otras informaciones, a esta hora de la mañana, un hombre

0: muere atropellado por minibús escolar en San Juan de la Costa. Un conductor indicó que no habría advertido la presencia de un peatón quien caminaba por la orilla de la calzada. Un peatón falleció tras ser atropellado en la mañana de este día miércoles en la ruta que une San Juan de la Costa. La víctima caminaba por la ruta U-358 cuando fue impactada por un minibús de transporte escolar que se dirigía al liceo de La Misión con varios estudiantes a bordo. A raíz del accidente, el vehículo debió modificar su recorrido, mientras que el conductor quedó detenido por su presunta responsabilidad en el hecho a la espera de las instrucciones del fiscal de turno. Te comento que a esta hora en Osorno tenemos 4 grados, el viento 8 kilómetros por hora y la humedad el 97%. Parcialmente soleado, la máxima para el día de hoy 13 grados acá en Osorno. Son las 8 de la mañana y ya con 11 minutos ha sido todo el boletín informativo aquí en Radio.7.
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1: Nosotros continuamos. 8 de la mañana ya con 15 minutos. 8 de la mañana con

0: Kaila.7. ¡Vamos! Oye, saludamos a todos los niños que ya llegaron al colegio, los que todavía no, todavía no. Vamos, que se puede. Van a llegar atrasados ya. Oye, si quedaron dormidos, oh. Le mandamos un abrazo tremendo para todos los que van en la micro, en el colectivo a esta hora de la mañana. Buenos días, buenos días, buenos días. Por acá, hola.
1: Hola, hola, hola, buenos días.
0: Hola, Luchito, buenos ¿cómo días? ¿Bien y tú?
1: Que ya dejamos el hijo en el colegio.
0: Mira.
1: Y nos vamos rápidamente caminando para la casa en la micro. Hoy día toqué ir a trabajar, me resultó el trabajito de 3 horas.
0: ¡Ay, qué rico!
1: Así que entro a las 10. Bueno, ahí lo que pueda los escucharé.
0: Ya.
1: Les mando un abrazo grande a todos por allá. Muy entretenido. Mira. Ayer la mañana estuvo muy entretenida, me reí mucho.
0: Bueno.
1: Aguante Luchito, aguante
0: gracias,
1: Luchito.
0: Muchas
1: somos
0: gracias.
1: Súper molestosos todos.
0: Ya, sí, oye.
1: Un abrazo
0: sí,
1: grande,
0: vamos.
1: Yo soy un 7 y tú.
0: Oye, yo soy un 7, saluda a nuestra amiga Lilian. Un besito tremendo para ti, Lilian. Oye, ¿qué más por ahí reportando a esta hora de la mañana? Dejando su mensaje aquí en la punto 7. Oye, tenemos pregunta interactiva, señor productor. Tenemos pregunta interactiva a esta hora.
2: No creo.
0: Pregunta interactiva a esta hora de la mañana. ¿Sí, está seguro? Y vamos a hacer pregunta interactiva a esta hora de la mañana, ¿sí? A ver, ¿qué pregunta interactiva me tienen a esta hora de la mañana? ¿Sí? ¿Tienen pregunta interactiva? A ver, ¿qué pregunta interactiva me tienen a esta hora de la mañana? ¿Sí? ¿Qué pregunta interactiva? A ver, quiero saber. A ver, la pregunta interactiva es la siguiente. A usted, amigo, amiga, ¿damos la pregunta o no? Señor productor, ¿damos la pregunta o no? Sí, demos la pregunta nomás. ¿Demos la pregunta inmediatamente o no? Sí. ¿Vamos a la pregunta? Vamos. Saludos a la Jime, un besito tremendo que está ahí en Sintonía.7. Ahí está ahora en la mañana. Y la pregunta interactiva, ahí está ahora en la mañana. Es la siguiente, en esta media hora. Sí, mira, la pregunta es la siguiente. Atención, sí, nuestros auditores.

0: Ahí está. La pregunta es, a ti, ¿cómo te recibieron tus suegros? ¿Cómo lo recibieron sus suegros a nuestros auditores? ¿Lo recibieron bien? ¿Lo recibieron ahí nomás? ¿Cómo recibirían a nuestro auditorio de Punto 7 cuando usted conoció a su suegro o a su suegra? ¿Cómo lo recibieron? ¿Lo recibieron bien? ¿Lo recibieron ahí nomás? ¿Todavía no los conoce? ¿Cómo lo recibieron a usted, amigo, amiga? A ver, mándeme su mensaje de audio. ¿Cómo a su suegro lo recibieron cuando fueron por la primera vez? ¿Por primera vez a su domicilio? ¿Fueron a visitarlo? ¿Fueron a conocerlo? ¿Cómo lo trataron? ¿Lo trataron bien o no, chiquillo? Chiquilla. A ver, queremos escuchar a nuestra auditoria a esta hora de la mañana. A ver, más 56-642-21-7191. ¿Cómo los trataron a ustedes? A nuestro amigo ahí, a nuestra amiga. A ver, queremos saber. Nuestro amigo Roberto, ¿cómo te trataron, amigo Roberto, cuando conociste a tu suegro? A ver, queremos saber, queremos escuchar a nuestro auditorio estar en la mañana. ¿Cómo trataron a nuestro auditorio? ¿Cómo lo trataron? Lo trataron bien, chiquillo, ¿no? A ver, escuchemos.
1: Buenos días, compita.
0: Hola, buenos días.
1: Buenos días, levantado con tonito y a la casa calentita, le decía, con fueguito, con todo. Ya estamos dándole la peguita, transportando a las personas, a los pasajeros que necesitan llegar a su

0: destino.
1: Ya.
0: Y aquí estamos siempre activo con la punto 7.
1: Oh, oye, saluda a Francisco. Francisco, y a ti, ¿cómo te recibieron los suegros, amigo? ¿Te recibieron bien o no? ¿Sí? ¿Te trataron bien o no? A ver, sí. Queremos saber cómo trataron a nuestros auditores. Los suegros, sí. Nuestro suegro, o sea, no nuestros suegros, pero no es mi suegro. No es el mismo suegro que yo tengo. Pero, ¿cómo lo trataron los suegros? A ver, queremos escuchar a nuestro auditor y auditora de Punto 7. Algunos nos trataron muy bien por acá, mi suegra Luchito. A mí, realmente, me trataron pésimo, mi suegra. Me mirando de pies a cabeza, yo me sentí intimidado. Me dice, oh. Sí, intimidado. Pero después, ahora me llevo súper bien con mi suegro. Andamos para arriba y para abajo. Veo, ¿no? Empezaron mal, pero se llevan bien, ¿no? ¿Y usted cómo se lleva con el suegro, con la suegra? ¿Ah? A ver, queremos escuchar a nuestro WhatsApp a la vuelta. Recibimos todos los mensajes a la vuelta. La 29. Déjame intentar. 8:21. Aquí en la punto 7.

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0: Nacho, andas en mi cabeza. Lo que sonaba acá en la punto 7. Vamos a escuchar audios. ¿Y a ti cómo te recibieron tus sueros? A ver, escuchemos la pregunta interactiva del día de hoy, en esta mañana. ¿Cómo te recibieron los sueros? A ver, hola.
1: Buena, buena, Luisito. Buena. Sí, no tengo nada que decir. ¿Ya? Yo lo recibo, no, lento. Buena onda. Hasta el día de hoy, siempre ahí, al lado de uno. Cualquier situación mala que uno tenga, ellos siempre ahí. Yo llevo 20 años ya con mi señora.
0: Mira,
1: ya,
0: 20 años, sí, amigo, soportando.
1: Y la primera vez que fui a su casa,
0: ¿ya?
1: A pedir su mano,
0: ¿ya? Sin casar,
1: y la gran historia así, sí, pues, ¿cachai? ¿No?
0: Mira.
1: Tenía una camisa regalona,
0: ¿ya?
1: Y estaba todo arrugado, ya la hacía corta y le planché las puras mangas y el cuello. Y me puse una chaleca,
0: ¿ya?,
1: de lana, así, oh. Y llegamos a su casa de mi señora,
0: ¿ya?
1: Y mi suegra me dice, hijito, sácate la chaleca, hace mucha calor, hace una calor en la casa, hermano. No, yo ahí no hay. Hasta que me convenció y me saqué la chaleca, hermano. La camisa toda arrugada.
0: Toda arrugada, amigo.
1: Como la había planchado las puras mangas, no hay el cuello. Pero nada que decir de mi suegro, opulento.
0: Oye, Pulento, pero llegó con todas las mangas rugales, amigo, y toda la camisa, no.

0: Oye, por acá me hizo la Luchito, aquí en camino a dejar a la regalona de la casa Renata a su jardín. Besitos para ella, de su abuelita o de su abueli. Saludos, Yanna. Un abrazo. Oye, ¿y a ti cómo te recibieron tus suegros? ¿O cómo recibiste tú a tu yerno? Hola, Oyerna.
1: Saludos, punto 7, que estés muy bien. Oye, te quería pedir una cancioncita.
0: A ver.
1: Si pueden rajarse con el mix ranchero en algún momento, chiquillo. Lo echo de menos ese mix.
0: Beso
1: para ti, las ganas de bailar con ese mix.
0: Oye, ¿cómo está, Leito? ¿Cómo anda, Leito? Oye, ¿y usted cómo lo recibieron los suegros? Ah, Leito, ¿cómo te recibieron? ¿Te recibieron bien o no? Leito. Ah, Leito. Sí, ¿cómo te recibieron los suegros, Leito? Saludos a todos nuestros auditores que están en sintonía esta hora de la mañana. Sí, acá en la punto 7. Estamos en vivo. ¿Y a usted cómo lo recibieron? ¿Bien o no? Sí, ¿lo recibieron bien, señor productor? Sí, lo recibieron bien. Mira qué rico. Acá el guatón lo recibieron maravilloso, Sí, lo recibieron bien acá. ¿Y qué es lo que pasa? Que acá en la radio, nosotros tenemos a alguien que trabaja con nosotros. Y nosotros de cariño le hicimos guatón. Pero cuando él también es tense, sí, él es tense, él trabaja particular. Y cuando se pone el delantal, sí, parece al doctor Simi. Sí, sí, se parece al doctor Simi. Igual al doctor Simi, como lo mismo, pero más barato. Es como igual, parece al doctor Simi, señor productor. Es lo mismo, es lo mismo. Es lo mismo, como el doctor Simi, lo mismo, pero más barato. Ya, sí, es parecido al doctor Simi, señor productor. Es parecido al doctor Simi. Ya, oye, vamos a saludar inmediatamente a nuestros auspiciadores. 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Ya, por acá me dice Luchito, a mí mis suegros me tratan súper, súper, pero súper bien. Sí, mis suegros me tratan súper bien, me quieren más que al hijo. Sí, o sea, ¿la quieren más usted a mi mamá? ¡Qué rico! Sí, porque yo tengo una situación de un amigo que va donde los suegros y hace, no sé, supongamos, tallarines con carne molida. Y a él no le gusta y a él le hace un bistec a lo pobre. ¡Oh! O sea, regalón con los suegros. Ojalá fueran así conmigo. Ojalá fueran así conmigo. No, no están escuchando. No, no están escuchando. No, no están escuchando. No, no.

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2: Oye, 8 de la mañana con 40 minutos. 20 minutos le restan para las 9 de la mañana. Oye, me dicen Frijolito no quiere entrar a clases. Frijolito, ya, pues vamos a clase. Oye, Frijolito, me manda una foto, leíto de acá de Frijolito. No quiere entrar a clases. No creo, no. Si a Frijolito le gusta ir a clase, ¿o no? Frijolito. No. Leito, mándame tu mensaje de audio. A ver, Frijolito, a ver. No, si le gusta ir a clase a Frijolito. Frijolito le encanta ir a clase, ¿o no? Sí, sí le gusta. Sí le gusta ir a clase. Frijolito. Vamos, Frijolito, a clases. Hoy sí, un ratito nomás. Vamos a escuchar audio, a ver, vamos.
3: Frijolito, ¿quiere entrar a la sala cuna o no?
2: ¿Quiere o no?
3: No tiene palabras.
2: No tiene palabras.
3: Dice que no.
2: No.
3: ¿Quiere hablar o no? Tampoco. ¿Qué quiere, Frijolito?
2: ¿Qué quiere? ¿Qué quiere? Leito, ¿qué quiere, Frijolito? A ver. Oye, pero cómprele alguna cosita a Frijolito. Algún rico, no sé, algún rico. Hay algún negocio.
3: ¿Quiere ir donde la abuelita? ¿Quiere ir donde la abuelita? ¿Sí o no? Dice que sí. ¿Quiere ir donde la abuelita?
2: Mira, si quiere ir donde la abuelita. ¡Oh! ¡Saludos a Frijolito! No quiere ir, no. ¡Saludos! Sí. Yo me recuerdo ahí cuando yo tampoco quería ir también a hacer. No quería ir al jardín, a la sala cuna, al colegio, al liceo.
4: Adiós.
3: Adiós.
2: Adiós.
4: Adiós.
2: Adiós.
4: Adiós.
2: ¡Qué lindo! ¡Saludos! Ya, vamos, Frijolito. Vamos, que se puede. Vamos, vamos, vamos, vamos al colegio. Vamos al jardín. Ahí estaba en la mañana a jugar con los niños. A pasarlo bien, Frijolito. Saludos. Oye, ¿quién más por ahí reportando? Hola, Jime Jime. ¿Cómo está ahí? Me dice hola y me manda un corazón de Chayanne. Ah. Pero yo no soy Chayanne, pues, mi amor. Yo no soy Chayanne. Aparecía un poquito nomás. Sí, un poquito parecido con Chayanne, ¿no? No tan igual, pero aquí estamos, haciendo el empeño. Ya, saludo a nuestra auditora, un abrazo tremendo. ¿Quién más por ahí reportando a esta hora de la mañana a nuestro WhatsApp? Más 56-64-221-7191. Diga Pitbull, Mar Anthony. 8 de la mañana con 44 minutos. Te acompañamos hasta las 9.
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1: 51 minutos. ¡Qué buen tema! Estoy viendo lágrimas lo que sonaba a esta hora acá en la punto 7. Mar Solís, lo que sonaba a esta hora de la mañanita. 9 minutos lo restan para las 9 de la mañana. 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
1: 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Ya por acá nos dice nuestro amigo Joan. ¿Cómo está? Buenos días, Giovanni. Buenos días, buenos días, buenos días. Buenos días. Por acá, gracias por tu programa. Muy buena música para despertar las neuronas, me dice esta mañana. Un abrazo tremendo para Joan. Aquí estamos para pasarlo bien, pasarlo maravilloso en la radio, disfrutar la jornada. Sí, pura buena onda acá en la radio. Saludos, un abrazo tremendo para Giovanni y para todos los auditores también que están en sintonía de la 105.5. Yo vuelvo a eso de las 1 de la tarde para estar con ustedes, acompañando con pura buena onda, buena música aquí en la punto 7.
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1: Ya, vamos los últimos mensajitos, últimos saludos a esta hora de la mañana a nuestro WhatsApp más 56-642-21-7191. Se nos reporta. Sintonía.
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1: Ya, vamos a esperar a la Carito. Vamos a ir a la música. A la vuelta nos despedimos. A la vuelta nos vamos. Llega Karol G. Esto se llama Amargura. Aquí, en la Punto 7.
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1: Oye, mucha neblina a esta hora en la mañana, nos reportan por acá. Sí, mucha neblina. La Carito ya está acá en el estudio de la Carito.
2: Aquí estoy.
1: Buenos días, buenos días. ¿Cómo estás, Carito?
2: Muy bien, buen día, buen día, buen día.
1: Hoy día te noto con ánimo. Esa carita radiante hasta en la mañana.
2: Como todos los días nomás, con toda la fuerza, el de buen y toda la alegría.
1: Eso es lo que me gusta la Carito.
2: Para
1: que
2: vivir.
1: Una persona que anda siempre alegre, siempre anda ahí. Eso es lo bueno, me gusta trabajar con personas así.
2: Obvio, a mí también.
1: Y no sabes, sucursales no es lo mismo.
2: Ya, que...
3: ¿Por qué te ríes?
2: Porque yo soy muy risueña.
1: Sí, yo también, yo soy muy risueño.
2: Oye, me encanta reírme. Incluso de repente me pasa que voy a comprar algo, alguna parte, y me salen esas tallas así como a flor de piel. Y de repente las personas como que te miran así como, ¿será talla o no será talla? Y de repente, dale, son bromas. Y se ríen igual, chico. Por último, le saqué una sonrisa en el día.
1: Mira,
2: imagínate que para las chicas igual que atienden público todo el día, las niñas que están en los servicentros, en las tiendas, los mismos que las personas que te atienden cuando vas a cargar combustible.
1: También.
2: Que igual están cansados, hace frío. Entonces, por último, que uno los saluda con un poquito de cariño. Incluso cuando tú le preguntas, de hecho hoy día pasé a comprar un café y le digo a la niña, hola, buen día. Buen día, me dice. Le digo, ¿cómo está? Y me mira así como, perdón, ¿qué onda? Chubaje, le digo, no, te pregunto cómo está. Oye, le digo, el día está heladísimo. Me dice, sí, sí, hace frío. Y después como que empiezan a soltar un poquito. Pero yo creo que nos falta un poquito eso del cariño y la empatía, sobre todo en el saludo, en el buen día. Y una sonrisa, que nos alegra tanto la vida.
1: No, yo cuando voy a un local y, no sé, veo una chiquilla o algún amigo, digo, hola, ¿cómo está ahí?
2: Me encanta cómo te sale igual. Ahora cuando vea al jefe lo voy a mirar y me voy a sonreír nomás.
1: Oye, dígame. El viernes, mañana.
2: Mañana.
1: Mañana va a estar. Sí.
2: ¿Mañana qué?
1: Yo volvió de vacaciones.
2: Ah, muy bien.
1: Hoy día recién es su primer día de...
2: De trabajo, sí, excelente.
1: Valparaíso y después para el sur.
2: Chan chan. O sea que va a tener prontamente visita por acá.
1: Sí, ahí va a estar.
2: Digo. Qué bueno, qué emoción. Hola, yo cuando llegue yo le voy a decir, hola, ¿cómo está ahí? No,
1: ¿cómo está ahí?
2: No, no voy a... No voy a poder.
1: Carito, ¿qué dice por acá? Vamos a escuchar el último mensaje, a ver.
4: Vale, Luchito, por entretener la mañana. Esta mañana, dale, da ahí con tu buena onda, tu

0: alegría, hermano. Te agradece eso. Que tenga un bonito regreso a su casa, amigo.
1: Bendiciones. Gracias, amigo.
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3: Ah, un 7 también.
1: Divertido. Oye, Carito, Nicolito no quería entrar al jardín.
3: No te puedo. No.
1: No quería entrar. No, no, no, no.
3: Decía. Salcuna, no, no, no. Salcuna, no, no, no.
1: Pero no, no, no. Por acá lo manda Leito. Nada que solucione un pancito.
3: Ah, nana, y Frijolito. ¿Sabes tú que yo a Frijolito lo conocí hace ya bastante tiempo cuando era muy, pero muy, muy, muy pequeñito? Sí, nos encontramos por ahí en otra emisora y ahí, aquí estamos hasta los... Y ahora habla, Frijolito, habla.
1: Oye, por acá, escuchemos los audios que están llegando, Carito.
3: Dale, dale.
1: ¡Vamos! A ver qué nos manda. Ah, nuestro amigo nos manda ahí un...
3: Excelente, va a empezar el tiro de la mañana.
1: Sí. Por acá, dicen Carito, la ¿qué? Jime Jime.
3: ¡Ay, la Jime Jime! Oye, sí. Lucito, antes de seguir, mira, voy a subir más ratito algo al Instagram de Punto 7.
1: ¿Ya?
3: Porque vamos a hacer la dinámica durante la mañana. Ayer probamos un poquito, pero hoy día la vamos a hacer durante la mañana para que tú también te vayas sumando.
1: ¿Ya?
3: ¿Cómo decir que eres osornino? ¿Te acuerdas que ayer vimos un poquito eso?
1: ¡Oh, sí!
3: Ya. ¿Cómo decir que eres osornino sin decir que eres osornino?
1: ¿Sí?
3: ¿Qué tienes que conocer dentro de la ciudad para que diga que realmente eres un osornino de tomo y lomo?
1: Mira.
3: Sí. Así que ahí vamos a subir en unos ratitos más, voy a subir el tiro.
1: Mira, por acá te están haciendo una pregunta, Carito.
3: A ver, pregunte, pregunte.
1: Jime Jime dice, mañana está de cumpleaños, Carito.
3: Eso era secreto.
1: Era secreto.
3: Mira la Jime Jime.
1: Mira. Oye, oye, ya estamos listos con los pancitos para mañana, parece. Robertito nos manda una fotito. Pancito. Oye, esas son las dobladitas, ¿cierto?
3: Son, a ver, déjame verlas.
1: Si no me equivoco yo.
3: ¿Te gustan las dobladitas?
1: Y a Tite. Ya.
3: Tite sonó ayer. Oye, si yo no puedo, Dios mío, o sea. ¿Por qué? Una tras otra, ya.
1: Una tras otra.
3: Digamos,
4: también.
3: Pero claro.
1: Carito, a ver qué más dices por acá.
5: Hola, ¿cómo está ahí?
3: Buena.
5: Hola, ¿cómo está ahí?
3: Me encantó.
1: Oye, cuando venga Nelson Manrique, dígale, oye, ¿cómo está ahí?
3: Ya, mira, vamos a llegar.
1: Audio ahí cuando llegue, no, no.
3: Yo le voy a decir, tengo visita de la jefatura, tengo visita del Big Boss. Y cuando yo diga eso, ustedes empiezan a enviar mensajes. Sí. Hola, ¿cómo está ahí?
1: Hola, ¿cómo está ahí? Y va a decir, ya sé quién es. Y ahí me va a llamar y me va a decir, hola, ¿cómo está ahí?
3: Tengo que hablar contigo.
1: Sí, es que tiempo no como aprieta.
3: Mira, que yo un tiempo estuve ahí, Dios mío. Mira, estoy encauzándome porque tratando de ser un poco más seria, oye, pero como que me le cuesta como por esencia. Así como hay que hablar correctamente en radio. Sí. Claro, sí, como corresponde. Por como debe ser. Pero por en realidad, supuesto, hermano, sí. Digo, que se me le sale así. La esencia, así por ser de yo mismo, así por ser del corazón, oye, del alma. ¿Qué querés que te diga?
1: ¿Qué más dices por acá?
6: Hola, Luchito, ¿cómo estás ahí? Mira, esa es la dieta de la hormiga, pues, Carito.
3: ¿Cuál?
6: Una tras otra.
3: Que no, oye, que no se pueda hablar nada en serio aquí.
1: ¿Cierto?
3: Me encanta. Sí, pues, oye, sí, esas son dobladitas. Aquí estoy mirando las fotos.
1: Ah, es dobladita.
3: Sí. La dobladita.
1: Sí, pues, dobladita.
3: Oye, tengo una talla. No, pero es que no la puedo contar aquí. ¿Cómo se llama? Un programa. No, un

0: programa, sino que en Facebook, donde hacen imitaciones de los videos, pero de forma graciosa.
1: Mira.
0: No me acuerdo cómo se llama, pero lo voy a buscar por ahí. Donde, pues, de tú sale un perrito hablando, sale la gente, le hacen como dinámicas bien entretenidas. A ver si encuentro. Pero no sé si alguien se acuerda, generalmente salen en Facebook.
1: Lo vamos a buscar.

0: le gusta Osorno.7, ponte tú.
1: ¿Ya?
0: Y así, pues entonces según el nombre de la página, le gusta y ponían el nombre de la página al lado.
1: Le gusta dobladita.
0: Mira, no sé.
1: Oye, por acá me dice Jime Jime. Facebook me dijo, dice, que mañana está de cumpleaños la Carolina, mira.
0: Ah, mira.
1: Facebook la recordó.
0: Mira, me olvidé sacar la fecha ahí.
1: Oye, por acá, ¿qué dicen? A ver, escuchemos un audio.
0: Dale, dale.
1: Vamos.
2: Muy buenos días, pero muy buenos días por aquí, reportándose Eusebia. Hola, Luchito.
1: Hola,
2: Lucho. Ay. Muy buenos días. Que tengamos un excelente día y que tengan una excelente sintonía. Saludos totales, somos un 7.
1: ¡Un 7!
0: Somos un 7.
1: Por acá Marcelo nos manda por favor, ayudar, mira. Revisa la fotito, carito, de Marcelo. Sí, por favor, ayudar a nuestro auditor ahí.
0: Chupaya.
1: Por favor, ayúdame a compartir, dice. Auto robado, esto es ¿dónde? A ver, ubicamos un poquito tu...
0: Esto es en Ragüe Alto, en Santa Norma, y fue robado hoy en la madrugada.
1: Oh.
0: Qué lamentable, ¿eh? Es un emergente. ¿Sabes qué es lo que me da lata a mí? Que ayer me acordaba incluso de Leonardo. ¿Ya? De que el vehículo es una herramienta de trabajo más que un lujo hoy en día. Y claramente te ayuda a llegar a los lugares donde tienes que ir rápidamente. Pero correcto, cuando te quedas sin el vehículo, ¿cómo sigues trabajando? ¿Cómo llegas a la hora? Y es una merma bastante importante para las familias cuando es el único sostén que tienen. No, sostenerse económicamente, sí puede.
1: Carito, ¿y cuál es la patente? Si alguno de nuestros auditores ve el auto para que reporte, a ver.
0: Es un MG de color celeste.
1: ¿Ah?
0: A ver, ¿qué modelo es? Déjame ver al tiro aquí rápidamente. No logro ver el modelo. Pero
1: MGRX5.
0: Mira, excelente. Y la patente es S de sapo.
1: ¿Ya?
0: C de Carolina. H de Héctor. Y X de Jimena.
1: Ya.
0: 16.
1: Ahí está.
0: SCHX16.
1: Sí, se lo ve ahí. Por favor, avisar. Llamar, por favor. ¿A qué número, Carolina?
0: Vamos rápidamente al número de teléfono, el número telefónico. ¿Ya? Llama, por favor, al más 569-6177-5818. Repito. Más 569-6177-5818.
1: Mira, ahí está. Por acá, mira, lo mandan más mensajitos. A ver, escuchemos.
0: Dale.
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1: Mira,
4: hola, ¿cómo está ahí? Entra para esto y sírvete un café nomás. Mientras yo...
1: A ver, ¿quiere escuchar de nuevo?
0: Sí, por favor.
4: Hola, ¿cómo está ahí? Entra para esto y sírvete un café nomás.
1: Entra para afuera y sírvete un café. O cierra la puerta por fuera, por favor.
0: Oye, hablando de puertas, espérame, tengo que cerrar la puerta, si no me van a retar.
1: Sí,
0: de
1: los por favor, vaya a cerrar la puerta. Cerramos la puerta, si no... Sí, no, sí.
0: Ahí sí.
1: Ya, oye, escuchemos más audio.
0: Leonardo, tremenda presentación, excelente. Qué lindo.
1: Por acá, ¿qué nos dicen? A ver...
3: Oye, carito, pero responde, no te hagas la loca. ¿Estás de cumpleaños mañana o no? ¿Cómo que les gusta dobladita? Como que eso no vale, oye.
0: Sí, mañana estoy de cumpleaños.
1: Mira, mañana.
0: Sí.
1: 18 años.

0: Mira, por acá, mira, le mandan otro mensajito, carito, mira.
1: A ver.
2: ¿Cómo está, chiquillo? Oye, ahora es tan peligroso cuando te dicen, oye, ¿y te gustó? Oye, ¿y te gusta? Oye, es peligroso. Ya uno no sabe responder eso.
1: No escuché.
2: ¿Cómo está, chiquillo? Oye, ahora es tan peligroso cuando te dicen, oye, ¿y te gustó? Oye, ¿y te gusta? Oye, es peligroso.
1: ¿Por qué?
2: Ya uno no sabe si responder eso.
0: Yo sé por qué, ahí te voy a comentar.
1: Ya, pucha, ya, mira, no. Que todo, el otro día tuve que
0: Robertito,
1: preguntar
0: a ver.
1: Por la tortuga.
3: Hola, Lucho, décima región, ¿cómo estás?
1: Ah.
4: Hola, hola, ¿cómo estáis?
1: Ay.
4: Paso en la oficina que me estoy repartiendo prieta.
1: Ah.
5: Carolina, no se te olvide cerrar la puerta, no es que si no entra para adentro frío.
0: Chiquillo, muchas gracias. Oye, pero tengo dos temas. No sé con cuál de los dos me voy, Carolina.
1: A ver, ¿con cuál de los dos te puedes
0: tengo
1: ir?
0: Tengo uno,
1: ¿ya?
0: Es el mujeriego.
1: Ah, ese es tu tema. Ese es tu tema, ¿no?
0: Ay, tengo el mujeriego. Y el otro se llama
1: Luis.
0: Ya, ¿con cuál me voy?
1: Ya.
0: Porque
1: vamos,
0: yo, no sé, estoy... Vamos a decir, ¿cuál le gustaría? ¿Quieren ir que los vayamos con el mujeriego?
1: No, no se vayan con el mujeriego.
0: ¿O quieren...?
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0: Ah, ¿con cuál nos vamos?
1: ¿Con cuál? Ya,
0: ¿con la uno o con la dos? Manden su mensaje, pero rapidísimo.
1: Al más 56-642-2171-91.
0: Ya, el mensajito, ¿con cuál lo vamos? ¿Con el mujeriego?
1: Vamos, chicos.
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0: ¿Con cuál me voy, chiquillos? A ver, por acá. Vamos a escuchar audio. ¿Con cuál lo vamos? A ver.
8: En representación de las cabras, la segunda, el segundo tema, carito.
1: Ya. Muy bien. Vamos, chicos, chicas.
0: Por acá, a ver.
9: Chiquillo, yo no me voy ni por la uno ni por la dos. Yo me voy con la otra.
10: Con la carito.
0: ¿Cómo
1: dijo?
10: Con la carito.
1: Ya, me encanta.
0: A ver qué le dice Leito. Leito, a ver qué mandó por acá. A ver. Leito, espérame que no alcanzo a ver acá. Ahora sí, ¿o no? Y me mandó un sticker por acá y ahora sí.
1: Ahora sí.
10: Yo con la dos, con esa me voy.
9: Con este frío deben haber hartas dobladitas.
0: Ya me voy. ¿Carito?
1: Sí.
0: Hasta la tarde.
1: Chao. Luis Lagos. Hasta la tarde. Luis Lagos.
0: Quiero hacerte el amor.
1: Vamos chicas.
0: Vamos, chiquillas. Mande su mensaje.
1: Envíale.
0: Quiero escuchar a las mujeres y a los hombres también. Vamos. Toda la punto 7 mandando mensaje hasta ahora. Eso,
1: oye.
0: La carita motivada.
1: Obvio.
0: 100% motivada.
1: Ella, la motivada.
0: Ella, pues la aprendida.
1: Ella, la risueña.
0: Ella, o la ampolleta.
1: Ella, la locutora.
0: No quiero decir nada más, sino.
1: Oye, acuérdense, vamos con la dinámica durante la mañana. ¿Cómo decir que eres osornino sin decir que eres osornino? ¿Tú?
11: Si alguna vez comete un error, quiero que sepas que la culpa es de Gazú, que me anda dando idea. El que tarda frío.
1: Gazú. ¿Te acuerdas de Gazú?
0: De Gazú.
1: Sí, él era el de El de los pica piedra.
0: De los pica piedra. Oye, monito infantil. A la tarde voy a hablar de los monitos infantiles. Ah, sí. Los programas infantiles que eran en tu infancia. Para la tardecita.
1: Nos vemos. Ya, nos vamos en la mañana entonces. Osornino, ¿cómo decir que eres osornino sin decir que eres osornino? Y a la tarde, los dibujos animados de antaño. ¡Ah!
0: Si no era los sonidos, nos manda el...
1: Me encanta. ¿Sabes tú, Luis, que una de las cosas que te hace ser osornino, requete contra osornino, ¿sabes qué es?
0: ¿Cuál?
1: Ir a la discoteca con bota de goma.
0: Oh, he visto. Sí. Estoy en portales.
1: Sí, por ahí. Sí, por ahí. Y hay varios locales.
0: Sí, hay varios locales y he visto chiquillas con bota de goma.
1: Ah, también.
0: Sí, no, chiquillas no, con bota de goma.
1: ¿No eran de la tex?
0: No, no eran de... Vi unas chiquillas con bota de goma
1: roja negra.
0: Me dio pena porque le faltaba ropita.
1: Pobrecita. Seguramente no tenían platitas.
0: Sí, nos vemos. Chao, nos escuchamos.
1: Chao, chao. Yo digo Luis Lagos. Ponle el fondo.
0: A ver.
1: A la una te encuentras con Luis Lagos.
7: Ah.
1: Ah. Y te acompaña Carolina.
0: Show.
1: Show, Saúl, Saúl, José Llam. Cuita bueno.
12: Galaxia. Galaxia.
0: Ya, hasta la tarde, que esté muy bien, un abrazo. Sigan con el Carolina. La carito. Trátela bien, por favor, ¿ah? Trátela bien. Me la cuidan, ¿ah? Me la cuidan mucho porque mañana es un día muy especial para ella.
1: Mañana
0: va a tener libre Carolina.
1: ¿Ah? ¿Deberías?
0: Hola, ¿cómo está ahí?
1: ¿Ah?
0: Chao, carito.
1: Chao, chao, mi cita. Hasta la tarde.
0: Tanda comercial, vamos a la tanda, carito.
1: Como locutor así, tanda comercial. Dale, vamos a la tanda comercial. Dale.
0: Vamos a la tanda comercial. No, no que te den como tanda ya.
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Bailando, bailando, vamos por esta mañana bailando, bailando, bailando. Hace frío, para sacar el frío que hay que hacer, hay que bailar, pues hay que bailar tempranito, a moverse nomás, con el pancito rico que va saliendo de la panadería, con las dobladitas, con la marraqueta, con la ayuya también. ¿Ustedes sabían que un día fue la marraqueta con la ayuya a la playa? Fueron juntos. Y la marraqueta se fue a bañar y le dijo, ayuya, querida, yo me voy para el agua. Y resulta que se fue a bañar y de repente la marraqueta perdió pie, y gritaba, ayuya, ayuya. Y la ayuya pensó que lo estaba saludando. ¡Qué fome! ¡Machucando, machucando!

ahí sí, es que estaba subiendo un video ya a los estados de WhatsApp para que lo vayan a buscar, lo vayan a ver a los estados de WhatsApp. ¿Cómo decir que eres osornino sin decir que eres osornino? Sí, pues, teníamos las baldosas, la catedral, el parque Cuarto Centenario, la primera huella humana en nuestro planeta. No, el planeta no. En Chile, está ahí, ahí, justamente en el parque Chuyaca. ¿Qué nos identifica a nosotros como osorninos? ¿Qué es lo más característico? Ya sea a través de carrete, a través de... ¿Qué puede ser? De la vida, a través de todo. ¿Qué es lo que usted cree que puede ser? Así que ahí están los estados de WhatsApp. También los vamos a invitar a que ingresen a nuestro Instagram en @.7osorno. Ahí en @.7osorno van a poder encontrar todo lo relacionado con la maravilla de lo que va pasando en Osorno. Informaciones buenas, otras no tan buenas y algunas que son bastante entretenidas. También hay informaciones que vamos subiendo de nuestras comunas, de toda la provincia de Osorno, para que todos seamos partícipes. Radio.7 es de todo y para todos, para que todos estemos conectados siempre, siempre, siempre, a través del 105.5 del dial, de la frecuencia modulada. ¡Claro que sí! Y también a través de toda la maravilla que existe en Punto 7, en Osorno y en todas partes. Recuerde, ingrese también a nuestro WhatsApp, también, la muletilla. Nos puedes enviar tu mensaje de texto o tu mensaje de audio a través de nuestro WhatsApp. Al número +56 642 21 71 9.

0: Uno. A través del WhatsApp nos envías tus mensajes de texto o tus mensajes de audio. Ahí está la pregunta. Dinos, ¿qué nos caracteriza como osorninos? Ahora, si no puedes ver los estados de WhatsApp, escríbeme. Escríbeme al WhatsApp al +56 642 21 71 91. Yo te ingreso tu nombre y quedas ahí conectado directamente con Punto 7 para que puedas ver todos los estados de WhatsApp. Vamos a ocupar las redes sociales igual para ir haciendo esta pregunta de a poquito para que nos vayamos complementando. ¡Qué tremenda maravilla! Seguimos con la música en Punto 7. Sí, porque tenemos que bailar. Tenemos que saludar a todos nuestros amigos que están conectados a través de las redes sociales, a través de la señal online, desde Arica hasta Punta Arenas. ¡Ay, y ya la locutora! Que están por ahí desde Arica a Punta Arenas conectados a través de la señal online de Punto 7. Seguimos con la música, seguimos bailando. ¿Por qué? Porque hay que seguir moviendo el esqueleto, moviendo las pompas, moviendo todo en esta mañana de Punto 7, con todo, si no, ¿pa' qué? Oye, se nos va la mañana, pero tremendamente rápido. Me falta todavía subir el último video a los estados de WhatsApp. Tengo que hacerlo rápidamente aquí porque... No, pero ¿cómo? Se nos va la cortina. Ratoncito, no se me vaya, oiga. No, pues. ¿Dónde está el video? Ahora no lo encuentro. Pero ¿cómo no lo voy a encontrar hasta la última parte del video? ¿Cómo no va a estar? Aparece. No quiere nada aparecer, pero bueno. Vamos a tratar de buscarlo para subir la última parte. Pues sí, es la última parte que nos queda para cerrar ahí. Ya, ¿sabe qué? Vamos rápidamente al WhatsApp. Por aquí, no, vamos a la música porque ya nos está pillando la hora. Vamos. ¿Con qué? Uy, ¿sabían ustedes que para viajar a otro país a veces, no siempre, se necesita una visa? Pero para un sueño se necesita visa, se necesita fe, se necesita esperanza, se necesita alegría y perseverancia. Uno de los secretos importantes de la vida, ¿sabe cuál es? Es la perseverancia. Y ahí va el mensaje, no se dé por vencido tan rápido, oiga, no, siga, que en algún momento le van a decir que sí.
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0: No se sabe, pero... Visa para un sueño, nos dice Juan Luis Guerra.
2: Eran las
0: 5 de la mañana. ¿Qué estaba haciendo usted a las 5 de la mañana? ¿Qué?

0: Vamos a recargarnos de energía y volvemos. Yo soy un 7. ¿Y tú?
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0: Seguimos por aquí con Nueva York, porque no es Nueva York, es Nueva York con Bad Bunny en Punto 7.
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Ahí sí, por aquí estamos ya de vuelta, conectadísimos con todo, con todo, con todo, con todo, si no, ¿pa' qué? Invitamos muy cordialmente a visitar los estados de WhatsApp de Punto 7 en el más 56 642 2171 91. Y de igual manera nuestro Instagram,

0: En @.7osorno, ahí nos van a encontrar, por supuesto, rápidamente. Uy, vamos por aquí. ¿Cómo decir que eres osornino sin decir que eres osornino? Como estamos en todas las plataformas, esto puedes hacer y compartir tu opinión a través de nuestro WhatsApp, a través de nuestro Instagram y también a través del Facebook, claramente. Hay de todo y para todos. ¿Cómo saber que eres osornino? ¿Cómo saber? ¿Qué nos identifica? ¿Hacia dónde vamos? Ah, nadie lo sabe, pero de que llegaremos a algún lugar, llegaremos. Llegaremos. Vamos por aquí. Ya, vamos rápidamente a revisar, a ver qué le tenemos por aquí. A ver, déjeme copiar el enlace aquí para poder enviarlo rápidamente. Y lo enviamos a la Calorina. Por ahí está. Saludos para todos ustedes que están en sintonía de la radio desde muy tempranito. Saludos para todas las chicas y los chicos que recibieron a Luis con tanto cariño en la mañana. Y para todos los que nos van recibiendo, a toda la familia Punto 7. Tremenda familia, muy bonita, muy linda, con todos los locutores y locutoras que estamos a lo largo de todo Chile. Y ya la chilena. Obvio, pues, con todo el corazón. Vamos por aquí con los primeros.
1: ¿Tú tienes un pelacito de queso?
0: Ay, ratoncito. Comió recién un pelacito de queso gauda y ranco. Así que espero un ratito, ¿ya?
1: Un pelacito de queso.
0: Ya, mi ratoncito hermoso, en un ratito más. Ya, yo le doy. Terminamos aquí y le doy su pelacito de queso cuando vayamos a la pausa comercial. Cuando nos vayamos a la tanda. A la tanda le damos un pelacito de queso. Vamos por aquí, saludando a todos nuestros amigos, sí o sí. Vamos con todo el ánimo de este día jueves. ¿Quién está de santo el día de hoy? Yo le voy a contar, Espérenme que me pongo los lentes. Hoy es 4, ¿cierto? 4. Santa Frida. Santa Frida, para la Frida Kahlo, un abrazo grande para todos ustedes que ya están conectados a través del 105.5 del dial de la frecuencia modulada. Vamos. Para los que están conectados a través de la señal online, que nos están escuchando en distintos lugares, vamos rápidamente por aquí. Buen día. Hello.
2: Buena, cariñito, buena, hermana.
0: Buena, hermano. ¿Cómo estás, mi querido Black Dragon? Hello. ¿Cómo va la mañana? Buena.
2: Oye, saludos para ti, que tengáis un excelente día, una muy buena jornada laboral. Y muy bueno Luis, también es muy buen locutor.
0: ¿Cierto? Así que,
2: nada, saludos para él y también para ti. Y bueno, esperemos el día de mañana ya. Se viene tu cumple, choriza.
0: Buena,
2: así
0: chorizo.
2: Que eso, te mando un fuerte abrazo, que sea un día espectacular para ti, para todos los osorninos. Aquí estamos en la Feria de Bolivia, así que los dejo todos invitados para que vengan para acá a darse una vueltecita, a darse un volteo por acá. De Black Dragon, yo soy un 7, ¿y tú?
0: Un 7 también, por supuesto. Buena, chorizo. Lo siento, me sale del alma. ¿Cómo dijo Black Dragon por aquí? A ver, que me encantó.
2: Nada, saludos para él y también para ti. Y bueno, esperemos el día de mañana ya. Se viene tu cumple, choriza.
0: Ah, buena, hermano. Chorizo. Buena, chorizo. ¿Qué más tenemos por aquí? ¿Cómo saber? Ay, sí. ¿Cómo saber?
3: Buenísima.
0: Si eres... Ay, ¿cómo saber? ¿Cómo saber que eres osornino? ¿Cómo saber que eres osornino? Me encantó esta dinámica, me encantó. ¿Sabes por qué? Por aquí me dice Leo, Leito, me dice, ¿cómo saber si eres osornino? Cuando dicen, oiga, ¿me dejan el cruzelish? ¡Me dejan el cruzelish! ¿Cómo saber? ¿Qué me dice por aquí Marcelo? A ver.
3: Buenos días.
0: Buen día, Marcelo.
3: ¿Sabes? En todo caso, igual la publicación se borrará porque apareció el vehículo.
0: Apareció el vehículo. Qué bueno, Marcelo, gracias por informarnos. Apareció el vehículo, apareció el MG que se habían llevado en la mañana. Qué bueno que apareció, me alegro mucho. Genial, felicidades para las personas que recuperaron el vehículo. Qué maravilla. Gracias, apareció. Gracias, Marcelito, por informarnos que apareció el vehículo. Un besote grande. María Delia, ¿cómo está? Preciosa, que celebró ayer la maravilla de estar de aniversario con el Coque. ¡Uy! ¡Saludos, Coque! ¡Saludos para el Coque! ¡Saludos para todos los furgones escolares que están funcionando y que están trabajando en esta mañana! ¡Robertito!
4: Buenos días, Ibrita Grito, aquí reportando sintonía en el trabajo. Que tenga un bonito turno. Saludo a toda la familia Punto 7 y decirle algo que es grato empezar el día así con alegría, con buen humor, con chispeza. Y eso se agradece y es un agrado pertenecer a la familia Punto 7.
0: ¡Ay, qué lindo! Punto 7, todo el buen humor, toda la alegría, todo el fuá, todo tempranito, chicos y chicas. Vamos a bailar. Tenemos que ir con todo, si no, ¿pa' qué? Lo mejor, imagínense. De repente se levanta y dice, ay, qué flojera, tengo que ir a trabajar otra vez, la cuestión. O de repente hay personas que, ay, qué tremendo, tengo que levantarme. Porque tengo que ir a la hora, tengo que ir al laburo, temprano. Bueno, como sea, en el lugar que esté, en la situación que esté, usted, imagínese, se levanta, prende la Punto 7 y aquí estamos con buena onda, buena música. Y se va aprendido a trabajar, pues hermano, se ha aprendido. O se va totalmente animado a una nueva jornada de trabajo. Porque aquí estamos. Porque Punto 7 es de todo, de todos y para todos.
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0: Aquí no hay distinción de color, de nada. Aquí somos todos uno solo. Jaimito, Hugo, ¿cómo estás? Buen día, dice Jaimito. Buen día para todos. Son un 7. Los saludos, Jaimito, 10 puntos. ¡Ay, qué lindo! Ay, mi querida Jacqueline, preciosa, me encanta verte cuando envías mensajes porque me acuerdo de cuando hablábamos de las canciones y del nombre que en realidad se había cambiado, pero no se había cambiado. Me encanta. Nos vamos a reír muchísimo, como tiene que ser. Te faltó el pan con moscas, me dice la Jacqueline. Sí, pues el pan con moscas, emblemático osornino. ¿Qué más? Si somos osorninos de tomo y lomo, vamos, ¿qué se puede? Demos a conocer quiénes somos los osorninos, hacia dónde vamos y lo que nos identifica. Porque aquí en el sur bailamos, cantamos, reímos y hacemos de todo. Jorgito.
6: Hola, Carito.
0: Hola, Jorgito.
6: Oye, que tiernito tu chiste de la lluvia y la marraqueta. Mira, yo tengo otro. Estaba el cuchillo y el tenedor.
0: Ya.
6: Y por el frente, justo venía pasando la cuchara.
0: Ah, pero ¿sabes qué? Vamos a ver qué le dijo la cuchara al tenedor. ¡O el tenedor a la cuchara! Vamos a quedar ahí en suspenso. ¡En suspenso! ¡Claro que sí! Como cuando vienen, a la vuelta le contamos cómo sigue el tenedor con la cuchara.
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0: Ya, pues caballero, si era otro lo que teníamos que colocar, pues. Eso era. Dele con la chela, el fin de semana. el fin de semana, porque todavía es jueves, es jueves.

0: Así que póngale nomás. Seguimos con los vacilos. Y seguimos vacilando. Cara Luna. Manténganse en sintonía. Porque en breve ya viene el boletín informativo de Punto 7.
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0: Qué linda esta canción.
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6: Saludamos a todos nuestros amigos que están en sintonía de Punto 7 y a los que se vienen incorporando para una nueva edición del boletín informativo de Punto 7, cuando ya son las 10 de la mañana con 2 minutos.

0: Iniciamos con una lamentable noticia. Muerto fue encontrado el joven de 23 años que permanecía desaparecido en la localidad de Entre Lagos. El hallazgo ocurrió en medio de un amplio despliegue que incluyó rastreos en el río Pilmaiquén, zona considerada de interés, a propósito de imágenes que lo situaron en esa área, lo que incluyó el trabajo de voluntarios que lo situaron en el área y de alguna manera el trabajo del voluntariado como el grupo URAT de Osorno y bomberos. Pese a la búsqueda, hasta la jornada de ayer no hubo avances, lo que cambió en las últimas horas cuando se confirmó el hallazgo del cuerpo de Elías Vera Garcés, de acuerdo a lo confirmado por el jefe de la Brigada de Homicidios de la Policía de Investigaciones, subprefecto Javier Giosti. Personal de esa brigada atendió el procedimiento que permitió posteriormente el traslado del cuerpo al Servicio Médico Legal de Osorno.
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0: En otras informaciones, bueno, lo que comenzó como una solicitud de información terminó en un tenso intercambio de opiniones en el pleno del último Consejo Municipal de Osorno. La controversia instaló un debate sobre el derecho de los concejales a solicitar antecedentes en el ejercicio de su función fiscalizadora y el planteamiento alcaldicio a exigir el propósito de los requerimientos argumentando una carga administrativa para su cumplimiento. La sesión del cuerpo colegiado avanzaba en su dinámica habitual entre votaciones, revisión de documentos y despacho de materiales administrativos. Sin embargo, a la hora de los puntos varios, una solicitud de informe de la concejal Natalie Gissen respecto de la Oficina Local de la Niñez y la Corporación Cultural derivó en un intercambio que elevó el tono del debate. Al primer roce le siguieron cuestionamientos por la solicitud de los antecedentes de Natalie, ahora sobre la Corporación Cultural, donde el alcalde Jaime Bertín pidió justificaciones del por qué se estaba solicitando eso. Se sumó la intervención de la edil Cecilia Uvilla, que buscó reconducir el debate hacia los procedimientos y tiempos de

respuestas contemplados para este tipo de requerimientos. Pero las diferencias entre el alcalde Jaime Bertín y la concejal Natalie Jensen continuaron. El debate terminó con la intervención del concejal Juan Carlos Velázquez, que citó el marco legal para respaldar la entrega de cuestionamientos de información a los ediles, lo que fue acompañado por un particular cierre, de su par, Natalie Jensen.

0: alcances y formas en que se ejerce la fiscalización al interior de los municipios.
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0: Y en Información Política Nacional, diputados del PNL, IRN y Evópoli se unen a la UDI para solicitar a CAST la remoción del juez Daniel Urrutia por sus viajes al extranjero, estando con licencia médica. Se pide invocar el artículo 80 de la Constitución para que la Corte Suprema evalúe su conducta. Aunque fue absuelto, los parlamentarios insisten en que se revise su caso.
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0: Finalizamos con las informaciones a través del boletín informativo de Punto 7 cuando ya son las 10 de la mañana con 7 minutos.
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0: tenía los audífonos muy fuertes. Y que le estoy dando volumen porque mi voz está muy bajita hoy a la mañana. Pero bueno, ahí vamos a ir calentando la voz durante el día junto a ustedes aquí en Punto 7.
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0: Invitados todos a ingresar al Instagram, @punto7osorno. Nos pueden seguir ahí, ¿eh? Nos pueden seguir en Facebook, en todas las plataformas digitales. Estamos siempre conectados con ustedes. Ahora sí que sí, vamos con lo que nos había dicho Jorgito. ¿Cuál sería esta información, ¿eh? ¿Cuál sería este chiste? Mi chiste de la marraqueta, ese es mi caballito de batalla también. Y tengo otros más fomes todavía.
2: Hola, Carito.
0: Hola, Jorgito.
2: Oye, que te invito tu chiste de la yuya y la marraqueta. Mira, yo tengo otro.
0: A ver.
2: Estaba el cuchillo y el tenedor.
0: Ya.
2: Y por el frente, justo venía pasando la cuchara.
0: Ya.
2: Y empezaron a gritarle: ¡Eh, cuchara! ¡Cuchara! ¡Oye, cuchara! Y la cuchara no miraba.
0: Ya.
2: Entonces el tenedor le dice al cuchillo: ¡Oh, parece que no es cuchara! ¡Ajo! Carito, se sabe que tú te encuentras.
0: ¡Espérame! ¡Me gustó! Parece que no escuchara. No me hagan eso de que después me retan y me dan priete y digo no. Hola, ¿cómo estás? Parece que no escuchara. Con la disponía no me puedo ni reír. Está buenísima. La voy a incluir en mi repertorio. ¿Lo escucharon ustedes?
2: Hola, Carito. Oye, qué tiernito tu chiste de la yuya y la marraqueta. Mira, yo tengo otro. Estaba el cuchillo y el tenedor. Y por el frente, justo venía pasando la cuchara. Y empezaron a gritarle: ¡Eh, cuchara! ¡Cuchara! ¡Oye, cuchara! Y la cuchara no miraba. Entonces el tenedor le dice al cuchillo: ¡Oh, parece que no es cuchara! ¡Ajo! Carito, ¿se sabe que tú te encuentras con un osornino cuando tú le cuentas algo y te dice: ¡Ey!
0: ¡Mira! ¡Ey!
2: El osornino no te dice: ¡Oh, estoy sorprendido! Te dice: ¡Ey!
0: Sí, tal cual.
2: A propósito de Frida: ¡Oye, que hace frío! ¡Ajú!
0: ¡Ajú! Sí, el osornino te dice: ¡Ey! Claro, porque más para Chilo dicen: ¡Juesú! Y aquí el osornino dice: ¡Ey! ¡Ay, Jorgito Miranda! ¿Cómo?

0: estás? Muy buen día. Aquí me envía una foto, Jorgito. ¿Dónde anda, Jorgito? A ver. Mira, pero qué belleza, oye. Por aquí anda en algún lugar, en algún lago. Esto es un lago, sí. ¿Dónde andará? Oye, pero qué bonito. Ah, eso es madera cepillada. Sí, precioso. La foto que me envía Jorgito. ¿En qué lugar de Chile te encuentras tú en este momento? Qué bonita la foto. Saludo para Jorgito Loyola. Saludo para todos nuestros amigos y amigas que están en este momento de la mañana, que están trabajando en el transporte de aplicación. Están en Uber, InDriver, Cabify, Te Llevo, Tú Me Llevas, Tu Casa La Mía. Mire, con tal de que usted llegue a su casa, todo bien. Ay, ay, ay. Mi querido Emilio, ¿cómo estás, Emilio? ¿Cómo va la mañana? Emilio me dice por aquí. ¿Cómo saber si eres osornino? Dicen que tú sabes si... Van a saber si eres osornino cuando vas a comer sopa y pleto. Muy bien. Excelente, ahí el sopa y pleto. Muy bien. Saludos, Emilio. Le vamos a enviar saludos al Patito igual y a todas las personas de Ciudad Limpia que están trabajando a esta hora de la mañana y que tienen nuestra ciudad impecable. Así que un besito, pero enorme, enorme para todos ellos y ellas. Por lo demás... ¡Ay! No, ya, vamos, vamos. Sopa y pleto, excelente. María Delia. Ya, la vamos a contar en un ratito más. Sería bueno saber la historia de Osorno. Yo les voy a contar la historia de Osorno, pero en un ratito más. Saludos para Giovanni. ¿Qué haces, Giovanni? ¿Qué tal? Muy buen día. Saludos a la Quinta Región. Un abrazo enorme para allá que están en sintonía de Punto 7 Osorno. Un beso, pero enorme, enorme para ti, Giovanni, y también para tu papito. Un abrazo gigante. No me escriban cosas que no puedo reproducir. Por favor, y si no me hacen reír, y después a mí me dicen... Hola, ¿cómo estás? Me llega a dar vergüenza, oiga. Me llegué a poner flora. Ya. Saludos, Giovanni. Ay, me hacen reír, después yo me río. Me dice, Carolina, no te rías tanto, por favor, en la radio. Yo no lo puedo evitar. Yo no lo puedo evitar. Robertito.
1: Señorita Carito, le voy a contar una anécdota.
0: Ya, cuente.
1: Que me pasó anoche con la Carmencita. Resulta que yo llego temprano, ¿me entiendes? Yo me baño, como algo, y me cuesta el tiro. Como tengo que levantarme temprano, ya, y la Carmencita. Empezamos a ver una película de terror, ¿me entiendes?
0: Ya.
1: Y está súper bueno. Ya. Y yo me levanté al baño, tomé un hilo. Yeah. Y lo amarré al closet,
0: yeah,
1: del dormitorio de nosotros, y tiene unas manillas.
0: Yeah.
1: Y terminó la película y yo estaba acostado y movía el hilo y se abría la puerta al closet y se cerraba. Y la Carmencita me decía, me despertaba, Roberto, ¿me escuchaste? Ah, deja dormir. Yo estaba muerto la risa y abría... Tiraba el hilo y se abría la puerta y se decía, Roberto, escucha, mira, están penando a un fantasma. No, déjalo. Después me miró, yo estaba muerto la risa, me empezó a pegar con la almohada y todas esas cosas. Y ahí yo sé que el karma existe. ¿Por qué? Porque en la mañana me venía a trabajar y estaba un neumático pinchado, no. Señorita Carito. Oh, mami, que la Carmencita se levantó y le sacó el aire porque se asustó anoche.
0: ¡Grande Carmencita! ¡Carmencita, linda! Me imagine, mira, y me envía la foto del neumático pisado, oiga. Oh, el karma existe, todo se devuelve en la vida. Así que obre bien, obre bien. Como dicen, el que obra mal, mal anda.

0: Así era el dicho, no me acuerdo. Pero si alguien se acuerda cómo es. Me cuenta, pero Robertito, ¿cómo le fue a amarrar un hilito ahí? Yo me imagino cómo tiene que haber estado asustada. Imagínese, un fantasma por ahí. O la andaban penando, qué terrible. Y más encima asustada, peor. Y pidiendo ahí al, que la ayude y no hacía nada. Mira. Pero está buena la broma, así que usted ya sabe. Si va a ver una película con ella o con su pareja, como sea, usted le habla, le ata un hilito a una puerta y después la tira. Y para que asuste. Para que lo asuste. Está bueno el tips. Está buenísimo el tips. Ese es un tips. ¿Quién tenemos por aquí? Hola, Corina. ¿Cómo estás, Corina? Muchos besitos para ti, Corina. Buenos días, Carito. Mi nombre es Corina. Soy hermana de Margarita. Mira, saludos para Margarita, Olaya, que está con las mil gallinitas. Que viene. Punto 7. Buenos días, gallinita. Que pongan hartos huevitos hoy día. Hoy en la noche viajo al norte después de estar casi un mes acá. Les quiero agradecer toda su atención a ella y a mi cuñado Pablo. Lo pasé tan bien y me gustó tanto acá que vuelvo la otra semana. ¡Mira qué bueno! O sea, Corina, que vas a ir a dar una vuelta nomás allá a tu casa, a revisar todo y te regresas pa' Osorno. ¡Pero excelente! Si los osorninos somos geniales, pues, obvio. Me dice por aquí Corina, lo que más me gustó de acá fue la gente. Conocí muy lindas personas. ¡Qué lindo, Corina! Me alegro mucho que te encante Osorno y que te guste. Es maravilloso. Osorno es genial. Y los osorninos y osorninas también. ¡Qué maravilla! Vamos a seguir con la programación. Sí, vamos a seguir con la programación. Y ahora yo les voy a contar de nuestros auspiciadores que nos acompañan todos, pero todos, todos, todos los días. 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
0: Oye, hasta el 31 de mayo, estamos en junio, pues. Ya, pues ahí los de venta, ve que ahora tengo que inventar en la... ¿Cómo acelerar el día completo si eso fue el mes pasado, pues? ¿Pero cómo? 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
0: Y con, wow, esta canción por ahí, que viene, I'm too sexy for my love. Wow. Ahora, viene, ¿a usted lo han hechizado alguna vez? ¿O la han hechizado? No, es que ahora viene el grupo Hechizo. Uy, Romance Ilegal.
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0: Wow, oh, oh, oh. Wow, dulce amor, qué lindo. Aquí estábamos escuchando a Gondwana. Qué bonita la canción. ¿Saben ustedes? ¿Qué? Ahora sí, vamos con todo el ánimo, sí o sí. Vamos ahora, ¿qué les iba a contar? Bueno, ¿qué es lo que nos caracteriza? ¿Y qué es lo que hace? ¿Cómo saber? ¡Ay, me enredé también! ¿Cómo saber que somos osorninos? Osorninos de tomo y lomo. Puedes ingresar a nuestro Instagram en punto 7 Osorno y puedes dejar tu comentario de igual manera para que nos cuentes cómo saber que somos osorninos. Pasa por ahí, vas a dejar un corazoncito y también nos dejas tu comentario. Puedes ingresar al Instagram, @.7osorno. Lindo, por aquí también vamos a saludar a la Corina. Corina que estuvo aquí, que se va hoy a la noche, se va al norte. Después de que estuvo casi un mes por aquí. Un saludo para Margarita Olaya, para su hermana, que la recibió. Qué sector más bonito, ahí en el sector rural de nuestra provincia de Osorno. Hermosísimo. ¿Qué nos caracteriza también al sureño, al osornino, en sector rural? Cuando el copiloto se tiene que bajar a abrir la tranca, pues. Siempre el copiloto se tiene que bajar a abrir la tranca y a cerrar la tranca. Abrir candados, levantar todo, porque el conductor no se puede bajar, pues. Obvio, eso pasa en el sur de Chile. En el sur de Chile. ¿Quién más por ahí? ¿Qué más pasa por ahí? Hay muchas cosas. ¿Qué más? ¿Qué más? ¿Qué más? ¿Qué más?
1: ¿Por qué no es un pelacito le
0: queso? Ay, ratoncito, no, un ratito más le doy su pelacito le queso. ¿Qué teníamos? La ropa pasada humo, el pan con mosca, las baldosas que están sueltas que todavía no las arreglan en el centro de Osorno. ¿Qué más nos caracteriza? El hospital viejo que dijeron que se iba a hundir, que nunca se hundió. ¿Qué más nos caracteriza? La plaza más hermosa de Chile, por supuesto. ¿Qué más tenemos por ahí? Ir a las discos, ir al pub con bota de goma, con la gota de goma, la buena bota de goma, obvio, pues. ¿Qué más? Que somos los únicos que aunque en septiembre llueva, truene, caiga nieve, estamos bailando igual. Salimos igual a celebrar septiembre. Aquí en el sur y menos en Osorno no nos para

0: nadie. Ni la lluvia, ni el viento, ni el frío. Nada, nada, nada. ¿Qué más? ¿Qué más se acuerda usted por ahí? Ayer hablábamos de la botillería Damas, me contaban por ahí. ¿Qué más había? Ah, locales emblemáticos también de la ciudad de Osorno. Porque cuando vas a un local, de repente uno va a la tienda y no te saludan. No, hay muchísimas, muchísimas, muchísimas. Mientras vamos por ahí recopilando, mi querida Eusebia. Eusebia, Eusebia, Eusebia. Buen día, buen día, buen día.
1: Muy buenos días por aquí reportándose Rocco, Miguel, Ezequiel, Fidel, Leonel, Samuel, Caramelo. Saludando a todos sus compadres radiales, a Pirlo, a la Pascala, a Teo, a la Princesa, a la Almendra.
0: A la Almendra.
1: Toda la costadilla canina, conejuna, gatuna, gallinística. Saludos totales, somos un 7 de parte de Rocco Miguel.
0: Nanay, Rocco Miguel, Leonel, Fidel, Ezequiel, Samuel, Smith y actual Caramelo, saludando a toda la familia. Punto 7 Lover, que está por ahí, para toda la familia animalística, que también forma parte de la familia Punto 7. Ay, ¿te gustó el chiste de la cuchara? Sí, me encantó el chiste de la cuchara. Me gustó el chiste de la cuchara. Mi querido Giovanni. Buen día, buen día, buen día.

0: Pero qué bonito huele. Primero compré el florero, después lo llené de flores.
1: Muy bien, Giovanni.
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1: ¡Éjale! ¡Hija! Ah, por eso amanecí sin voz hoy día. Buenísima, Giovanni, te pasaste. Robertito y Giovanni son desierto, fue desierto. Ayer solamente Robertito se animó a cantar las flores de tu florero. Y ahora, Giovanni. Buenísima, Giovanni, me encantó, excelente. Son desierto los chiquillos, obvio. Sí, después me... ¡Ay, cómo te gustan las rancheras! Lo siento, que sabe que a mí me gusta. Yo las bailo y se me mueven las patitas solo. Bueno, ya en un ratito más vamos a tocar otro tipo de música también para acomodarnos para todos los públicos y las públicas. Para todo el público de Punto 7. Desde el sector oriente hasta el poniente. En la ciudad de Osorno y también en la provincia. Buenísima, Giovanni, me encantó. Jorgito Miranda, pero qué maravilla, qué hermosura. Un besito para Jorgito Miranda desde Pulelfu. Un abrazo, pero enorme en esta mañana preciosa de día jueves. Este día jueves, donde está de santo Frida, o puede ser Frido. O Frodo. No, Frido. Frida y Frido. Mi querida Adelita, buen día. ¡Éjale! Hola, Carito, ¿cómo estás? Que tengas una excelente jornada. Saludos a mi Aurorita hermosa. Muchos besitos, mi Aurora bella, preciosa. Que tengas una mañana linda y preparada ya para ir al jardín a la tarde. Muchos besitos, hermosa. Saludos también para Tomás, para Mateo, para Alex, para Frijolito, para Sonia, para mi Luciana también. A la tarde los vamos a saludar a todos. ¿Es los vamos o no? No, claro.

0: Mejor, a la tarde vamos a saludar a todos. Hay que hacer bien la conjunción gramatical, oiga. Sí, pues. Mi querida Margarita. Hola, carito, mi hermana viaja al nacimiento de su nieto. Oye, pero qué maravilla, puro nacimiento. Tenemos a Robertito, que es el abuelito, que también fue abuelito hace poco. Mire, y ahora viaja la Corina al nacimiento de su nieto. ¡Qué lindo! Muchas felicitaciones, Corina, para ti, por ese nieto que ya está en camino. Que tenga toda la maravilla del mundo con él y toda la familia Punto 7. Por supuesto, te enviamos un tremendo abrazo y un saludo enorme. Y las felicitaciones por ese nieto que se viene. ¡Qué lindo! Corina, ¿qué crees tú? ¿Que vienes de nacimiento? ¿Qué vienes? No es que ella venga de nacimiento, ¿no? Está el nacimiento de su nieto. Ella vive en el norte, pero va al nacimiento de su nieto. Corinita, tú que estuviste en Osorno, ¿qué crees tú que es lo que más caracteriza a los osorninos? ¿Qué es lo que te llamó la atención cuando llegaste? ¿Qué es lo que viste que dijiste, wow, esto es curioso o novedoso? ¿Qué fue lo que te llamó la atención de los osorreninos? Mi querida Margarita, pero ya va a volver tu hermanita, ya va a volver. Margarita bella. Mi querida Eusebia, puros corazones. Saludos a toda la familia de los Eusebios. Robertito cambió ya el neumático, ¿no? Sí, pues ya tiene que estar en la panadería, me imagino. Ve, el karma existe, eso le pasó por asustar a la Carmencita.
1: Señorita Grito, ayer llegué donde la Carmencita, le dije, Carmencita, hice el negocio del siglo.
0: ¿Qué negocio
1: ahora,
0: hizo?
1: En la familia vamos a quedar todos bien parados.
0: ¿Por
1: la
0: qué?
1: Carmencita me dijo, ¿qué negocio hiciste, Robertito? Vendí todas las sillas.
0: Entre las sillas y las cucharas, oiga, buenísimo. Vamos rápidamente a saludar a nuestros amigos que nos acompañan todas las mañanas. Nuestros auspiciadores que están por aquí.
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0: Vamos a la pausa comercial y regresamos de inmediato.
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0: De la mañana con 6 minutos. 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

0: estamos de regreso. ¿Saben qué? Nos pueden llamar de igual manera al teléfono fijo al +56 642 2171 91. Nos pueden llamar directamente y podemos conversar mientras están las canciones. Alcanzamos a conversar ahí un ratito. Claro que sí. Así que invitados, vayan al Instagram de Punto 7 Osorno. Pasen a dejar sus corazoncitos. Pasen a dejarlos por ahí. Uy, mi querido Emilio, ¿cómo está? ¿Cómo va su mañana?
1: Hola, buenos días, carito.
0: Buenos días, carito. ¿Cómo estás? Muy bien.
1: Yo voy aquí arreglándome para ir rumbo a la feria.
0: A la Feria Bolivia. Muy bien, excelente. Feria Bolivia, grande la Feria Bolivia. Saludos para todos nuestros amigos que están por allá. Es bonito, así que usted aproveche. Súbase en el vehículo, llame un Uber, un InDriver, llame a la Yasna, a la Pao, llame a las chicas, a las Mojojojo, a las Calilas, todas nomás, para que la lleven. Llame a Jorgito Loyola, para que lo lleven a la feria, a la Feria Bolivia. Así es. O vaya en micro, puede ir en micro también. Un saludo para todos nuestros amigos de la locomoción colectiva mayor que están en sintonía de la radio. Para John Wick de la línea 3. Para el pájaro loco también de la línea 3. Para Panchito, que está en el colectivo. Un abrazo grande para él y para el casco recauchado. Ese era, ¿cierto? Sí, así era el nombre. Me acordé. Para el casco recauchado que está por ahí. Se viene. Saludos para todos los pasajeros que van en la micro y que van en el colectivo, que se están trasladando. Y si están por ahí en la Feria Bolivia, dele volumen. Saludos para todos los chicos de la Feria Bolivia. 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Por aquí, Nanay, Corina. La Corina me dice, lo que más me llamó la atención de los osorninos fue el cariño y la amabilidad de la gente. ¡Mira qué lindo! Somos lo más amable que hay, por supuesto. ¡Qué maravilla, Corinita! Me alegro mucho. Y eso no lo olvidaré nunca. No lo olvide nunca. Porque es lo mejor. Y para la próxima que venga, después de que nazca su nieto, tiene que venir a Osorno y se tiene que ir a la Feria Bolivia, Corina, porque ahí tiene pero de todo y le va a encantar más todavía. Porque tiene lo que quiera. 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Así que un saludo para Black Dragon, para la Miki y para toda la familia. Buena. Ahí vamos. Toda la familia Punto 7 que está por ahí en la Feria Bolivia. Los estamos acompañando durante esta mañana para que les vaya espectacular. Para que le vaya lindo. Lo mejor, que todos los clientes pueden ir, mirar, preguntar. Sin compromiso, claro que sí. Pregunte nomás, sin compromiso. No es necesario que compre. Preguntando, pues igual, porque de repente uno pregunta y es como que te miran así como, bueno, ¿va a llevar o no va a llevar? No, sabe que estaba preguntando nomás. Pero a veces pasa. Mi querido Toñito, saludos para Calbuco. Todos los corazones del estado de WhatsApp, Nanay, Toñito. Un besito muy grande para ti, Toñito, y para la meme y para tu hijo. Mi querido Jaimito.
2: Qué buen tema, carito. Buenos días. Punto 7, son un 7. ¿Cómo estás, Lilian Santiago? acá, a todo ritmo, todos 10 puntos.
0: Buena, excelente.
2: Un abrazo para todos. Todas las vías expeditas, ragüe bajo, ragüe alto,
0: ejería. Muy bien.
2: En este momento, alto sondo, 10 puntos. Son un 7, adelante estudio.
0: Excelente, atento, atento.
2: Muy bien, saludar a la tía Cecilia. ¿Cómo estás, tía Cecilia?
0: ¿Cómo estás? La tía Cecilia está en el campo.
3: Carito, carito, un Dígame. Saludo muy especial acá, igual para Supermercado Paul, que siempre te escuchan, Rutisería Cajera, y especialmente para María, está a todo ritmo escuchando tus canciones. Un abrazo acá, Jaimito, 10 puntos.
0: Lindo, Jaimito, gracias, gracias, gracias. Yo no lo puedo decir, pero usted lo dijo. Así que muy, muy bien, porque si no, ahí sí que me van a dar prieta, ¿eh? Pero ya, para la María, para las chicas, para mi tocaya, la Carolina, que está ahí en el Supermercado Paul. Un abrazo enorme, enorme para la María. Buena María. María, ¿qué es lo que más te llama la atención de los osorninos? De las frases que hay, ¿cuáles son? Cuando dicen, nos juntamos en la tarde en el Toro. Yo creo que todos se juntan en el Toro, ¿eh? Es como lo más fácil de ubicar. ¿Qué frase, María, es la que más te llama la atención? El ey. Y hay más también por ahí. Y saludos para mi tocaya Carolina, que está también trabajando ahí en el Un abrazo para ella, para todas las cajeras que están trabajando, para todos nuestros amigos que están en sintonía, para nuestros amigos de la ferretería en Ragüe Alto. Chicos, los que están en la ferretería, ¿qué es lo que siempre les piden? Que uno dice, pero ¿cómo me pide esto? ¿Lo tendrá o no tendrá? Cuando le dicen, ¿tiene el cosito del coso que va ahí en el cosito de abajo del lavamanos o del lavaplato? Sí, pasa, pasa comúnmente. ¿Quién más por aquí? Tenemos a nuestro amigo Black Dragon. Aquí estamos escuchando la punto 7 en la Feria Bolivia siempre. Vamos con todo. Uy, con todo, si no, ¿para qué? Se nos va la mañana, pero ¿por qué tan rápido? ¡Cancelito!
4: Uy, uy, uy, uy, uy, uy. Bueno, buenas tardes, mi querida Carito. Carito, ¿a Juego Cumo?
0: Buenas tardes,
4: ya
0: buenas tardes.
4: Estamos día de cumpleaños de la Juego Cumo mañana, está bien nomás. Así que empiezo a dar las coordenadas nomás, Carito, Carito.
0: Las coordenadas listas.
4: Así que saludos y estuve, tengas un lindo turno de día jueves, los cariños a los otros puntos de tu entorno, todo eso y todo.
0: Un 7 también, pues Cancelito, un 7. Vamos a ir a los avisos ahora, los avisos económicos que tenemos por aquí. Igual los pueden cantar si quieren. O me acompañan. Mientras yo les doy los avisos económicos de la mañana. Nos vamos a la tanda, ¿no? La tanda un ratito más. 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

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Gana reta. Ay, ay, ay. 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Y seguimos con la música rápidamente.

Saludos para mi otra tocaya también que está en sintonía de la radio. Saludos para la Carolina. Saludos para todas las Carolinas que están en sintonía de Punto 7. También para la María que está por ahí, al final de calle Pacífico, en el supermercado.

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4: Aquí va la canción que le gusta a Laverito. Picara picarona, mira, vamos a avisarle a Laverito. Saludos, Verito.

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Ahí sí, con todo el ánimo del mundo, con todo el ánimo. Sí o sí. Tengo información para contarles, pero ya va, por ahí. Mira quién tenemos por aquí. Rorro, ¿qué había sido de tu vida? No, no era Rorro, era Gillo. Tenemos a Gillo por acá. Muy bien, Gillo. Saludos para Gillo, que está conectado con Punto 7 y me está enviando una foto justamente de la radio, sintonizando el 105.5 del dial, de la frecuencia modulada. Ahí sí, 105.5, conectado nuestro querido Gillo. Mira, tenemos por aquí también una foto. Ay, usted si necesita un soldador, nos avisa. 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

0: un mes de garantía. 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Y no tiene ningún problema. Lo siento, querido amigo, que no lo pude evitar. Pero cualquier cosa ya lo sabes. Si tiene problemas con el cable porque se le apagó, él lo va a ayudar. Ya, sigamos mejor. Saludos para Gillo, que está por ahí conectado a la 105.5 del dial de la frecuencia modulada. Mi querida Maritza, buen día, buen día.
1: Buenos días, buenos días, buenos días, buenos días, carito. ¿Cómo estás? Estamos
0: con la
1: 1.7. Bye, bye.
0: Bye, bye, mi querida Maritza.
2: 1.7.
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0: ¿Cómo estás, Gillo? Gillo nos escucha su audio. Viene sin nada su audio. Está sin volumen, sin nada. Ya, envíelo de nuevo nomás. Y después... después lo escuchamos. ¿Usted tiene algún remedio por ahí casero para el resfrío cuando las personas se congestionan o están como un poco enfermas, andan por ahí como con neuralgia y como que no se quieren mover? ¿Sabía usted que hay muchos remedios por ahí? Ahora, ¿cuáles serían y cuáles son los que realmente ayudan al resfrío? Porque generalmente dice, tómate un... no puedo dar la marca, pero puede ser caliente día o caliente noche, que es lo que ayuda generalmente. Una tacita de ese tecito te ayuda para que duermas bien y para que andes descongestionado relativamente durante el día. Ayuda bastante, ¿ah? Pero ¿saben ustedes que hay una encuesta de CADEM que reveló justamente que Tapsin es el medicamento preferido para todos los chilenos para combatir estos síntomas? ¿Ve? Yo le había dicho, no había querido decir, pero si está la marca aquí, claro que sí. Tapsin caliente día, Tapsin caliente noche. No conozco a nadie que le digan Tapsin, me pregunta. Bueno, esto es lo que los chilenos ocupamos generalmente para combatir los síntomas del resfrío, la gripe. También seguido del Triobal y el Nastisol. ¿Usted consume alguno de aquellos? Yo creo que el Tapsin lo consumimos más todos. Dentro de esta encuesta CADEM, el 58% de las personas prefiere mantener medicamentos en casa de forma permanente. Ahora, ojo con esto, si tiene medicamentos en casa, siempre revise la fecha antes de consumirlo. ¿Por qué? Todo tiene fecha de vencimiento. El Tapsin igual en un borde del sobrecito tiene la fecha de vencimiento. Y si usted compra algún medicamento como el Triobal o el Nastisol, que vienen en pastillas o en cápsulas, hay un bordecito donde sale el mes y el año de vencimiento del producto para que tengan eso en cuenta y los revisen antes de consumirlos y que los tienen, si es que tienen guardado ya mucho tiempo el medicamento. Entonces, el 58% de las personas, según CADEM, prefiere mantener el medicamento en casa de forma permanente. El 50% reconoce haberse automedicado alguna vez. Yo creo que con el resfrío pasa, que nos tomamos el Tapsin o el paracetamol. Y el 79% asegura gozar de buena salud. Yo creo que yo no me he resfriado este año. No, he pasado invicta. Y usted... ¿está invicto o ya se resfrió? Ahora, los especialistas advierten que la automedicación solo es recomendable cuando hay cuadros, en este caso de resfrío, leves. Si los síntomas empeoran y no mejoran con los días o afectan a los niños más pequeños o adultos mayores, es importante que vayan inmediatamente a consultar con un profesional, sobre todo para personas que están con enfermedades respiratorias. Yo ahí concuerdo con esto, yo voy con el Tapsin. Ve otra frase, si eres osornino, tomas Tapsin. Y no te resfrías nunca. Ya está resfriado, va a trabajar, obvio. Y por ejemplo, yo le voy a preguntar ahora, como buen osornino, ¿qué remedio siempre tienes a mano cuando te resfrías? ¿O vas con el remedio natural, que en este caso sería miel con limón? No es con cerveza, es miel con limón. Marielita, ¿cómo estás, Marielita? Ay, ay, ay, ay, mía, ya me da susto, oiga, ya me da susto.
1: Hola, Carito.
0: Hola, Marielita. Bien.
1: Hola.
0: Hola.
1: Buenos días a todos, sí, a todos los auditores y a las lindas chiquillas que le mandan saludos a la Marielita con la radio también.
0: ¿Cierto?
1: Sí, somos un 7. Hoy, Carito, y yo que tomaba tanto Tapsin, porque como la propaganda decía, Tapsin caliente.
2: Día sí que la cagó el frío, Carito.
0: ¡Ay, pero Marielita!

0: Sí, la mañana amaneció bastante heladita. Se notó el frío y el cambio de temperatura. Yo en la mañana con la luz y nos abrigamos bien abrigadas, pero bien abrigadas. Bufanda, gorro, guantes, salimos, pero abrigadísima. La Marielita, mire, no, si el Tapsin ayuda bastante, bastante, porque ayuda para el día y para la noche. Buenos días, Carriño, Carriño. Yo recién estoy sanando del resfrío, mire. Recién, ¿y cuánto tiempo estuvo resfriado? Generalmente dura como 3 días el resfrío, más o menos. ¿Y usted dónde se encuentra, querido amigo Perro Lobo Blanco? ¿En qué lugar de Chile está? ¿Está en el norte, en Viña, o está en el sur? En el sur de Chile. ¿Dónde está usted? Cancelito.
1: Como buen yanqui bueno.
0: ¿Ya?
1: Un buen miércoles limón, ¿no?
0: Ya.
1: Si no, está sin de noche, ¿no? Y por estamos en Hillera.
0: Hillera. Hillera. Muy bien. ¿Están listos, dice, para no resfriarse? Un buen... No me escribí, yo no puedo decir eso en la radio, no puedo. No puedo. Ahora, si salió en un audio y no alcanzamos a frenarlo. Ay, ay, ay. No, no puedo, no puedo, no puedo.
2: Tapsin caliente día, Tapsin caliente noche.
0: ¿Qué remedio ocupa usted para pasar el resfrío? Pero si no, me envía un audio, por favor, porque yo no puedo repetir lo que ustedes tienen por ahí. No, no, no me puedo arriesgar. Lo que sí, nos vamos rápidamente a las menciones. 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Sí, seguimos bailando, claro que sí. ¡Berito! ¡Berito! Te tocamos, te la tocamos la canción Picara Picarona.
3: Buenos días, Carito. Buen yo día. Para el resfriado tomo flores pectorales con miel y limón. ¿Cómo? Eso es lo que hago yo, caliente.
0: ¿Cómo dijo? ¿Flores pectorales, miel y limón? Era Beberito que no lo entendí.
3: Tomo flores pectorales con miel y limón. Eso es lo que hago yo, calentito en la noche. Sí. La Marielita le gusta el Tapsin día. Eso es bueno también, muy bueno, recalienta harto también, pasa todos los achaques.
0: Claro.
3: Yo para mi resfriado, verdaderamente, yo tomo esa plantita muy buena, la huite culén y la huite tula. Son muy buenas. A mí, yo estoy, por eso estoy tiquitaca. No tengo ni un resfriado, pues, Carito. Te regalan cualquier tema. Tócamela, Carito.
0: ¡Qué bueno, Berito! Me alegro mucho. Ay, ay, ay. Marielita, tú, ¿qué utilizas para el resfriado aparte del Tapsin?
2: Carito, usted qué picarona, picarona.
0: ¿Yo?
2: Sí, usted para qué no quedar mal con el jefe, por eso permite el audio, y si el audio se va, se va.
0: Sí, no, es que no puedo porque ahí sí que me retan. Después me censuran.
2: 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Sí, harto reposo y tu pierna peluda. Recuerden, Catrenal. Y me acuerdo cuando Remedios Casero le decía, tómate una buena chela, sí, con sal y limón, pero uno suda como una yegua, pues, Carito, ¿o no?
0: No sé. Ay, pero es que en realidad yo creo que la cerveza no hacía nada, pues. No hacía nada, ese era el... Pe- ese

0: el pretexto. Como cuando uno decía vamos a tomar once, que nos contaba ayer la Yes de cómo era el tema de ir a tomar once. Estos años de antaño. Ay, sí. Ya. Después. Mi querida Tabita, ¿cómo estás, Tabita?
1: Hola, Carito, ¿cómo estás?
0: Bien, hoy, Tabita, ¿y
1: hoy,
0: tú?
1: Me he reído hoy día haciendo puras maldades.
0: ¿Por qué? ¿Qué hiciste?
1: Oye, me hice un calendario con el locutor de aquí de Temuco, con el Sandu.
0: ¿Ya?
1: Me hice un calendario de él en Songa. ¿Qué te crees? No. Te lo mando una amiga hoy, qué manera de reírnos.
0: Envíamelo,
1: oye,
0: envíamelo.
1: Estás preguntando remedios para el resfrío. Yo sí. Ayer le decía a la Carinita que el mejor remedio para el resfrío es hacerse un buen navegado.
0: Ah.
1: Tomáis tu navegado, te curáis, te olvidáis que estás resfriado. ¿Viste? Así se pasa el resfrío.
0: Cierto.
1: Carito, que tengas linda mañana.
0: Hermosa Tabita, saludos para Temuco, para Padre Las Casas por allá. Tabita, envíame la foto del calendario del Sandu. Envíame el calendario. Oye, sí, claro, entre la cerveza y el navegado, uno después se olvida que está resfriado. ¡Ay! Salió eso mi mayor esfuerzo, ya lo sabe. Si usted está resfriado, cerveza y navegado. Y se le pasa el resfriado. Marielita. ¡Ay! Efectivamente, antiguamente se ocupaba papel de diario. Del diario, ya sale poco diario, pero el diario, el diariado. Sí, se ocupaba el diario y me colocaban a uno mentol en el pecho. Mi mamá me hacía ese remedio y mi abuelita también. El diariado. A uno le colocaban mentol y después con una vela la prendían y colocaban la espelma de la vela en el sobre el diario. Entonces quedaba como tibio, no que quedara caliente, sea que mal, no pues. Quedaba ahí en el diario y lo colocaban sobre el pecho que ya tenía mentol. Y ahí aplicaban calor para que supuestamente uno se mejorara. ¿A usted le pusieron cuando era chiquitita o chiquitito el diariado con mentol y con la espelma de la vela? Ya, Marielita, lo vamos a buscar por ahí. Oye, la Marielita dice... Se va a disfrazar de doctora, de enfermera, limón y sal, no. Ay, Marielita. Carito me dice, una buena curaculacha. Ya lo leí. Tiene que ponerme al principio que no lo lea. No después. Tabita. ¡Ah, no! ¡Pero Tabita! ¡Me están enviando calendarios de personas con zunga! ¡No me hagan esto cuando estoy al aire, por favor! ¡Qué vergüenza! Igual está bueno el calendario.
2: Hoy, cuando uno se disfraza de esos personajes, cuando te toman la temperatura, Dios mío.
0: Ay, que mejor vamos a la música ya. Ya me llegó a dar nervio, oiga. Ay, ay, ay. Vamos por aquí. Are you ready? ¿Están listos? Sí, pues tiene que estar listo. ¿Usted tiene vecinita? Porque Plan B nos visita por aquí con la vecinita.
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1: Saludamos a todos nuestros amigos .7 que están en sintonía de la radio, porque vamos a una nueva edición del boletín informativo.

0: 12 del día con 4 minutos y les vamos a contar que conforme a los plazos se desarrollan los trabajos del ingreso norte a Osorno, que ya tiene un 10,2% de avance. El director provincial de Vialidad, Juan Valenzuela, explicó que a mediados del año 2028 la faena debería finalizar si es que se continúa avanzando sin contratiempos, detallando las labores que están realizando actualmente. Cabe recordar que la obra considera una extensión de 3,7 kilómetros a doble calzada desde la Ruta 5 hasta el Puente Bulnes, además de la edificación del nuevo Puente Freire sobre el río Damas y el nuevo Puente Bulnes bidireccional de 4 pistas. Además de los 13 cruces peatonales, la vía incluye nuevas ciclovías, veredas, semaforización, calles de servicio, iluminación LED y paisajismo. Respecto al financiamiento, considera una inversión de 41 mil millones de pesos por parte del Ministerio de Obras Públicas.
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0: Continuando con las informaciones, la Seremi de Salud de Los Lagos informó que a contar del 1 de junio, Miguel Bravo Delgado asumió la jefatura de la Oficina Provincial de Osorno, cargo en el que reemplaza a Claudio Millaguín. El nuevo responsable de la repartición es kinesiólogo de profesión y hasta ahora se desempeña como encargado regional de morbilidad común y discapacidad de la COMPIN en la región. Bravo cuenta con trayectoria en el ámbito de la salud pública y una formación académica. Es magíster en gestión estratégica en salud y posee diversas especializaciones en gestión de instituciones sanitarias.

0: salud familiar y comunitaria, atención primaria y pedagogía en educación superior.
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0: Continuamos con información.

0: nuevo episodio de contaminación que afectaría al ecosistema del río Damas. Esto se da en el contexto de la presencia de una cantidad notable de burbujas de color lechoso que se habrían desplazado por el cauce del río a la altura del Parque Chuyaca, una situación que aseguran desde la organización no se registraba hace bastante tiempo. El presidente de la agrupación, Ricardo Becerra, respaldó la situación y además confirmó que en las inmediaciones del puente Damas, en la ruta 5, se percibieron fuertes olores desde el curso de agua. Se divisó un número indeterminado de burbujas de color lechoso en el sector del Parque Chuyaca. Eso nos preocupó bastante, dice. Son claramente contaminantes para el río Damas, es lo que detalló el dirigente. Además, Becerra contó que se hicieron las gestiones pertinentes en favor de los vecinos y el medio ambiente, porque más que mal, esto afecta al río y también a las personas. En este caso, las que viven alrededor de este cauce, es lo que comentó. Frente a la gravedad de los hechos por la magnitud de las burbujas que se divisaban, más estos fétidos olores, se realizaron estas tres denuncias formales. Los antecedentes recopilados por la agrupación fueron remitidos a los organismos fiscalizadores con el objetivo de que se investigue el origen y se determinen eventuales responsabilidades por la afectación ambiental denunciada.
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0: Finalizamos con las informaciones del boletín informativo de Punto 7 cuando ya son las 12 del día con 9 minutos. Y por supuesto, invitados a seguir en sintonía de la radio. Ya viene el lento que siempre viene después de las noticias.
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1: Vamos a entregar rapidito un aviso que me llegó recién hace un ratito, así que gracias Jime Jime. Y para todos los amigos, porque nos avisaron varios. Calle Colón con Errázuriz, el semáforo estaría pegado. Desconozco en qué color, no me dijeron en qué color está, en verde, en amarillo o en rojo, pero de todas maneras, para todos los conductores que están en sintonía de la radio, precaución para ellos, porque en Calle Colón con Errázuriz el semáforo estaría pegado, no está cambiando como corresponde. Y por supuesto hacer el llamado a las personas encargadas, al flaco por ahí, que vayan a ver el semáforo, por favor, porque se puede generar cualquier tipo de eventualidad, no lo vamos a decir, pero que no suceda. Y de todas maneras, los conductores, por favor, a tener muchísima precaución al desplazarse en la intersección donde está el semáforo pegado en Calle Colón con Errázuriz. También nos informan que esto sucedió el día de ayer, justamente en la misma hora. Así que, por favor, si alguien nos puede ayudar por ahí y hacer llegar la información a las personas encargadas, se agradece, pero con todo el corazón.
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1: Vino que arranca, ¿eh?

Ya, pues ratoncito, que no me abría nunca el micrófono. Ya, ahora sí que sí. Estamos aquí con ustedes. 12 del día con 23 minutos y se nos pasa rapidísimo la mañana. Pero rapidísimo. Dentro de nuestros auspiciadores que nos acompañan, yo te voy a preguntar lo siguiente. Si te había preguntado antes, pues no te pregunto. No te pregunto nada, o mejor pregunto un ratito más. Sí, yo creo que un ratito más, ¿eh? Puede ser. Lo que sí les voy a contar, ¿qué? 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Seguimos por ahí. Bueno, dentro de todo lo que hay, aquí estoy, vamos a ir respondiendo y también dándole todo ese ánimo que viene por ahí. Qué entretenidísimo. Oye, la creatividad de los horninos es maravillosa. Me encanta. Después le voy a hacer una pregunta. Pero eso después. Lo que sí les voy a contar ahora, algo importante. ¿Por qué? Hoy es jueves, jueves 4 de junio. ¿Qué pasa un día como hoy? Bueno, hoy 4 de junio. ¿Qué pasa? Vence el plazo del programa de recambio de calefactores en Los Lagos, en la región de Los Lagos, para que lo tengan presente. Si es que habían hecho esto o no lo habían hecho. Y si no han postulado, ¿cómo postular? Bueno, la información completa es que a mediados de febrero se abrieron las postulaciones para este programa del recambio de calefactores. Todo esto fue implementado por el Ministerio de Medio Ambiente. Ahora, ¿qué es lo que tiene el Ministerio de Medio Ambiente como objetivo? Es reducir todo lo que son las emisiones contaminantes que vienen generadas por la combustión, sobre todo en esta época de invierno, en todo lo que es la combustión residencial donde se utiliza leña. ¿Dónde postular? Yo aquí tengo el link para que ustedes vayan a postular. Si no lo han hecho, vayan, revisen el link y vean cómo es la postulación. Bueno, hay que ingresar primero que nada al link, registrarse y seguir las instrucciones que les van a ir dando. Actualmente este programa está disponible para Osorno. Bueno, para el norte sería entre Talca y el Maule, pero actualmente está disponible para Osorno. Tenga en cuenta que esto finaliza hoy, jueves 4 de junio, para que ingrese el link. Yo se lo voy a dar para que usted pueda postular y alcanzar, por supuesto, a realizar esta postulación. Bueno, las personas pueden cambiar su estufa a leña por estufas a pellet de media y alta potencia y aire acondicionado. Ahora, esto va a... se van a ir entregando y va a depender mucho de la cantidad de equipos que existan disponibles. Ahora, con esto cabe señalar que desde el Ministerio aclararon lo siguiente. Que los beneficiarios pueden acceder a un nuevo calefactor siempre y cuando hagan entrega del antiguo, o la cocina leña o la estufa leña, la cual debe estar instalado y en uso en la vivienda. O sea, no es que tengan ustedes uno en el patio y que no lo están usando y se lo quieran cambiar. No,

en caso de querer cambiarlo, tiene que ser el que están utilizando ustedes actualmente. Por ahí va la cosa. Ahora, indicar el calefactor al cual usted está postulando, según las bases de la postulación, ya sea el aire acondicionado, la combustión, ahí lo tiene que detallar. Después, ser propietario del artefacto. Claro, no va a estar cambiando uno que no es suyo y que es de otra casa. No, pues, ¿cómo hacer eso? Eso no se puede hacer. Ahora, el artefacto a leña, como les decía yo anteriormente, tiene que estar instalado en la vivienda. Lo otro es que la vivienda donde está instalado el artefacto para recambiar corresponda a lo señalado en lo que nosotros dijimos ahora y que está en las bases de la postulación. ¿Esto qué quiere decir? Aquí está, estufas a pellet de media y alta potencia y aire acondicionado. A eso puede postular, no va a estar pidiendo otra cosa, pues si eso es lo que hay. No se van a aceptar postulaciones de calefactores instalados en departamentos. Excepciones, dice, ver las bases. Bueno, van a tener que revisar las bases. Se debe entregar al Ministerio de Medio Ambiente el artefacto a leña que se recambie para proceder con su destrucción. Así que ya lo sabe. Hay que tener en cuenta que para esto, si usted es seleccionado, puede tener que realizar un copago. Bueno, esto tienen que decirlo al principio, bueno, al final. Puede hacer un copago para la instalación del artefacto escogido. ¿Cuál es el copago que está oscilando entre los valores de 100 y 130 mil pesos? Ahora, si es un aire acondicionado o estufa a pellet. Así que ese es el copago para la instalación, que sería de entre 100 y 130 mil pesos. La estufa tiene que estar instalada en la casa y es la que tiene que cambiar. Vaya a revisar las bases. Si usted necesita esta información y el link para poder hacer la postulación hoy, escríbanos al más 56 642 217191 y le enviamos el link a través de WhatsApp para que usted pueda postular. En todo caso, la dirección es calefactores.mma.gov.cl. Envíeme un WhatsApp, mejor yo le envío el link de la postulación. Va a ser más rápido, ¿ah? ¿Eh? Sí, va a ser más rápido de todas maneras. Mira, Nanay, por aquí quién tenemos, Alex Chivito, precioso. Ay, mira qué linda foto. Está con el bichólogo, ¿no? Sí, está Alex. Y está Frijolito. Y está Leonardo. Si no me equivoco, con el bichólogo. Oye, mira qué lindo. Nanay, mi Alexito bello. Muchos besitos para ti, mi amor. Hermoso. Lo otro, reiterar el semáforo de Colón con Errázuriz. Por favor, está pegado completamente. Me informan por acá que de repente pasan los colectivos, las micros, los particulares, que muchos no respetan. Aquí no le vamos a echar la culpa a uno solo, no, a todos en general. Pasan demasiado rápido, no respetan el semáforo, ven que está apagado, no le dan la pasada al otro vehículo, está complejo. Por favor, hay que hacer el llamado a las autoridades o las personas que están encargadas de esto, o si usted conoce a alguien que trabaje directamente en el departamento donde tienen que arreglar los semáforos, así que ahí le va a decir, flaco, anda a ver el semáforo. Llamo flaco, porfa. Porque va a quedar la escoba, así que por favor, si alguien sabe si está funcionando con normalidad, me avisan de igual manera. ¿Ya? Por favor. Porque dicen que esto estaba de ayer a la misma hora. Pegado en color rojo, me dicen por acá. Está pegado en el color rojo. A ver. Carito, me dice José. José, un besito grande para ti. Acabo de pasar por ahí. Está todo normal con el semáforo. Qué bueno. Qué bueno, qué bueno. Por lo menos me va llegando la información en el momento, en el momento. Gracias, José, te pasaste. Carmencita. ¿Qué me envía la Carmen por acá? Deporte femenino. Lo vamos a revisar, Carmencita, ya para poder compartirlo con todos nuestros amigos de Punto 7. Ahí lo vamos a revisar. Carmencita.

0: besito grande para ti. Cancelito. Saludos para Hanselito. Jorgito el Chillanejo.
1: A propósito de remedios caseros, me acordé de la siguiente historia. Cuando yo era niño, te hablo de 4 o 5 años, tenía una hernia por aquí, por la guatita.
0: Ya. Y con la hernia en la guatita vamos a tener que esperar un ratito más, porque nos vamos a la tanda. Sí, nos vamos a la tanda, una pequeña pausa comercial. Así que si usted quiere saber la historia de Jorgito, sí, que tenía la hernia en la guatita, y cómo la mejoró, o lo que se hizo en aquel momento, manténganse en sintonía, porque nos vamos a una pequeña pausa comercial y regresamos inmediatamente. ¿A dónde? Aquí, pues, a punto 7.
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0: ¿Cómo dijo? ¿En serio, ratoncito? ¿Para mí? Bueno, si es con cariño, te recibe. Uy, mire, que me encanta la canción. Bueno, yo no tengo problema. Sí, yo lo sé. Sé que soy loca. Lo sé. Ella, la loca.

0: sí, ya sé que estás entretenido. Vamos y volvemos aquí en la Radio Punto 7. 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

Ahí estábamos con Volverse Poeta. Bonita la canción. Estaba conversando recién por teléfono, así que le vamos a enviar un saludo a nuestro querido amigo que estábamos conversando por aquí, a Jorge Ruiz. Para él, su hija y para su nieta. Un besito, Jorge. ¿Saben ustedes que dentro de esto me pidió Jorge la dirección para hacer la postulación del recambio de las estufas, que hoy vence el plazo? Sí llegó, me dice Jorge, perfecto. Si usted necesita la dirección, avíseme. Avíseme y lo revisamos inmediatamente y yo les envío el link por interno, porque hoy vencen las postulaciones. ¿Ya? Por aquí me dice, soy Juan, a ver. Perfecto, Juan. Me avisas nomás. Aquí vamos a hablar. A ver, tenemos dos deportistas por aquí. Voy a revisar al tiro el WhatsApp. ¿De qué se trata? Lo voy a ver rápidamente. Dice por aquí, por favor, hola tía Carito. Me gustaría que me ayudara a difundir nuestra campaña para seguir viajando y compitiendo. Soy Juan. Muy bien. Oye, Juan, aquí están con el tema del judo. Pero por supuesto, los chicos tienen una rifa anual que se va a realizar en el Club Deportivo Social y Cultural de Judo Kirei. Invita a empresas y emprendedores, a particulares, a colaborar con premios en nuestra rifa anual. Judo forma el cuerpo, la mente y el corazón.

0: Girasol. Cuéntame, ¿dónde van a ir a competir? ¿Cómo están? ¿Cómo van con esto? Lo vamos a dejar para verlo en un ratito más, para que Luis también lo comparta en el espacio del Se Cambia, Se Vende, Se Compra y Se Permuta. Ya, saludos para el Club de Judo Kirei. Judo Kirei. Estos fondos, dice, nos va a permitir apoyar la participación de nuestros deportistas en competencias regionales y nacionales, además de contribuir al desarrollo de nuestras actividades deportivas. Me parece excelente. Todos los aportes serán difundidos. Usted ingrese a judo-kirei y ahí va a encontrar a los chicos con esta información para que la puedan compartir y también apoyar. Importante apoyar el deporte, es algo fundamental, sobre todo para las familias, los niños, para todos, porque ayuda muchísimo. Vamos por aquí. Carmencita, reviso inmediatamente. Por aquí, ¿quién más tenemos? Carolina, soy yo. No, eso soy yo, me había enviado un audio. Tía Cecilia, ¿cómo está?
1: Buenos días, Carito.
0: Hola, tía.
1: Espero que estés bien.
0: Aquí estamos. Ya,
1: muchos
0: bien.
1: Saludos a mi caro, 7. Aquí estamos comiendo pancitos con chicharrones.
0: Qué rico.
1: Tomando tecito. Bien. Gracias a Dios. Llegué y amaneció un día hermoso.
0: Cierto, tía, que
1: te quiero mucho. Saludo a todos tus auditores. Te quiero, tía Cecilia. Chau.
0: Tía Cecilia, te quiero, te amo, te adoro, tía. Dele muchos besitos a mi mamá, a mi papá. También dígale que los quiero, los amo, los adoro. Y besitos igual para Juan Carlos. Un abrazo, pero grande, grande, grande. Están regaloneando allá en el campo. Me están sacando pica más encima. Naná, que lo pasen lindo. Yo ya el fin de semana, si puedo, me dejo caer por allá. Para que nos encontremos. Cuando nos volvamos a encontrar. Yo ahora le hablo con canción, con canción. Mi querida Maritza.
2: Carito, carito, carito, te queda poquito,
0: sí.
2: Que te haya muy bien almorzar, ahí estamos hablando, escuchando la radio Punta 7 todos los días.
0: Hermosa.
2: Como siempre. La Martita te va a mandar mensaje el propaganda.
0: ¿Ya?
2: O me manda a mí, como quieras.
0: Ya.
2: Que ahí la Martita te va a mandar mensaje.
0: Ya, o mi querida Maritza.
2: Bueno, tú sabes. Ya los vemos, estamos hablando.
0: Estamos hablando, preciosa. Ahí me envían los mensajes, los vemos inbox, inbox. Y teníamos aquí a la Carmencita, a ver. Avísame para estar atenta si saldrá el aviso o no. Carmencita, ahora va a salir el aviso. Ahora va a salir el aviso. ¿Qué tenemos por aquí? A ver, ¿qué me dice la Carmencita? Déjame ver rápidamente qué es esto. Dice, Escuela Oficial de Fútbol Femenino Deportes Provincial Osorno. Te estamos buscando. ¿A mí? No, yo no soy sub 15, yo soy sub más arriba de los 15, como dos veces el 15. 15 más 15 puede ser. De la Escuela Provincial Osorno Femenino, necesitamos tu apoyo. Buscamos auspiciadores para premios de un bingo. Mira, tenemos, están buscando auspiciadores para premios de un bingo para las chicas sub 15 de Provincial Osorno. Y también tenemos a los chicos de judo que igual están buscando auspiciadores para poder competir y solventar los costos de viajes que tienen para las competencias que van a realizar. Así que, ratoncito, la música, los cortinos. No se me duerma. No va a salir más con Luis usted porque siempre se me está quedando dormido. Antes no se dormía, antes me apuraba. Ahora se me duerme, oiga, ¿cómo puede ser? Ya, entonces aquí tenemos del Club Judo y la Sub-15 de Provincial Osorno, que está Club de Judo, Kirei, va a realizar una rifa anual

0: necesita aportes en premios. Y también tenemos a las chicas de Provincial Osorno, la sub-15, que también están buscando apoyo porque van a hacer un bingo. Todo esto que hacen los grupos deportivos siempre es para este tema de poder colaborar con las familias que tienen que solventar todo: viajes, costos, alimentación, traslado, material, implementación deportiva, todo. Estos bingos y estas rifas ayudan a todos los grupos deportivos, ya sea de fútbol, ya sea de judo, para que puedan solventar y costear sus viajes para ir a competencias, tanto nacionales como internacionales, donde van a representar a la provincia y, por supuesto, a toda la zona sur. Así que un abrazo enorme, enorme, enorme para todos ustedes, los grupos deportivos. Aquí estamos también para difundir y para ayudarlos con el tema deportivo, para que ustedes pueda llegar esta solicitud a los oídos que tengan que llegar, para que les puedan colaborar y así tanto los niños como las familias puedan participar de sus actividades. Por ejemplo, la Liga Femenina, la Sub-15, están participando en la Lide Sur Femenina, desde Temuco hasta Dalcahue. Por eso tu apoyo es tremendamente importante. No, y esto marca la diferencia, por supuesto, para todas las jugadoras. Ya, ahí están buscando auspiciadores. Nosotros vamos a la música rápidamente. Vamos a esperar a Luis Lagos, que ya se viene, para que se empiecen a preparar las chicas por ahí y los chicos también, pues, obvio, que se empiecen a preparar porque ya viene el Mercadito
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Oye, nos va quedando poquito a poquito. ¿Se vendrá por ahí Luis ya o no? ¿Se escucha por ahí o no? Recuerden que si alguien necesita el tema del número del recambio para los calefactores, me avisa y yo le envío los datos por interno.

0: Ahí sí, ya. Se viene, se viene. ¿Qué nos dijo Luis en la mañana? Que después se venían los dibujos animados. Ah, se vienen los dibujitos animados para ahora en la tarde.
1: ¡Tipo!
0: Ahí está, yo ya me había asustado. Yo dije, ¿dónde está? ¿Dónde está? ¿Dónde está? ¿Cómo estás, Luis?
2: Bien, ¿y tú? ¿Cómo está ahí?
0: Muy bien. ¿Cómo está ahí? Oye, que me reí con eso en la mañana.
2: Ay, bien.
0: Muchísimo. Ya pasamos la brecha del mediodía, así que ya estamos en la tarde.
2: Sí, en la tarde ya estamos listos.
0: Yo te voy a preguntar, tú sabes que subió la luz, ¿cierto?
2: Sí.
0: Sí, pues, y ahora que la cuenta de la luz está impagable, prefiere calefaccionar tu hogar, Luis Lago.

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1: Mira, mira qué buena.
0: ¿Cómo estás, Luisito?
1: Bien, ¿y tú?
0: Bien, aquí entretenidísima.
1: Eso, qué rico. Qué rico, hay pura buena onda aquí, se nota.
0: Sí, me encanta, aquí conversando con los chicos, con las chicas. Luisito, hay actividades que hay que tener en cuenta para la tarde. Ahí te las dejo para que las revises igual.
1: Ya, pues, no, mira, hay problema.
0: Por aquí
1: te las voy a revisar.
0: Sí, te las dejo aquí marcaditas al tiro nomás. Ya hay un recambio de calefactores y aquí está la dirección.
1: Ahí está, ahí.
0: Aquí, ahí.
1: Acá está, ya.
0: Esa es. Ya, por si acaso, si alguien la pide, ahí está la dirección para enviarla. Uy, se me pegó esta cuestión.
1: Ya, pegó. Ahora sí, está todo listo.
0: Ahora sí,
1: se sí, me pegó. Estamos listos. Ya,
0: pero tú lo marcas ahí. Y después está por aquí Isabel.
1: Ya.
0: Que está con él. Este es, en realidad es José. Aquí está. Juan, es Juan, pero igual era con J.
1: Ya, pero que los manden igual su avisito económico, si dejaron avisito, que los manden ahí un mensajito nuevamente para yo pasarlo, no hay problema.
0: Sí, así que le vamos a decir a Juan y a la Camila, Carmen, a la Carmen que te reenvíen la información para que tú igual la puedas pasar.
1: Sí, que lo envíen, no hay problema.
0: Así que estamos súper. Ya, vamos rapidito con lo último que nos va quedando aquí con Jorgito.
1: Vamos con lo último,
0: oye,
1: carito.
0: ¿Tú qué hacías para el resfrío? Porque nos estábamos acordando que antiguamente te ponían un diario en el pecho.
1: En el pecho, sí, es un clásico.
0: Que ponían un diario. No me funciona la cuestión, ¿por qué? Ahí está. Ratoncito está metiendo sus manos por ahí. Oye, Ratoncito ha estado con sueño toda la mañana, Luis Lago. ¿Sí? Yo estoy preocupado porque me dijo que había salido contigo.
1: Anda igual que yo.
0: Sí, yo quiero saber qué pasó. Que me digan al tiro nomás, al tiro nomás. Mira que andaba por ahí. Está con sueño, anda demorado, anda lento hoy día.
1: Ah, ¿sí?
0: Sí, anda lento el ratoncito. Bueno, te contaba yo esto de que le ponían diario. Entonces le ponían mentolatum y después agarraban el papel y le ponían el diario.
1: Sí, ponían el diario, sí, ponían, sí, me acuerdo, eso era un clásico.
0: ¿Cierto?
1: ¿Ah?
0: Y le ponían después.
1: De esos años, sí. Un clásico.
0: ¿Te conectaste con Valdivia?
1: No. Ah. No. ¿Por qué?
0: ¿O con Temuco? ¿O con Valparaíso?
1: No, estamos para Osorno.
0: ¿O con Puerto Montt? Ah, quédate aquí en Osorno nomás.
1: Ya, ahí era acá, me fui.
0: Entonces le ponía el diario. ¿Cómo venderías tú el diario? A ver.
1: ¡El diario!
0: Ah, no.
1: No podría.
0: No, querido, es que en realidad a ti no te sale el tema. ¿Cómo andar vendiendo diario? ¡Qué tremendo!
1: No puedo.
0: ¿El diario? ¿El diario?
1: No puedo, ¿viste? Me sale muy cuicón.
0: Sí, demasiado cuicón.
1: ¿En serio? Sí, vos viste.
0: ¿Cómo
1: como
0: le venderías
1: que...
0: ahí a las chicas tú? ¿Cómo le venderías el diario a las chicas? A ver, yo quiero saber.
1: No, yo no puedo. A ver, nuestros auditores, ¿cómo podrías vender el diario? A ver.
0: Espérame,
1: ¿cómo venderían?
0: Yo, mira, porque yo le vendería el diario.
1: ¿No? Mira. No, le sale la carita.
0: Sí, pues. ¡Ivo!
1: ¡Ivo!
0: ¡Ivo! Nada, a ti te sale muy cuico todo, querido, ¿no?
1: Sí, no. A mí me sale todo muy cuico. Sí, me han dicho que tremendo. Tengo voz de cuico.
0: Claro. Sí, y conmigo es a puro pasar plancha nomás. Que no, sí, igual puedo hablar bien. Yo igual puedo hablar de la misma forma, así que no te
1: preocupes. ¿Sí? Sí, ¿también?
0: Totalmente tranquilo, pero...
1: Mira.
0: Me quedo con la esencia. ¡Ah! ¡El diario! ¡La buena fruta! ¡Lleve manzana! Ya, oye, vamos a escuchar a Jorgito.
1: Vamos a escuchar, a ver.
2: Oye, carito. A propósito de remedios caseros, me acordé de la siguiente historia. Cuando yo era niño,
0: ya
2: hablo de 4 o 5 años, tenía una hernia. Por aquí, por la guatita.
0: Ajá.
2: Y mi abuelita se le ocurrió su remedio casero, que no era ni nada más ni nada menos que agarrar una lagartija.
0: No.
2: Y hacerte 3 cruces con la lagartija ahí en la guata.
0: No, me sale.
2: Imagínate para un niño de 4 años que le pase una lagartija por ahí.
0: Quedaste traumado con la lagartija.
2: Así que, pero ¿sabes qué pasó?
0: ¿Qué?
2: Que al año terminé operado igual. O sea, su remedio no tenía ni un brillo.
0: Su lagartija.

0: hernia y después más encima te operan igual. No funcionó la lagartija.
1: Mira. Oh.
0: Mira.
1: A ver. ¿Quién aparecerá en la lagartija?
0: No.
1: ¿Ah?
0: Ese es el Sandu.
1: ¿Ah, quién?
0: El Sandu.
1: ¿A dónde?
0: En Temuco del Cachemira, pues.
1: Es que lo estoy viendo. Ah, oye, ¿por qué está haciendo calendario la Tadita?
0: No sé, ah. Oye, no sé, ¿qué quiere que te diga? A mí me llegó el calendario aquí.
1: De Roberto González.
0: Y me dejó ese che.
1: Robertito, los conocemos años con Roberto.
0: Es muy amoroso el chico.
1: Sí, somos los dos, somos valdivianos.
0: Ah, excelente.
1: Sí, pues. Los conocimos años, muchos años con Robertito.
0: Qué
1: yo le metí a la punto 7.
0: Mira, qué buena. qué buena. Oye, aquí tengo. Pucha, se me perdió Jorgito. Aquí está Jorgito, aquí está.
2: Charito, cuando yo estoy resfriado, lo que me hace mejor es un tecito con limón.
0: ¿Ya?
2: Y una víbrame encima cada 3 horas.
0: Esa buena, esa no, eso es una supra, no me acuerdo, ya, pero no importa.
2: Carito, una consulta.
0: A ver.
2: No sé si tendrás tú por ahí el dato de cuándo empieza el programa de recambio de suegras.
0: Ah, el recambio de suegras. Mira, Robertito me lo estaba pidiendo igual. Y John Wick también que aparece por ahí. Pero sabes que la verdad, no sé. ¿Tú sabes, Luis, cuándo empieza el recambio de suegra?
1: No tengo ni idea. ¿Cuándo se recambia la suegra?
0: No sé, porque el recambio de calefactores termina hoy.
1: ¿Ya?
0: El recambio de calefactores termina hoy y el de suegra, no sé. Ahí
1: no
0: sí
1: sé.
0: Que no sé. No, yo no sé, pero me pillaron ahí. me pillaron. Jorgito,
1: no,
0: Miranda.
1: No, yo quiero recambiar polola mejor. Ya.
0: Oh. Y lo dijo al aire. Oh. Oye, yo no quiero que se vea un montón de la gente que ajusta ya. No, pues ratoncito, te vas a quedar con Luis nomás. Yo no te voy a llevar porque salieron, no sé qué hicieron ayer. Así que no, se va a quedar contigo el ratoncito.
1: Ya, no hay problema. Que se quede conmigo acá, ¿no?
0: Mira, ahí los dos. Mira, la Isabel. Aquí
1: ¿la ver qué dice?
0: No, está Isabel enviando los mismos datos.
1: Ya.
0: Ahí te lo dejo marcadito, la Verito, a ver. Verito.
3: Hola Luis, hola Carito. Yo cocinando panquequitos con rellenito con carne.
0: Qué rico.
3: Y mira, qué... de pan. Yo vendería el diario así. El diario. Llévele el diario.
0: Buenísima. ¿Quién más vende diario? ¿Quién más va a vender el diario?
4: Hola, Luis Lagos.
1: Hola.
4: Y Carito.
0: Hola,
4: ahora Luis. Puedo mandar audio porque en la mañana cuido a mi nieto y lo mandé recién al furgón para el colegio, así que quedo libre en las tardes.
0: ¡Mira!
4: Ya que tengamos todos una buena tarde junto a los puntos 7. Saludos.
0: ¡Linda! Saludos para la Edith que nos escucha desde Los Ángeles.
1: Los Ángeles, sí, una fiel auditora de punto 7, ¿ah?
0: ¡Qué
1: sí,
0: linda!
1: ¡Qué linda la Edith!
0: ¡Qué maravilla, Edith! ¡Tadita!
5: Oye, Carito, Jorgito se me puso celoso con el calendario. Voy a hacer un calendario con la foto de Jorgito. Y los canastitos todavía van en caracol.
0: ¡Van en caracol! ¡Van en caracol! ¡La Barbarita! ¡Mira! A mí me tiene bien la alegría de cada día me pone feliz y eso me pone muy bien. Barbarita hermosa, un precioso, preciosa. Tú eres hermosísima y maravillosa, así que dele nomás. ¿Cuál es el dato? Reírse mucho, pasarlo bien, tener buena energía, buena vibra y ir al gimnasio. Yo en realidad voy al gimnasio, pero voy a puro pelucear nomás allá, pues. De repente la Caro me dice, Carolina también se llama la instructora. Y me dice, no, en realidad no me dice, que me dice, ya vos, collao, mueve las nalgas. No, me lo dice así. Me lo dice de otra forma. Pero me dice, ya pues, si queda poquito, vamos. Y ahí está al lado de uno.
1: Oh.
0: Sí, así es, así que es por eso. Barbarita, hermosa, un besito muy grande para ti. Saludos para la Emily, saludos para Luis, que el otro día me decía que no lo había saludado, así que saludos para Luis. Para la Barbarita, para la Emily, para Bolsillo Largo. Ah.

0: tía Juanita. Un besito grande, grande, grande. Ya, Luis, yo ahora me retiro.
1: Estamos listos,
0: te dejo todo carito, aquí, sí. Listo para ti, ya lo sabes. Ahora, gracias. Ahora
1: sí. Oye, le vamos a un tema musical, pausa, sí. Y estamos listos, ¿no?
0: Exacto, tema musical, ya. Pausa,
1: no hay problema.
0: Tanda, a nadar, dijo. Ya me voy, viste que ya.
1: Chao, carito, ya. Un abrazo.
0: Empezó el desorden. Ya, un besote grande, Luis, cuídate mucho, vale, que lo pasen igual. Lindo, lindo, chau. Lindo. Chao, chao. Ay, yo me iba a ir, no voy a poner música. Ahora sí. Ahora me toca a mí, ¿eh? Luis.
1: Dime.
0: Aquí va la canción. Propuesta
1: Ay,
0: indecente.
1: No. ¿Y la propuesta indecente?
0: De Romeo Santos.
1: Oh.
0: Ay, qué bien te ves. Ya me voy.
1: Me dejaste rojito acá, más encima.
0: Ah, ¿te gusta a ti nomás? El ayer, que no, que la canción, que el otro. Y ahora me toca a mí. Y justo está ahí en la pauta. Ya, un abrazote, cuídense. Chao, chao, chao.

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1: Ya estamos listos, señoras y señores. Hoy es la 1:00 p.m. con 25 minutos. Hoy qué buena onda la Carito. Por acá ya tenemos mensajito en nuestro WhatsApp. Más 56-64-221-7191. ¿Usted quiere vender, quiere permutar, quiere regalar, quiere dejar su aviso económico a esta hora de la tarde? Lo puede hacer a nuestro WhatsApp. Más 56-64-221-7191. ¿Cómo están, chiquillos? ¿Cómo están, chiquillas, a esta hora de la tarde? Oye, te comento que a esta hora acá en Osorno tenemos una temperatura de, 12 grados. Ahí está ahora, soleado, a esta hora de la tardecita. Sí, soleado. Está rico, rico, rico. Saludamos a todos nuestros auditores, auditoras de Punto 7. A esta hora.
2: Hola, Carito. Mira, ¿cómo está? Que estamos saliendo del turno de tres horitas. Vamos para la casa a seguir con las quehaceres. Después por el pollo, al colegio y volver para la barriga al fútbol. Hoy vamos a tener que organizarnos, Carito. Tengo un hambre, voy con el diente largo. ¿Qué se cuenta por ahí? ¿Qué ha pasado en mi ausencia? Espero que lo hayan pasado bien en la mañana. Le mando un besito grande y un abrazo. Nos vemos. Chau, chau.
1: Oye, saludo a la Lilian. Un besito tremendo para ella. Que le vaya muy bien. Saludos. Oye, le mandamos saludos a todos nuestros auditores, auditores de Punto 7. Y nosotros vamos a comenzar con buena música. Llega Karol G. Esto se llama Si antes te hubiera conocido. Son las 3:27.

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1: Hoy en la tarde ya con 40 minutos, 20 minutos para las 2 de la tarde. Estamos listos. Sí, oye, por acá nos dejan avisito económico. Ahí está ahora en la tarde. En nuestro WhatsApp de Punto 7. Mira, por acá. Apoya a nuestros deportistas, dice, tu aporte hace la diferencia. Van a ser Club Deportivo Social y Cultural de Judo. Esto será una rifa anual, año 2026. ¿Cómo puede ayudar donando productos, servicios, discar, premios para sortear? Todo esto es para nuestro amigo de Judo, Girey. Ahí está, Girey. Pueden buscar en Instagram como Judo Kirei, y también el WhatsApp más 569-6904-0573. Creo que los manda un audio ahí nuestra auditora Isabel, y por favor los pueden ayudar, dice, para seguir viajando y competiendo. Juan mandó el mensaje, ya, no hay problema. Juan, mándame un mensaje de audio al WhatsApp, no hay problema, y lo pasamos, dale. Y un abrazo tremendo a nuestro auditor que está en sintonía de Punto 7 a esta hora de la tarde.
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1: Ya, ¿quién más por ahí reportando, dejando su aviso económico? Saluditos. Damos saludos a nuestra amiga Barbarita. ¿Cómo estáis, Barbarita? Saludos. Oye, saludos a nuestra amiga Edith de Los Ángeles que nos escucha a esta hora. Un abrazo tremendo a Los Ángeles. Está ahí en sintonía de Punto 7. ¿Quién más por ahí reportando, dejando su mensaje a nuestro WhatsApp? Más 56-642-21-7191. Para que nos deje su mensajito a esta hora. Zion y Lennox. Esta es la player. 17. 17 minutos. 16.

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1: Bien minutos le restan para las 2 de la tarde. Ahí teníamos hasta abajo Milo J, lo que sonaba acá en la punto 7. Hoy te comento que a esta hora tenemos 12 grados de temperatura. Para hoy día se espera una máxima de 13 grados, un día soleado, el viento 5 kilómetros por hora y la humedad el 76%. Para mañana, una mínima de 4 grados y una máxima de 11 grados. Día nublado para mañana. Para el sábado, mínimo 7 grados, una máxima de 11 grados el día sábado. Oye, por acá saludamos a todos nuestros amigos de la locomoción colectiva que nos cuentan poco. Saludos para nuestro amigo en la línea 3, línea 7, línea 1 que nos escucha. Saludos para ustedes, chiquillos, que les vaya bien.
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1: Ya, recuerda que estamos en aviso económico. Si usted quiere vender, quiere permutar, quiere dejar su avisito económico, a esta hora en la tarde lo puede hacer a nuestro WhatsApp, más 56-64-221-7191. ¡Vamos a la música! ¡La Rosa! ¡Si fuera él!

teníamos el romántico de las 2 de la tarde. Juanes, nada valgo sin tu amor. Oye, qué romántico. A esta hora de la tarde, sí. Por acá dice, muy buenas tardes, Luis Lago. Espero que hayas tenido un rico almuerzo. No, amigo, no he almorzado. Saludos de Villanquihue, que tenga un lindo programa de día jueves. Saludos a todos los oyentes de la Punto 7. Saludos, amigo Hanselito. Un abrazo tremendo para ti. Oye, por favor, mira, María Delia nos manda un emprendimiento, un mini negocio, porque tendrá empanadas fritas de carne y de guatita. 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Mira qué buena. Saluda a nuestra auditora María Delia, que está ahí en sintonía. Y la Punto 7. Ya, oye, ¿qué más te deja su avisito económico a esta hora de la tarde? Al más 56-642-2171. Estamos listos para dejar su aviso económico. Ahí está, abre la tarde, señor productor.

eso. Más de alguno. Le mandamos un abrazo tremendo para todos nuestros auditores y auditoras de Punto 7 en esta jornada. Nosotros continuamos con buena música. Llega el grupo Disparo junto a Lanis Lagos. Usted me se parece. Son las 2:09 aquí en la Punto 7.

0: tarde con 19 minutitos. Buen tema a esta hora. ¿Qué me iba a decir? Era David Vidal junto a Rakim y Ken White. A esta hora. Acá en la punto 7. Por acá, Cancelito, ¿qué nos dice?
1: Buenas, Luis Lago. Lucino.
0: Atento.
2: Atento.
0: Saludos a Cancelito, nuestro fiel auditor de punto 7, que escucha desde Yanquiwe. Sí, un abrazo tremendo para él, que está ahí en sintonía hasta ahora. Por acá, ¿qué más lo envía? A ver, por acá. Ya, por acá nos envían un centro cultural de Osorno, mira qué bueno. Saludo a nuestra auditora, un abrazo tremendo para ella. Ya, por acá le mandamos saludo a la Verónica, a la Tabita, a la Lilian, Marixa, ¿cómo están, Marixa? Jorge Ruiz, ¿cómo estás, Jorgito Ruiz? Sí, parecido, es como el primo de Paulito Ruiz, sí. Grande nuestro amigo Jorge Ruiz, que está en sintonía a esta hora. Por acá, saludos a la tía de la Carito, sí, Cecilia Collao, un abrazo tremendo, que le vaya muy bien. Como siempre, escuchando en la punto 7. Por acá la Carmencita, que me dejaste una visita, ¿no? Estaba revisando el WhatsApp de la radio. Saldrá el aviso en la radio, ¿no? Gracias, dice. Sí, no hay problema, mándame tu aviso. Problema. Mira, ahora le estamos escribiendo, a ver. Ya, ahí sí, está listo. Saludos para nuestra amiga Carmen, que está ahí en sintonía de punto 7 a esta hora.
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0: Ya, por acá, saludos a Barbarita, que dice saludos a todos por allá. Mira, saludos Barbarita, que está ahí en sintonía de la punto 7 a esta hora. Un abrazo tremendo para ti. Que te vaya muy, pero muy bien. Por ahí, Giovanni, ¿cómo estás, Giovanni? ¿Cómo estás, Jorgito? José Aguilar, ¿cómo anda, amigo? Saludos. Alexito, Chivito, ¿cómo estás, amigo? ¿Cómo anda? Saludos a nuestro auditor. Mira, los mandó una foto. Sale con, ¿cómo se llama este? Apareció en la tele hace muchos años. No es José Luis Andaur, no. Luis Andaur, señor productor, no. Es uno parecido, que andaba siempre con él. ¿Ya? Así que saludó a nuestro auditor, que nos mandó una fotito ahí. Mira qué buena. ¿Quién más por acá? Perrito Blanco, ¿cómo estás? Guillo, ¿cómo estás, Rorro? Saludos para nuestro amigo Rorro, que está ahí en sintonía. Jaimito, 10 puntos, ¿cómo vamos? ¿Cómo está? ¿Cómo está? Robertito, ¿cómo vamos? ¿Cómo vamos, Robertito? Estamos listos, ¿no? Ah, todavía andáis con la rueda de... Sí, todavía con la rueda. Oh. Es que nuestro amigo en la mañana iba a trabajar tempranito y pinchó, tuve que cambiar la rueda de repuesto. Anda con rueda de carretilla, sí. Con rueda de carretilla. Un abrazo tremendo a nuestro auditor. Ah, por acá.
4: El factor de riesgo en un cáncer de mamas.
0: ¿Cómo? A ver.
4: El factor de riesgo en un cáncer de mamas.
0: Ah, mira. Saludo a nuestra amiga, un abrazo tremendo para ella.

0: está en sintonía. ¿Cómo está ahí? ¿Cómo te va? ¿Todo bien o no? Saludo a nuestra auditora. Es un 7 ya.
1: 1.7.
0: Sí, un besito tremendo para nuestra auditora. Sí, no sé qué. Ese audio no era para mí, parece. Si no era para mí, señor productor. Sí, sorry, dice sorry. ¿Cómo estáis, con mujer? ¿Cómo anda? ¿Almorzó? Todavía no. No, todavía no almuerza. Sí, todavía no, todavía no. ¿Usted almorzó? No, todavía no, tampoco. Ya, vamos a almorzar todo mejor, ya. Vamos a hacer la junta, vamos a almorzar todo acá en la... Ya, por acá le mandamos saludos. Me dice hola Luchito, saludos. Aquí escuchando la radio a esta hora. Un abrazo tremendo, que te vaya muy bien. Muchas gracias. Gracias por la buena onda, gracias por acompañarse con la punto 7. Sí. Por acá nos dicen, hola Luchito, ¿cómo está ahí? Bien, maravilloso. Tenía tuto, tenía sueño, pero ya se fue, ya. Se fue el tuto. Sí. Oye, yo miro los techos de acá y gatito durmiendo a esta hora. Me gustaría ser gatito de repente. ¿Ah? Sí. ¿Y a usted qué animalito le gustaría ser? ¿Ah? ¿Qué animalito le gustaría ser a nuestra auditora? ¿A nuestros auditores? ¿Qué animalito le gustaría? A ver, mándeme su mensaje de audio. ¿Qué animalito le gustaría ser? Sí, a mí me encantaría, pero los gatitos duermen todo el día. Sí. Oh, qué rico. Me gustaría trepar como un ladrón en la noche.

0: ¿Qué me dicen? Salud. ¿Y cómo estaríamos en la noche, señor productor? ¿Cómo entraríamos a alguna parte ahí?
1: Como ladrón en la noche.
0: A tu casa yo le llegaré. Vamos, dice. Como un ladrón en la noche.
2: Hola, Luis.
0: Hola.
2: Mi nombre es Claudio Aléxico, mecánico Aléxico.
0: Mira.
2: Palante, me gusta y rabe de todo el auto. Y ya no vive. Juan Luis, México.
0: Oh, mira qué buena. 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
0: Como un ladrón en la noche. ¿Qué casa voy a entrar? ¿Qué casa voy a entrar? No. Ya vamos a la música mejor. Juan Magán, María, recordad.

a recargarnos de energía y volvemos. 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

0: 24 minutitos. ¡Qué buen tema esta hora! Chayanne bailando bachata aquí en la punto 7. Oye, por acá, mira, nos mandan un avisito que apoya el deporte femenino. La sub-15 de la Escuela Provincial Osorno Femenino te necesita. Estamos buscando, dice, auspiciadores para premios, para nuestros bingos, en beneficio de reunir fondos para costear nuestros viajes y alimentación. Mira, dice, actualmente nos encontramos participando en la Liga Sur Femenina. Desde Temuco hasta Dalcahue. Tu apoyo puede marcar la diferencia para nuestra jugadora. Si usted desea donar algún premio o ayudar, lo puede hacer, lo puede seguir en Instagram como Provi, @provi-sorno-femenino-sub-15. Ahí están. Saludos grandes para nuestro amigo Provincial Osorno de la sub-15 femenino que nos están escuchando a esta hora. Un abrazo tremendo.
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0: Oye, por acá, hola Luchito, me dice, tengo una disponible, una reja de sepultura de una sola persona, dice. Nuestro amigo Jonathan está vendiendo una reja de sepultura de una sola persona, dice. A tratar al WhatsApp +569 9620 52 835, +569 6205 2835, o al +569 9387 5127. Son algunos avisos que nos están llegando a esta hora de la tarde acá en la punto 7. Saludos grandes para todos nuestros auditores que están en sintonía a esta hora de la tarde, acompañándose en los avisos económicos. Héctor El Father, Don Omar, Salvaje.

0: Fíjate.
1: Sí, qué buen Mike Tower, la. Mayonesa, la chica de TV. Lo que sonaba acá en la punto 7. 4 minutos lo restan para las 3 de la tarde. Estamos en vivo a esta hora con avisos económicos. ¿Usted quiere vender, quiere preguntar, quiere regalar, quiere dejar su avisito? Lo puede hacer a nuestro WhatsApp más 56-642-21-7191.7. Para que nos deje su aviso económico a esta hora de la tarde. Lo pasemos bien acá en la radio. Ya, vamos, estamos listos con los avisos, me dicen. Estamos listos con los avisos económicos. Esta jornada, nosotros continuamos, continuamos acompañando hasta las 5 de la tarde. Tenemos pregunta interactiva para el día de hoy, para que nuestros auditores participen, nos manden su mensaje a esta hora de la tarde. Así que tenemos todo listo, todo preparado para que continuemos aquí en la punto 7. Vamos a la música, usted no se mueva. Vamos y volvemos.

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1: Estamos listos. 3 de la tarde ya con 5 minutitos. Comenzamos este nuevo bloque a las 5 de la tarde para acompañarte con pura buena onda acá en la Punto 7. ¿Estamos listos, no? ¿Estamos listos? ¿Almorzado o todavía no? No, todavía no. Vamos que se puede, chiquillo, almorzar, a comer algo rico. Ahí está ahora, acompañarse la Punto 7. Le mandamos un abrazo tremendo para todos nuestros auditores, auditoras que están en sintonía a esta hora de la tardecita. Somos Radio Punto 7 para acompañarte con pura buena onda acá en la 105.5. Saludamos a todos nuestros auditores, auditoras, a toda la locomoción colectiva en general, a todos nuestros amigos que trabajan en aplicaciones. Les mandamos un abrazo tremendo para ustedes, chiquillos, a esta hora de la tardecita. Oye, hoy día, ¿saben qué? Estábamos revisando algunas notitas porque hoy día es el Día Internacional. Atención, el Día Internacional. A ver, buscamos por acá. Del Día de la Felicidad. No, de la Fertilidad. No había visto de la Felicidad. De la Fertilidad. Ya. Pero hoy día también se celebra porque hoy día tienes que darle un abrazo a tu gatito o gatita. A tu animalito. Porque hoy día es el día de darle un abrazo a tu animalito. Sí, a tu animalito. Usted tiene animalito, ¿no? Nuestros auditores tienen animalito, nuestra auditora. Algún perrito, algún gatito, algún ladrito. Algún conejito. ¿Qué tiene de animalito nuestra auditora? ¿Cuál es su animalito? No va a decir el marido, vos señora. Pero, ¿tienen algún animalito nuestros auditores? Mande una foto con su animalito. Mande una foto de su animalito el día de hoy. A todos los animalitos que están en sintonía. Más 56 64 221 7191. Porque hoy día hay que abrazar a los animalitos. No, gracias a la María, señora, no.

0: 15 minutos. Se nos va. La María Delia, ¿quién me envía por acá? Mira la fotito de su mascota. Aquí salen dos michis, dos gatitos y un perrito. Mira, saludos para nuestra amiga María Delia, que está en sintonía a esta hora. Ahí están. ¿Y por qué me están sacando una foto? Dice los gatitos. Le mandamos un abrazo tremendo a nuestra amiga María Delia, que está mandando ahí su fotito. ¿Y cómo se llaman? ¿Cómo se llaman los animalitos? Saludos a nuestra auditora que está ahí en sintonía de punto 7. Ahí está hora de la tarde, por supuesto. Ya, oye, ¿cómo se llaman tus animalitos? Delia, María Delia. ¿Ah? ¿Cómo se llaman los animalitos? A ver, mándame tu mensaje. El primero, después está el otro gatito y ahí me sale el cachorrito, el perrito. Oye, a ver, ¿cómo se llama el perrito? Rafael, como Rafael, algo. Como Rafael se llama, ¿o no? Como Rafael parece. Pero Rafael, mira. Mira, qué buen nombre. Saludos para Rafael. Oye, mira, el perrito. ¿Y los gatitos cómo se llaman? Los Michi. Sí, a mí me encantan los gatitos, señor productor. A mí me fascinan los gatitos, de verdad. Los gatitos son mi debilidad. Mira, por acá. Y los gatitos de mi nieta viven en Temuco. Mira. Oye, qué bonito los gatitos de tu nieta. Muy bonito los animalitos. Oh, sí. Saludos a los animalitos ahí. A mí por lo menos me gustan. Ay, Rafael. ¿Cómo escribiste Rafael? Rafael. Mira, Rafael. Rafael. Le presentamos a Rafael. Saludos a nuestra auditora. Por acá me mandan otra fotito. Mira, de un perrito. Mira, por acá. Mira, vamos a revisar.
1: Hola.
0: Este,
1: mi perrito se llama Blanquita.
0: Blanquita.
1: Blanquita.
0: Oye, la Blanquita, mira. Ahí está la Blanquita. Mira, con ropita de invierno, con ropita de invierno. Sí, saludos. Oye, saludo a todos nuestros auditores por acá. ¿Qué nos envían? A ver, escuchemos audio al más 56-642-217191. Nos siguen dejando mensajitos a esta hora. Hola, buenas. ¡Aló!
2: Hola, Luisito. Espero que estés muy bien. Te mando un abrazo y un beso gigante.
0: Muchas
2: aquí
0: gracias.
2: Te envío una foto de la Lucero. Que es la negrita.
0: ¿Ya?
2: Y la blanquita se llama Chloe. Así
0: mira.
2: Que eso, aquí estoy celebrando el día de abrazar a los animalitos. Así que aquí tengo mis dos bebés hermosos.
0: Oye, qué lindo.
2: Y yo soy un 7, Luisito.
0: Yo también, un 7. Saludos para ti, Geraldine. Un besito tremendo. Oye, que están bonitos los perritos, los piquitos. Oye, sí, ahí están. Están, lo mandó una fotito nuestra auditora. Abrácelos nomás. Me gustaría ser perro, que me abracen. Ya. Me gustaría ser gatito para que me abracen. De verdad, a mí me encantaría. Ya. A mí me gustaría ser gatito, señor productor. Me gustaría ser un gatito miau, sí. Me gustaría ser un gatito miau, miau. Ya, no. Ya, pero ¿por qué me quedan mirando así? Como... Ya, saludo a todos nuestros auditores que están en sintonía en la punto 7. Ahí está, ahora en la tarde. Oye, por acá le mandamos saludos, me dice la Luchito. Aquí están mi animalito. Pero señora, ¿por qué me mandó una foto el marido? Sale al lado el animalito, no lo había visto. Disculpe, es que vi la foto solamente del marido y dije, ¿por qué me mandó una foto el marido, señora? Si no es animalito, el marido, por favor. Ya, no es la mía. No, pues no es animalito, patón, no.

Oye, saludos para todos los animalitos. Ya, vamos a la música. ¿Con quién nos vamos? Vamos a la música. Los Caligaris. Esto se llama Kilómetros. Aquí en la punto 7. Son las 3 de la tarde con 20 minutos. Este bloque hasta las 5.

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minuto. Grado 3, lo que sonaba a esta hora. Oye, te comento que a esta hora tenemos 13 grados de temperatura acá en Osorno. Día soleado, la tarde sí. Por acá, María Delia. Oye, consulta, ¿quién canta esa canción tan hermosa? ¿Cuál es que salió antes de la tanda comercial? María Delia, bonita. Sí, 4. Dime. Ese tema. Se llama ese tema. Saludos. Un abrazo tremendo para Adelia. Adelia en sintonía en la punto 7. Oye, saludamos a todos nuestros auditores y auditoras que están ahí abrazando a su animalito. Hoy día es el día de abrazar el animalito. Su mascota. Saludos para todos nuestros auditores. Y la punto 7 de esta jornada, jueves 4 de junio. Hoy día se estrena la película de Scary Movie, ¿sí? Scary Movie 6. Hoy. Muy buena, a mí por lo menos me gusta Scary Movie. ¿Sí? Hoy día se estrena cine. Muy bueno, estar bueno. Sí, un panorama. Nosotros vamos a continuar con buena música. Llega Shakira junto el Cata. Esto se llama Rabiosa. Todas las rabiosas.

Carlos Vázquez junto a Arte Elegante. Son las 3 de la tarde con 45 minutos. Aquí en la Punto 7 para continuar acompañándote con pura buena onda, pura buena entretención. Hasta las 5 de la tarde vamos a estar acompañando a todos nuestros auditores de Punto 7. Oye, saludamos inmediatamente a todos nuestros auditores que están trabajando a esta hora y que van camino al trabajo.

música. Buena entretención a esta hora de la tarde. Sí, ¿qué tenemos por acá? A ver, ¿qué me tiene el productor a esta hora para seguir acompañando a todos nuestros auditores y auditoras de Punto 7 en esta jornada? Nosotros continuamos con Leo Rey. Este es el mix Alejandro Fernández. ¿Sí? Hecho por Leito Rey. Suena acá en la Punto 7.

0: 5 minutos, la restan para las 4 de la tarde. Qué buen tema esta hora de la tarde. Rafa Camérico, Amándonos, lo que sonaba acá en la 105.5. Por acá,
1: te traen la playa para tomar once acá en Raguarte, así que no olvidé, bichitos, chao.
0: Mira, esperando a... Saludos a nuestra amiga Marisa, que está en sintonía de la punto 7. Ya, oye, nosotros vamos a continuar con buena música. Póngale play, señor productor. Llega Franco el Gorila para bajarte el calentamiento. ¡Ay, qué buen tema!
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qué buen tema. Luis Miguel, fría como el viento. Fría como mi ex. Ya. No sean así. Pero ¿por qué dicen eso? Ya, saludo a todos nuestros auditores que están en sintonía. Ahí está, ahora de la punto 7. Oye, por acá los manda una fotito nuestra amiga Ana Barría. Dice, hola, ella es la Chloe. Es la gatita de mis nietas. De la Anto y la Florencia. Mira, los manda una fotito. Oye, lo tiene abrigadita a la Chloe. Con una ropita de Animal Prim. Oye, saludo a nuestra auditora. Mira qué buena. Oye, saludos grandes a todos nuestros auditores, nuestras auditores que están en sintonía a esta hora de la tardecita ya, cuando son las 4 de la tarde con 8 minutos. Hoy ha pasado volando, pasa volando la hora. Por acá, atención a ustedes que tiene ahí moneditas guardaditas. La tienes, mira, así es la moneda que puedes vender, venderse hasta 100 mil pesos. Es una moneda de 10 pesos. Mira, se trata de una moneda de 10 pesos acuñada, dice, durante los años 1981 y 1982. Presenta una falla conocida como la acuñación descentrada del Ángel de la Libertad. Mira, si usted tiene una moneda de 1981... de 10 pesos en 1982, esta moneda podría venderse hasta 100 mil pesos. O sea, fue una moneda errónea que circuló en esos años. No es una moneda tradicional, es una moneda distinta.

0: Me llamaban. Me llamaban. El mujeriego. Johnny Rivera, el mujeriego. Ya, ¿cómo son? Oye, por acá la Anita Barría dice que linda gatita. Oye, es muy bonita la gatita. Oye, por acá. Sí, también la foto que mandó la Geraldine. Sí. La fotito a sus perritos. Un abrazo tremendo a todos nuestros auditores que están en sintonía. Oye, ¿dónde están nuestros amigos de la locomoción colectiva? A esta hora. Chiquillos, ¿dónde están ustedes? ¿Se perdieron? ¿O se perdieron en la ruta? ¿Dónde está John Wick? ¿Dónde está Francisco a esta hora? Nuestro amigo de la locomoción colectiva. Nuestros amigos de las aplicaciones. Oye, se reporta a esta hora nuestra amiga Angélica de Uber Pet. ¡Oye! Ahí los mando una fotito con la mascota, mira.
1: Buenas tardes, aquí escuchando la radio.cl, trabajando en la ruta, todavía ya me quedan poquitos clientes para terminar. Que tengan buen día.
0: Mira qué bueno.
1: Aquí, buena jornada. Se reporta la tía Angélica.
0: Mira, la tía Angélica, saludos. Un abrazo tremendo para ti. Que te vaya muy bien, Angélica. Por acá. Oye, este se había perdido a dónde, en el Gallo Rojo, ¿no?
2: Acá estoy.
0: Ah, yo pensé que se habría perdido, amigo. Yo pensé que lo habían raptado los marcianos. O las marcianas. Ah, yo pensé que le había raptado a las marcianas. Sí, yo pensé que se le habían llevado por allá. Sí, yo pensé que se le habían raptado, amigo. Francisco, yo pensé que se lo habían llevado para arriba. Yo dije, Francisco, lo perdimos. ¡Perdimos a Francisco! Saludos al Francisco. ¿Cómo estuvo ese almuerzo, Francisco? ¿Cómo estuvo ese postre? ¿Ah? Saludos a nuestro auditor. Un abrazo tremendo. Oye, nuestro amigo Alex de la locomoción colectiva. ¿Dónde está nuestro amigo de la locomoción? Ah, sí, que se reporten a nuestro WhatsApp. +56 64 221 7191. Es el WhatsApp de la punto 7, señor productor. +56 64 221 7191. Para que nos manden su mensaje. Ahí está, vale la tardecita. Ya, por acá. A ver, Francisco.
3: El almuerzo estuvo bueno. No hay mucha luz que alcanzó para nuestro fallito, ¿no? Pero algo se hace.
0: Ya, okay.
3: El postre igual ahí estuvo nada. El reposo estuvo mejor, sí, hermano.
0: Mira.
3: Y ahora voy a hacer una carrerita ahí para el lado de Crucero Río Bueno, para adentro, para el lado de Trapi. Para esos lados son los pasajes ahora.
0: Mira. ¿Para dónde dijo los pasajes? A ver, no escuché bien. A ver.
3: Sí, hermano. Y ahora voy a hacer una carrerita ahí para el lado de Crucero Río Bueno, para adentro, para el lado de Trapi. Para esos lados son los pasajes ahora.
0: Ya, que le vaya bien, amigo, a manejar con precaución. Saludos, Francisco. Por acá la Lilian. ¿Cómo estáis, Lilian? ¿Cómo va? ¿Cómo estuvo tu almuerzo, Lilian? Ah, ¿cómo estuvo? ¿Todo bien o no? Nuestra amiga que nos escucha en Santiago. Un abrazo tremendo, Santiago. Saludos para ella, un abrazo tremendo. Por ahí, Giovanni, ¿cómo va la quinta región? Saludos para nuestro amigo. Por acá me dice, hola Luchito, aquí vamos. Saludos. Saludos para ti, muchas gracias. Gracias por la buena onda. Gracias por acompañarse con la punto 7. Nosotros vamos a continuar. Son las 4 de la tarde con 24. Llega Baby Raste Gringo. Esto se llama Me Niegas. Aquí en la punto 7.

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0: Ya regresamos. 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
1: Hoy es a las 4 de la tarde con 38 minutos. Sí, Rodrigo Tapari. Eso que te guardé. Lo más nuevo de Rodrigo Tapari sonaba acá en la punto 7. Por acá, que nos envían a ver qué nos dicen por acá en el WhatsApp. Hola.
2: Chuchito, me cogí una sopa china. Esa es que el sopita china. Y la comí parada. Haciendo una cucharilla por aquí, cucharilla por allá. Y me vine a buscar al hijo al colegio. Ahora vamos rumbo al fútbol. Voy a pasar a comprarme una botella con agua porque tengo sed.
1: Mira.
2: Bueno, la mañana trabajo, me tocó trabajar. Me pagaron el día al tiro, así que hoy pagaron, tengo platita.
1: ¡Eso!
2: Que tengan linda tarde. Chao, chao.
1: Un abrazo tremendo para ti.
3: Trajiste mi bolsillo ya, me fue bien, gracias a Dios, salió todo bien.
1: Mira, qué bueno, le salió todo bien. Nosotros vamos a continuar con buena música. Y H. Bahía, la danza del vampiro. Súbele el volumen, 4:39.

0: ritmo del tigre. Que te coma el tigre, que te coma el tigre. Vamos por acá con mensajito de audio a esta hora. A ver quién envían, hola.
1: Saludar a toda la comunidad de la Quinta Centenario, porque en este momento el alcalde en terreno y la autoridad de la región inauguraron un patio de juegos infantiles para la población Quinto Centenario y toda la comunidad. Así que visítenlo entre calle Madrid y Sevilla en 12 de octubre.
0: Mira qué buena, está bien bueno. Nos manda una fotito a nuestra auditora. Oye, qué buena. Saludos, que te vaya muy bien. Saludos ahí, qué buena. Maravilloso. Sigue creciendo Zorro. Oye, que estaba buena la ranchera, me dicen por acá, Luchito. Al ritmo del tigre. Que te coma el tigre. Oye, qué buen tema esta hora para seguir acompañando. Ya 9 minutos lo restan para las 5 de la tarde. Nosotros lo vamos a ir a la música. A la vuelta nos despedimos. A la vuelta nos vamos. A la vuelta. A la vuelta nos vamos. Llega Grupo Frontera, Alejandro Fernández. Cada vez me gusta más. 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

0: piel morena. Oye, un minuto lo resta para las 5 de la tarde. Por aquí ahí nos dejan los últimos saluditos. Chao, chao, Luis Lago, hasta mañana. Y Dios me lo cuide, muchas gracias, Edith. Un besito tremendo para ti. Nos escuchamos mañana por acá.
1: Venga, buen descanso.
0: Gracias, amigo.
1: Hasta mañana, conectamos, viene carito, carito, al juego.
0: Saludos, un abrazo tremendo para ti, Hanselito. Que te vaya muy bien, amigo. Por acá, nuestra amiga Marta. Sí. Saludos a nuestra amiga. Está en sintonía por acá.
1: Chao, chao, Luis. Chao, chao.
0: Chao.
1: Chao.
0: Chao, chao, que estén muy bien. Un abrazo tremendo. 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
0: Ya, estamos listos. Estamos listos. La Geraldine, ¿qué nos dice por acá? A ver.
2: Luchito, que llegues bien a tu casita. Cuídate.
0: Gracias.
2: Mucho. Un abrazo. Chao, Luchito. Ahora te conocí por Instagram. Así que
0: súper, súper
2: bien, Luchito.
0: Chao, cariños.
2: Un abracito.
0: Cariños, escuchamos mañana a las 7 de la mañana. Estamos listos para estar con ustedes. Una buena onda de 7 a 9.
3: Aquí estoy.
0: Una 5 de la tarde.
3: ¿Me escuchan?
0: Sí. Ay, me oyen.
3: Me oyen. Atento, atento.
0: Ay, Carito, ¿cómo estás, Carito?
3: Ay, bien, Luis, qué gusto escucharte.
0: No, igualmente.
3: Me cansé de subir la escalera corriendo.
0: Oye, mando un gran saludo a nuestra amiga Geraldine, que me agregó ahí a mi Instagram. Hablando por inbox hace poquito.
3: Qué bueno. Oye, la Geraldine es un amor. Un
0: sí,
3: amor.
0: Sí, buena onda, el auditor.
3: Sí.
0: Simpática la Geraldine.
3: Sí, la Geraldine y su mamá. Que tiene unas mascotas preciosas. Las chicas son un amor.
0: Mandó la foto de sus mascotas.
3: Ya.
0: Me mandó la fotito ahí de las mascotitas. Porque hoy día es el día de abrazar las mascotas, Carito.
3: Mira, yo ni siquiera lo revisé.
0: Sí, tienes que pescar y abrazar alguna mascota. ¿Tiene alguna mascota por ahí o no?
3: No, no tengo mascota.
0: No tiene mascota.
3: Tengo mis abejas.
0: ¿Un perrito que le ladre?
3: Tampoco, tampoco. Tengo mis abejas nomás en la parcela de mis papás, pero si las abrazo me van a picar.
0: No, la queremos picadita la... Carito, que tengas buena tarde.
3: Lindo, tú también. Igual, igual tú, que lo pases lindo.
0: Bueno, vamos a descansar un ratito, vamos a seguir trabajando.
3: Sí, pues a ti.
0: Me están hablando por acá por forma interna.
3: Ya.
0: Tengo que ir al aire para Valparaíso.
3: ¿Te vas para Valparaíso? Oye, pero qué maravilla, excelente.
0: Ahí estamos conversando, hola, ¿cómo estáis? Estamos conversando en forma interna sobre lo que está pasando en la radio. Oye, ¿cómo anda la radio?
3: Ya.
0: Bien, bien. Tan tranquilo, chiquillo. ¿Sí? No ha pasado nada acá en la radio.
3: No, aquí todo tranquilo, todo tranquilo.
0: Todo tranquilito, todo tranquilito.
3: El locutor y la locutora tienen muy buena dicción. No dicen palabras.
4: Oye, chiquillo, con todo respeto, pero ustedes dos son una dupla dinamita. ¿Qué querés que le diga? Tú y el Luis. Puta, que son buenos. Me tienen escuchado todo el día y. Qué rico escucharlo. Y mañana también voy a escucharlo todo el día a la Punto 7 porque mañana estoy de cumpleaños, Carito, así que qué rico. Lo voy a pasar súper rico.
0: Mañana vamos a celebrar con todo, así que mañana celebramos.
3: Mira. Con todo sino pa' qué.
0: Con todo sino pa' qué. Se viene el cumpleaños de la Carito. Tenemos un regalo de cumpleaños también, ¿ah?
3: ¿Eh? ¡Ah, sí! ¡Rancho! ¡Mira!
4: Con todo si no, ¿pa' qué?
3: Con todo si no, ¿pa' qué? Con todo si no, ¿pa' qué?
4: Te lo merece.
3: ¡Ah!
0: Me voy, Carito.
3: ¡No te vayas!
0: Sí, me tengo aquí.
3: ¡Pucha! Te toca trabajar harto.
0: Tenía razón.
3: ¿Por qué? ¿Qué te dijo?
0: Karol G, no, este tema no.
3: El tema.
0: Tenía razón, sí.
3: Ah, chupaje, me decías que tu ex tenía razón.
0: No. Por saca.
3: Chupaje.
0: Mañana.
3: Nos vemos y nos escuchamos mañana. Igual. Un besote y un

0: amigo. Quiero un tecito con tres de azúcar.
1: Mira, le van a saludar, te van a saludar por aquí.
0: A ver, hola. Hola.
2: Hola, Luis, ¿cómo estás?
0: Hola, ¿cómo está ahí? Saludos, un abrazo. Cuídate.
1: Cuídate, cuídate.
0: Saludos. Qué buena onda. Saludos.
1: Saludos. Y ahora sí vamos a tomar
0: el WhatsApp de producción.
1: Ya, lo reviso al tiro. Vamos a ir ahora a preparar un tecito para la luz.
0: Mira, vaya nomás.
1: Cuídense. Chao, chao.

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0: ¿Cómo están? ¿Cómo se viene esta tarde? Tarde de día jueves, conectados a la punto 7, como siempre, como todos los días, aquí para ustedes. ¿Pero sabe qué? ¡Ahí sí, pues! Vamos poniéndole ánimo, vamos poniéndole ritmo, vamos poniéndole harto cariño, harto amor, harta entretención. ¡Claro que sí! ¿Por qué? Porque yo soy un 7. ¿Y tú? También, por supuesto.
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0: Tiene que ser música movida, cortinas movidas. Porque es día jueves. Va quedando poquito ya para que finalice la semana. Es jueves y nuestro cuerpo lo sabe.
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0: Yo tenía esta cortina en otra parte. ¿Dónde sería? Llego el pavo. Mira. Aquí estamos bailando con la Luciana. ¿A quién va a salir? Pues desordenada igual que la mamá. Pero bueno, ya, ahora sí que sí. Yo les voy a contar dentro del desorden que hay. Les tengo una información buenísima. No sé si la habrán conversado con Luis, pero me dicen si lo conversaron o no con Luis. Porque resulta que dentro de todos los inventos que van saliendo en el mundo, ¿sabe qué inventaron ahora? ¿Ustedes se acuerdan que...? Un saludo para la fonoaudióloga y el fonoaudiólogo que me ayudan de la Universidad de Los Lagos. Que me van a retar ahora, así como estoy casi sin voz. Pero bueno, ni aunque tenga un hilito de voz, aquí voy a estar. Ya, yo les contaba, porque hay una información tremendamente entretenida. ¿Se acuerdan ustedes que antiguamente se hablaba mucho del... Y me da hasta vergüenza decirlo. ¿Lo digo o no lo digo? Bueno, si estamos aquí en punto 7, tenemos que decirlo. Se trataba... Deje mentalizarme, mire que me da como plancha, oiga.

Bueno, antiguamente... antiguamente los científicos confirmaron algo que escuchábamos nosotros por ahí, lo sospechábamos, pero no teníamos claro qué era. Por ejemplo... Se dice por ahí que perder el celular genera más desesperación, ¿eh?, que perder un calcetín. Y eso, la verdad, que es mucho decir.

0: decir, porque aunque usted no lo crea, aunque usted no lo crea, hay una leyenda que hablaba sobre un cinturón de castidad. ¿Lo escuchó usted alguna vez? ¿Usted sabe lo que era un cinturón de castidad? Les voy a dejar ahí la pregunta, porque hay una nota entretenidísima que está en nuestro Instagram, en @.7osorno, que no habla precisamente de eso, pero va más o menos relacionado. Sí, completamente. Así que para ti que estás ahí en sintonía, ¿sabías tú o sabes lo que es un cinturón de castidad? Sí, iba a decir otra cosa, pero en realidad busqué como la palabra científica así por ser y suena más bonito ahí, cinturón de castidad. ¿Escuchó usted alguna vez esa palabra? ¿O sabe lo que significa? Yo le voy a contar, pero a la vuelta. Si usted sabe, nos puede enviar un audio, nos puede enviar un mensaje de texto al siguiente número.
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0: más 56 642 2171 91. Vea que le hacemos de todas las voces, de todas las voces. 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Ya, vamos nomás con todo, sino para qué. ¿Conoció usted o escuchó en algún momento sobre el cinturón de castidad? Yo a la vuelta le voy a contar. Pero si usted escuchó o cree que puede ser, dígame nomás, nos escribe al más 56 642 2171 91. Y a la vuelta, mi hermano, yo le voy a contar qué era el cinturón de castidad.
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0: que se viene por ahí. Ay, extrañándote, nos dice la mega puesta.

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2: Ay, ay, ay, ¿tiene usted azúcar? ¿No tiene azúcar? ¿Le gusta la azuquita? Ah, buenísima. Azuquita, aquí viene Daddy Yankee, Play N Skill, Elvis Crespo y Steve Aoki. ¿Qué tiene la morena? Uy, uy, uy, le gustan las morenas, ¿no? O los morenos.

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Ahora, ven, devórame otra vez. Ah, era la canción, pues. Ahí sí, pues. Guaina, mi hermano, ven, devórame.

0: Y ahora continuamos rápidamente. Yo les había preguntado por los cinturones de castidad. ¿Qué eran? A ver si alguien sabe, a ver si alguien que está por ahí en sintonía me cuenta qué eran o qué pensaban que era. Mi querida Maritza, muy buenas tardes, buenas tardes, buenas tardes.
1: Buenas tardes, buenas tardes, buenas tardes, Carito.
0: Buenas tardes.
1: Carito, llegaste bien. Estamos sí. Escuchando la 27 con Claudito.
0: Preciosa, gracias. Linda, gracias por preguntar. Llegué muy bien, corriendo, pero llegamos bien.
1: Un 7.
0: Yo soy un 7. ¿Y tú? Bien.
1: Un 7.
0: ¿Y tú? ¿Y yo? ¿Y todos somos un 7 también? Mi querida Nicole. Hola, Carito. Quería pedirte si puedes darle like y compartir. Mi hija Tiare está postulando a candidata a reina y su compañera a mascota de su alianza Acción. Necesitamos, si nos pueden ayudar, la familia Punto 7, para ganar, por favor. Se los agradecería muchísimo. Si me ayudan con un like a compartir para obtener más like. Mi hija dice que es un 7 y que lo agradece mucho. Linda, mira, le vamos a pedir a la familia Punto 7, que está por ahí presente. Siempre está el tema de las alianzas cuando hay que hacer actividades entretenidas. Y si nosotros podemos ayudar, pero obvio que claro que sí, que vamos a ayudar todo, todo, todo lo que se pueda. Así que, de nuestros amigos que estén ahí presentes, escríbame o póngame un numerito, una carita o dígame yo. Y les envío el link para poder apoyar a la Tiare que está postulando a candidata reina de su alianza Acción de Verdad. Mi querida Nicole, ¿dónde estudia Nicole? ¿Dónde estudia Nicole? Y bueno, yo ahora me voy a meter inmediatamente a Instagram y le vamos a dar like a la Alianza Acción en Instagram para apoyarle y que le vaya bien y gane. Si es una candidata reina de la Punto 7, pero obvio que tenemos que apoyarla, pero con todo, si no, ¿pa' qué? Ya, yo ingresé al Instagram, al enlace, y le di corazón. Ahí está, ya le puse mi corazón. Alianza Acción. Aquí está Rosalba y ¿quién más está por aquí? A ver. Aquí está. Y dice, Alianza Acción, mi nombre es Tiare, soy de segundo A, quiero postularme a reina de la alianza, soy una persona con mucha personalidad, muy bien, comprometida, excelente y con muchas ganas de participar en cada actividad. Me encantaría participar y darlo todo por la Alianza Acción, pasarla genial y hacer todo lo posible para llevarnos a todos a la victoria. Muy bien, Tiare, excelente. Lo más importante, personalidad y comprometida. Estamos ahí al otro lado, así que ahí se va el corazón de Punto 7 Osorno, querida. Ay, me salió como argentina, querida. Aquí va el corazón de Punto 7 Osorno para ti y también va el corazón de Punto 7 para nuestra amiga Rosalba, que también está por la Alianza Acción. Va por aquí, a ver. Ahí va. Ya, está puesto el corazón. Va el corazón también de Radio Punto 7, conectado. Ahí está. Ahora yo ingreso en la pausa y pongo mi corazón. Y voy a poner mi corazón también, Nicole. Así que el corazón de Radio Punto 7 ya está puesto. Ahí está Punto 7 acompañándolos con esta actividad. Me encanta, me encanta. Mientras más actividades hayan, mejor todavía.

Saludos para Jorgito Loyola. Ay, me dice, ¿por qué no me regala su corazón a mí? Díganme, muéstreme su Instagram. Ahí yo le pongo corazón.

0: Jorgito. Un besito grande para ti y para la Alianza Acción. Ya le pusimos los corazones de Punto 7 Osorno y ahora yo le pongo mi corazón a la Alianza Acción para que les vaya bien. Nos cuentas, Nicole, por favor, y nos cuentan las chicas cómo les va mañana. Y de nuestros amigos que están por aquí, me dicen y yo les envío el enlace para que apoyemos ahí a la candidata reina y la candidata a mascota. ¡Qué maravilla! Mi querido Hanselito, muy buenas tardes, carito, carito, ajú, ajú. Espero que hayas tenido un rico almuerzo. Que tengas un lindo turno. Cariños y saludos para todos los Puntos 7 Osorno. Besitos, Hanselito, que va por ahí en su recuperación. Muchos, muchos besitos para Hanselito. A ver, que me aburro. Me aburro. Mucho mismo. Por ahí sí, pues. Vamos por aquí. Está helado Juan. Perdón. Está helado Juan, dice por ahí Hanselito. Nana, y saludos para nuestro querido amigo Black Dragon. Saludos para él, que tenga una tarde pero espectacular. Buenísima. Mi querida Martita. Ya, muy bien, me escribí al tiro por interno. Inbox, lo reviso al tiro. Tengo hartos inbox aquí para revisar. Vamos ya. Nicole me dice, mañana le cuento cómo nos fue, muchas gracias. Mira, está el corazón de la Punto 7. ¿Necesitan algún saludo, alguna cosa especial por ahí? Me avisan nomás y le hacemos el saludo. Para que les vaya bien. Ya, yo les había contado esta información que era bastante entretenida. ¿Qué era? Se hablaba mucho de un cinturón de castidad hace muchos años que existían. ¿De qué era esto y de qué se trataba? A ver, yo les voy a decir por aquí inmediatamente. Ya se me perdió aquí, pues si lo tenía aquí, lo tenía aquí. ¿Dónde quedó? Aquí está. Mire que ratoncito se quedó con Luis, me dijo, me quedo con Luis y después vengo, me dijo, mañana, viernes. No, entre Andresito que me deja la gente ahí con humo media dispersa y viene después Luis y me deja la gente con sueño. Ah, no, aquí ya estamos tratando de hacer lo posible nomás. Bueno, el cinturón de castidad era llamado muy popularmente el calzón de castidad y era un dispositivo de metal que, según la creencia popular, era utilizado para que las personas no tuvieran cercanía física con otras. Yo sé que ustedes me entienden, hay muchos niños ahí en sintonía. Dice la leyenda que cuando los caballeros iban a las cruzadas necesitaban una llave. Y esa llave ellos se la llevaban justamente para que nadie pudiera adulterar esta cerradura, sí, para que no se pudiera abrir sin la llave. Así que bueno, eso era la introducción de lo que yo les voy a contar ahora. Porque lo que les voy a contar ahora es muy parecido, pero esto es algo muy moderno, tremendamente moderno. ¿Y de qué se trata? Hija.
1: Borracho.
0: Ya, hija, des un saludo rapidito.
2: Ya, está bien. Saludos para la familia Punto 7. Saludos para Perro Lobo Blanco. Saludos para la candidata de mascota y la candidata de princesa, creo.
0: De acción.
2: Y María. Y también a... ¿Cómo es que se llama?
0: A ver, acuérdate tú. ¿A quién más quieres saludar?
2: Al Giovanni y a Hansel, a la Marta y a la Maritza. No sé cuáles más hay, pero saludos familia Punto 7 y saludos a Emiliano de mi curso y a su mamá y a la...

0: y a la Lucy Godoy y a mis compañeros de curso. Pero saludo a Emiliano, saludo a Lucy. Ah, y también al, a alguien más de la Punto 7.
1: ¿A quién va?
0: A Mariela, la Lilian y Gerardine.
2: A la Geraldine.
0: A la Geraldine, al Francisco y a la Angélica.
2: Muy bien. Ay. Ya, mi amor, ahora sí. Ahora sí.
0: Espera. Y saludos para todo mi curso cuarto básico, Colegio Nolo.
2: Quinto
0: básico, bueno. chao, gracias.
2: Nanay, ya chiquiturri. Ahora sí, dame el pase, vamos con la noticia.
0: Vamos con la información de mi mamá.
2: Ya, mi amor, ahora sí que sí. Ahora sí. Ya, excelente. Ahora sí. Ya, les sigo contando. Entonces, había una... Hoy en día, ya no es este tema de estos cinturones antiguos, sino que hoy han sacado nuevos dispositivos. ¿Y saben por qué y de qué se trata? Uno dice, ¿será esto tecnología o será exceso de control? Yo les hago la pregunta, ¿tecnología o exceso de control? Porque hay un supuesto invento japonés. Ustedes saben que los japoneses y los chinos van generando nuevas cosas todo el tiempo, todo el tiempo. ¿Y de qué se trata esto? ¿De qué se trata esto? Se viene por ahí. ¿Sabían ustedes que este supuesto invento japonés se volvió tremendamente viral tras presentar un brasier, un correpiño, un... ¿Brasier o un corpiño? Inteligente, ¿ah? ¿Eh? Es inteligente. Sí, no es que se coloque solo, no. Es inteligente. Porque solo se puede abrir mediante la huella dactilar previamente registrada. Para que escuchen ahí, pongan atención. Sí. Se puede abrir solo mediante la huella dactilar, obviamente, que tiene que estar registrada. ¿Qué es lo curioso del dispositivo? Que ha generado miles de reacciones en redes sociales. ¿Por qué? Algunos lo consideran una innovación tecnológica, pero fantástica. Y otros cuestionan temas como la privacidad, la confianza y la autonomía personal. Claro que sí, porque sería, en este caso, un artículo como ropa interior. Prácticamente. Bueno, es ropa interior. Sí, es ropa interior. ¿Usted le compraría un brasier de esto a su pareja? Yo, mira, por lo menos se ve cómodo en la foto. Más allá, no sé. Pero este invento fue bautizado por todos los internautas como el brasier anti-infidelidad. ¡Wow! El brasier anti-infidelidad. Así es. ¿Y por qué? Porque solamente puede ser abierto por la huella dactilar que está registrada. Esto sería... Y entra este debate, ¿ah? Si es... ¿Hasta dónde puede llegar la tecnología en las relaciones de pareja? Ahora, como suele ocurrir en este tipo de contenidos virales, la información también ha despertado mucho interés, pero también muchas dudas sobre la autenticidad y la utilidad real de este producto. Usted, primero que nada, ¿se pondría un brasier que solo puede abrir su pareja con la huella dactilar? ¿Lo haría? Por ahí va la pregunta, porque imagínense, si uno de repente se quiere ir a duchar o quiere ir a ducharse, ¿cómo lo vamos a hacer? ¿Qué opinas tú de esto? ¿Tú lo usarías? ¿Te lo pondrías? ¿O crees que la confianza vale más que cualquier brasier que se abre con la huella dactilar o cualquier tecnología? Buena la pregunta. Yo les voy a preguntar si se pondrían o no se pondrían este

0: dispositivo. Imagínense que hay, después a la vuelta le cuento, a la vuelta mejor porque nos vamos a confundir con todos los dispositivos. Demasiada tecnología, demasiada. ¿Sabe qué? Nos vamos a ir al tiro a la música. Sácate al tiro las zapatillas. No, vamos a la música. Vamos a la música, porque ya se viene el boletín informativo de Punto 7.
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0: Y ahora regresas, después de todo, ahora regresas. Nah, voltaje. Nos acompaña aquí en Punto 7.
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1: Saludamos a nuestros amigos de Punto 7 que están en sintonía y a los que se vienen sumando. Vamos a una nueva edición del boletín informativo de Punto 7 cuando ya son las 18 horas con 2 minutos.

0: Iniciamos las informaciones contándoles que la Seremi de Medio Ambiente en Los Lagos, Lorena Leitle, se refirió a los avances en el desarrollo de la norma secundaria de protección ambiental de los ríos Ragüe y Damas, indicando que es una prioridad para el Ministerio en la región la puesta en marcha de esta iniciativa. El proceso de elaboración del anteproyecto continúa su curso tras la conformación del Comité Técnico Ampliado con el objetivo de definir los parámetros ecológicos y químicos que el río no debe superar para evitar su deterioro. La Seremi explicó que se espera a fines del año 2026 o inicios del año 2027 finalizar la etapa y con ello avanzar en la materialización de la norma secundaria. Cabe recordar que el proceso fue oficializado mediante la resolución 6.403 del Ministerio del Medio Ambiente y busca establecer límites máximos de contaminación para proteger y conservar su ecosistema fluvial. Luego de la elaboración de la norma, se podrá fiscalizar y eventualmente multar a quienes contaminen el río.
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0: En otras informaciones, las demoras en el retiro y la entrega de cuerpos comenzaron a registrarse tras el inicio de un paro indefinido de los funcionarios técnicos del Servicio Médico Legal, quienes endurecieron su movilización luego de no alcanzar acuerdos con la Dirección Nacional respecto de los efectos de un dictamen de Contraloría sobre el sistema de turnos de la institución. El vocero de los trabajadores de Osorno, Claudio Quesada, señaló que durante las conversaciones no hubo propuestas concretas por parte de la Dirección Nacional. Además, acusó que se ratificó la aplicación de descuentos en las remuneraciones de los funcionarios, situación que motivó la decisión de iniciar una paralización indefinida. Según explicó, los trabajadores que estuvieron con licencia médica durante junio sufrirán descuentos del 100% de sus remuneraciones. Asimismo, advirtió que quienes hicieron uso de vacaciones o las tomen próximamente también podrían verse afectados por rebajas salariales al figurar esos días como no trabajados. Respecto a las consecuencias de la movilización, Quesada confirmó que el funcionamiento del servicio se verá afectado. En ese sentido, indicó que los cuerpos derivados al servicio médico legal por orden de fiscales o médicos desde recintos asistenciales podrían enfrentar retrasos en su ingreso y procesamiento. Asimismo, advirtió que la paralización provocará demoras en la realización de autopsias y, por consiguiente, la entrega de los cuerpos a sus familiares. Pese a ello, los funcionarios aseguraron que mantendrán su disposición al diálogo y responsabilizaron a las autoridades por la falta de respuestas a sus demandas.
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0: Vamos con las informaciones ahora hasta San Juan de la Costa. El alcalde de San Juan de la Costa, José Luis Muñoz, se refirió a los proyectos que se espera materializar en mediano y largo plazo en el sector de Pucatrigüe. Según explicó, en el sector conviven comunidades, sindicatos de pescadores y juntas de vecinos, existiendo una buena convivencia, lo que permite articular proyectos.

0: que vayan en beneficio de toda la comunidad. Con respecto a lo prioritario, el alcalde señaló que la instalación de luminarias y el fomento del turismo están a la cabeza, apoyando, por ejemplo, a los locatarios que se dedican a la venta de alimentos. En Pucatrigo están formalizados dos sindicatos de pescadores, uno de hombres y otro de mujeres, por lo que parte del trabajo se desarrolla en conjunto con ellos. También está previsto a futuro reemplazar el puente mecano existente en el sector por uno definitivo, iniciativa sometida a una consulta indígena.
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0: Finalizamos ya con las informaciones a través del boletín informativo de Punto 7 cuando ya son las 18 horas con 8 minutos. Y como siempre, ya vienen por ahí las canciones un poquito lentas después de las noticias. Y por supuesto, muy cordialmente invitados a seguir en sintonía de la radio.
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0: Dígame, cielo.
1: No escucho nada.
0: Ah, te subo el volumen, ya. ¿Ahí sí?
1: Ahí sí, ahí sí. Espera, no escucho, no escucho.
0: Ahí sí. No le puedo subir más.
1: Bueno, ahí escucho. Ya.
0: Ya. Cuénteme, ¿le quiere enviar un saludo a alguien más tan, tan sociable que eres tú? ¿A quién habrás salido?
1: Bueno, le quiero mandar un mensaje a la Juani, que no nos vemos desde hace mucho tiempo.
0: Nanay.
1: Creo que la íbamos a ver en un segundo.
0: Ya, quiere enviar su saludo. Envía el saludo a la Juanita.
1: Saludo, Juanita. Te extraño. Espera, tú no me extrañas más, porque yo te extraño más.
0: Saludos para la Juanita, para el Rafita y para la Pili.
1: Ay, Rafita, sí, sí lo recuerdo.
0: Y para la Pili también, para un besito grande.
1: Y un abrazo fuerte.
0: Gigante, gigante para la Pili, ¿cierto?
1: Cierto. Y de nuevo para la Lucila, Anto y el William.
0: Mucho, mucho besito para la Juanita y para la Pili que están por ahí en sintonía de la radio. Porque ellas también son un 7. Las queremos mucho, mucho, mucho. Así que muchos abrazos y besos para ustedes. Ya nos vamos a encontrar, vamos a tener la oportunidad de poder juntarnos, aunque sea un ratito.
1: Sí.
0: Por último, para abrazarnos, ¿cierto?
1: Cierto, pero yo no
0: quería. Besitos, Pili, besitos, Juani.
1: Besitos.
0: Besitos, besitos, besitos. Nosotros seguimos ahora. ¿Usted quiere saludar a alguien como nosotros saludamos a la Pili y a la Juanita y al Rafita? Nos avisa nomás al más 56 642 217191. Y nosotros de aquí le vamos a enviar saludos a Maritza. También le vamos a enviar saludos a la Martita que está con los vecinos 2.0. A nuestro querido amigo Giovanni. ¿Qué haces, Giovanni? Giovanni está en la Quinta Región. Saludos para toda la Quinta Región que está en sintonía de Punto 7 Osorno. Un besito grandote para Toñito que está en Calbuco. ¿Quién más teníamos por aquí? A la Edith. ¿La Edith? Sí, de Los Ángeles. Mira que está por ahí en Los Ángeles. Saludos para Margarita Olaya y para su hermana Corina, porque Corina se va hoy hacia el norte a ver a su nieto. Van a ser su nieto, así que se va para allá y después se regresa de vuelta al sur. Así que un besito para Corina y para Margarita Olaya. Saludos para todo el sector de Trumao y Quilacahuín que están por ahí. Para Cancha Larga, para el cruce Lololgüe. Saludos para la nenita. Un besito, pero enorme, enorme para la nenita. Para Jaimito que está por ahí. Para José Aguilar. José, ¿cómo está? Para la Jime Jime. Para la Tabita de Temuco. Recuerden que están los bingos de los chicos de la sub-15 femenina de Provincial Osorno y del grupo de judo que están con una rifa. Saludos para Edith que está en Los Ángeles. Para Geraldine, un besito enorme. Para Geraldine y para Cristina, su mamá. Un abrazo gigantesco. Mi querido Giovanni, no me borre los mensajes, Giovanni, porque sabe que a mí me empieza a dar un tic nervioso y me empieza a cerrar un ojo y se me empieza como a mover el hombro. Y sí, pues. Ve que no me lo borre, no me lo borre. Jorgito el Chillanejo, ¿cómo está? Lucy, siéntate acá para que escuches este chiste. Venga, hija. Ay, venga, hija, siéntese ahí. Escucha.
2: Hola, Carito.
0: Hola, Jorgito.
2: Oye, qué tiernito tu chiste de la lluvia y la marraqueta.
0: Ah, estuvo bueno.
2: Mira, yo tengo otro.
0: A ver.
2: Estaba el cuchillo y el tenedor. Y por el frente, justo venía pasando la cuchara. Y empezaron a gritarle. ¡Eh, cuchara! ¡Cuchara! ¡Oye, cuchara! Y la cuchara no miraba. Entonces el tenedor le dice al cuchillo. ¡Oh! Parece que no es cuchara.
0: ¡Ah! Ese está buenísimo. Lo escuchamos en la mañana, a mí me encantó ese chiste, Jorgito. Buenísimo, ¿lo escuchaste, Lu?
1: No, sí, sí lo escuché.
0: ¿Te gustó?
1: Sí.
0: Es como si no es cuchara, de cuchara.
1: Sí. Ay,
0: no,
1: ¿puedo
0: no,
1: contar un chiste?
0: No, hija, a mí me asustó tu chiste, como igual que el del pollito que no se podía soltar. Ya, espérame, ya, cortito.
1: Ya, cortito.
0: Sí, porque ya me asusten, mira, que a mí me hacen...

0: me hacen asustar. No se dice así por si acaso, Lu. Ya, okay. Cuéntame rápido, por favor, ya, ¿qué vas ya, a decir? Ya, a ver. Ya.
1: Que había una vez.
0: Ya.
1: Que el tío Pato. Ah, no, eso no. Que había un patito que estaba caminando por el río.
0: Ya.
1: Y se encontró, o sea.
0: ¿Estás inventando el chiste?
1: No, no lo estoy inventando, lo tengo. El patito estaba caminando por el río y llega un ladrón, le quita todas las plumas y las guarda en un saco.
0: ¿Ya?
1: Y estaba agarrando el palito para hacerle así a la gallina.
0: ¿Ya?
1: Y así comérsela.
0: ¿Ya?
1: Pero luego llegan los carabineros,
0: ¿ya?,
1: bajan toda la torre, o sea, bajan todo el lugar.
0: ¿Ya?
1: Y de repente el ladrón tira a la gallina al río y la gallina se queda como... como puntito, o sea que no habla. Pero después llegan los carabineros y dicen: oiga, señor, ¿por qué esa gallina está en el río? No, es que la gallina está nadando, no está muerta, está nadando. Y yo le estoy cuidando su ropa. Mira, que ahí están las plumas.
0: Sí, ya, traducimos el chiste rapidito.
1: Sí, yo tenía otro, pero
0: no.
1: Pero tú no me dejas contarlo.
0: Ese nomás. No, estuvo aburrido, hija, no estuvo aburrido. El chiste se trataba de un ladrón que se llevó a una gallinita que encontró en el camino. Le sacó las plumas y la puso, la quería asar. Le sacó las plumitas y después justo llegó carabinero buscando una gallina extraviada y él tiró la gallina al río. Porque todavía no la cocinaba. Entonces la gallina estaba flotando en el río y le dice: ¿y esa gallina era suya? No, le dijo yo, esa gallina estaba nadando. ¿Y esas plumas? No, dijo, yo le estoy cuidando su ropita para cuando ella salga de bañarse. Somos las dos fomes con la Luciana. Uy, ya. Vamos mejor, avancemos. Pongamos música y a la vuelta vamos con el WhatsApp rápidamente. Uy, Tito el Bambino nos acompaña. ¿Y qué dice por ahí? Mi cama huele a ti. La de la sábana, pues.

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0: Tanta pesada, aquí estamos para acompañarte. Hacemos un pequeño alto, pero seguimos en segundos con más música y la alegría en punto 7.
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ya nos va quedando poquito, pero muy poquito. En informaciones locales, ¿saben qué les vamos a contar? Que hay algo. Ustedes lo pueden ver directamente en nuestro Instagram, en @.7Osorno. ¿Sabían ustedes que lamentablemente denuncian una nueva contaminación

0: en Osorno. ¿Y de qué se trata? Uy, esto es tremendo. Pero bueno, la Red Ambiental Ciudadana va a presentar una denuncia formal ante la Autoridad Sanitaria Provincial, ante la Municipalidad y la Superintendencia de Medio Ambiente, porque se generó un nuevo episodio de contaminación que está afectando todo el ecosistema del río Damas. Lamentablemente, no podemos aplaudir, ¿qué podemos hacer? Nada. Con esto, bueno, esperar que se tomen todas las medidas pertinentes en relación a este caso. Y según la informó la agrupación, durante la madrugada del día martes se observaron burbujas de color lechoso que estaban en el cauce, así que eso es bastante preocupante. También se vio esto a la altura del Parque Chuyaca. Y la Red Ambiental, claro, hace mención a esto y que esto no se veía hace bastante tiempo. Entonces, está esta especulación de que algo debe estar pasando como para que se esté generando esta espuma nuevamente en el río. Así que el río Damas ahí viene. Ahora, ¿cuál es el otro problema? Que cuando hay sol o hace un poquito más de calor, comienza a salir un hedor o un olor, pero pésimamente malo, que claro, ahí afecta a todas las familias del sector, de los distintos sectores por donde se va moviendo el río Damas. Recordemos que este río nace en Puyehue, en la quema del Buey, y ahí viene desplazándose hasta Osorno. Y ahí sigue su cauce. Lo lamentable es que se está ensuciando, el ecosistema está corriendo riesgo. Tenemos un parque hermoso, pero lamentablemente se está ensuciando más el río Damas. Estaba impecable y hacía mucho tiempo que esto no se veía. Por eso es muy preocupante lo que está sucediendo. Y por eso está la Red Ambiental, que se está preocupando de esta situación, a ver qué es lo que pasa y obviamente haciendo esta denuncia también para que se pueda llegar al lugar o a las personas quienes estén tirando o estén dejando los desechos en el río. Y bueno, el presidente de la organización, que es Ricardo Becerra, indicó que están realizando las gestiones, todas las gestiones correspondientes, en representación de todos los vecinos de los sectores cercanos al río Damas y por supuesto para resguardar el medio ambiente. ¿Quiere saber qué pasó con esto? ¿Dónde se están remitiendo o dónde fueron remitidos todos estas informaciones para que se investigue qué está pasando? Ingrese en @.7Osorno y va a encontrar toda la información de qué es lo que se está haciendo, las medidas que se están tomando y dónde se hicieron las denuncias. ¿Más informaciones para entregarle? Sí, tengo más. Pero ¿sabe qué? Vamos a la música. Vamos a ir a la música en punto 7. Baby, hello.
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1: Hay un dato importante, ¿eh? Porque hay muchas personas que están buscando la casa propia. ¿Usted está buscando la casa propia? Yo sé que hay muchas personas que sí la están buscando. Pero, ¿sabes? Hay un nuevo subsidio que podría ayudarte a financiar una vivienda de hasta 4.000 UF. 4.000 UF. ¿De qué se trata esto? Durante la cuenta pública, obviamente de este año, que hizo el presidente José Antonio Kast, ahí se anunció la creación de un nuevo subsidio. ¿Cuál sería este subsidio? El DS1 tramo 4. Esta es una medida que permitirá comprar viviendas nuevas o usadas hasta 4.000 UF con respaldo estatal. ¿Esto qué quiere decir? Que el beneficio se va a ir ampliando significativamente al límite anterior, que eran de 2.200 UF. Ya subió un poco más el monto, porque como ha subido todo en general, también subieron las propiedades y demás. Pero la iniciativa de esto es apoyar a las familias de clase media y jóvenes profesionales que están enfrentando hoy dificultades para poder acceder a una vivienda, porque no les dan crédito, porque sí se puede, porque no se puede. Hay muchas situaciones que se les van complicando. Pero por ahí está este nuevo tramo, que es el DS1 tramo 4. ¿Usted quiere saber más de qué se trata? El DS1 tramo 4, ¿cómo puede postular? ¿Quiénes cumplen con los requisitos financieros? ¿Y dónde puedes encontrar todo lo relacionado con ello? Lo vas a encontrar en Instagram, en @.7osorno. Ingresa, dejas tu corazoncito, tu comentario y de paso también te informas de qué está pasando y de qué se trata este nuevo subsidio, DS1 tramo 4, que subió de 2.200, en este caso, a 4.000 UF. Así que un buen aplauso ahí. Excelente. Tengo otra información para mañana. Para mañana. Esto se va a realizar en la Feria de Rahue. ¿De qué se trata? Vamos rápidamente revisando y le voy a contar enseguida de qué era. Ratoncito, no lo puedo retar porque no está. Se fue con Luis el ratoncito. ¿Cómo puede ser? El día de mañana, viernes 5, en la Feria Libre de Rahue. Todos estos saludos a todas las personas que trabajan en la Feria Libre. Libre de Rahue. Un aplauso, pero enorme, enorme para todos. ¿Saben quiénes van a estar? Yo les voy a contar quiénes van a estar mañana. Mañana en la feria van a estar el Macún y las Manteras del territorio de Cunco. Ellas van a estar ahí en la Feria Libre. ¿De qué se trata esto? Ellas van a llevar todas sus mantas, mantas que son realizadas por sus propias manos. Esto va a iniciar mañana, viernes 5 de junio, a las 11 de la mañana, y van a estar hasta las 14 horas. ¿Usted quiere comprar una manta hecha a mano por todas estas maravillosas manteras del territorio de Cunco? Las va a encontrar ahí. Hay una tremenda actividad, como le decía, y esto es a partir de las 11 de la mañana hasta las 14 horas. Para que vayan a visitarlas, vayan a conocer el trabajo que realizan, cómo es, cuánto se demoran en realizar una manta, los materiales que utilizan, los colores, todo, todo, todo. Los pueden ir a visitar sin problema. Así que vayan mañana, viernes 5 de junio, desde las 11 hasta las 14 horas van a poder asistir. Así que es una bonita actividad. Aprovecha de ir a la feria, aprovecha de comprar lo que necesita y de paso va a ver a las chicas del Macuñi y Manteras del territorio Cunco en la Feria Libre de Rahue, mañana desde las 11 de la mañana hasta las 14 horas. Ahí van a encontrar mantas, pero de todo tipo y de todos los colores habidas y por haber. Mañana.

0: les vamos a estar contando más de la actividad para que ustedes estén informados de igual manera. Tengo otro dato para contarles. Sí, rápidamente. ¿Por qué? Porque tenemos que saludar a nuestros amigos que nos van acompañando todos los días, todos los días en las menciones. Porque aquí le cuento rápidamente. ¿Quién viene por ahí? ¿Quién está siempre? Él, pues, él, el que tiene su delantal blanco, el que baila. ¡Atención, atención! 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Ahí lo encuentras sin problema. Nos va quedando poquito ya. Yo me voy a comenzar a despedir y por supuesto agradecerles siempre su compañía. Vamos rápidamente aquí al WhatsApp. ¿Quién tenemos por aquí? ¡Mira! ¡Buenas, buenas, buenas, buenas, buenas! Saludos para Jorgito Loyola que está trabajando, para la Yasmita, para la Pau, para la Barbarita, para las Mojojojo, para la Calila, para la Cachetitos, para todos. Y para la Renatita. Un besito muy grande. Saludos para Mateito, que debe estar por ahí. Un abrazo, pero enorme, enorme, enorme para él. Y para Tomás, un abrazo igual grandote. Para Alex Chivito, para Frijolito, para la Sonia, para mi Luciana, que está por aquí también. Un abrazo grande. Saludos para la Pili, saludos para la Juanita y para el Rafita igual. Yo ya comienzo a despedirme, así que vamos a escuchar los audios que tenemos aquí en el WhatsApp. Jorgito, ahí la Luciana le gustó el chiste de la cuchara, yo igual lo encontré bastante bueno, ¿eh?
1: Qué bueno tu chiste, Lucianita. Me reí mucho. Está muy bueno. Saludos, Lucianita, cariño para ti.
0: Nanay, mi Lu. Gracias, Jorgito. Un besito grandote. Mire quién tenemos por aquí del portal.
2: Buenas tardes, linda, bella Luciana.
0: Nana.
2: La nueva locutora de Punto 7.
0: ¿Cierto?
3: Hola, Lucianita.
2: ¿Cómo estás, hija?
3: Qué bueno escucharte. Sí. Bonita tu voz, hija.
2: Hola,
3: vas a ser locutora ahora.
2: Hola,
3: Carita. A tu mami.
2: Hola, Carita, ¿cómo estás?
0: Bien, Américo.
2: Señora Adriana, ¿cómo está su mano?
3: Yo estoy mejor de mi mano, pero mañana tengo un examen que me van a hacer.
0: ¡Ay, qué bueno!
3: Ojalá todo salga bien.
0: Va a salir bien.
3: Y Luciana, afróntate nomás que vas a ser locutora. Le va a ganar a la mami.
2: Luciana, ¿tú eres un 7, no?
3: ¿Eres un 7, Luciana? ¿Igual que la mami?
2: Nosotros somos un 7, ¿y tú?
3: ¿Tú eres un 7? Igual que la mano.
2: Ya,
3: ahí viene
2: Postal.
3: Ya, Américo
2: Postal. ¡Mira! ¡Somos un 7! ¡Somos un 7!
0: ¡Nanay! Besitos, saluditos ahí para Américo y Adriana del Portal.
4: Saludos, Adriana del Portal y... ¿cómo quieres?
0: Américo. Para Jorgito también el chillanejo que te dio el chiste. Lindo. Mi querida Maritza.
5: Carito, te queda poquito, que te vaya muy bien.
0: Sí.
5: Cuajito hoy día, que está muy helado, vino un poco. Y eso, ahí estamos escuchando con Claudito Radio Punto 7 todos los días. Escúchame, cáte a la Martita, por favor. Y estás para esperar que tú le respondes. Ahí cosas me estamos hablando. Chao.
0: Chao, mi querida Maritza. Un besito grande. Saluditos para Moisés Gutiérrez, que está en Leo. Un abrazo muy, muy grande para él, que tenga una tarde pero bellísima. Saludos para Daniel de Leo y para los papitos de Lilian, que igual están en Leo. Hanselito.
6: Tú para Los Ángeles, para Los Ángeles, juego. Carito.
0: Nanay.
6: ¿Cómo estás, mi querida Carito?
0: Bien, pues, excelente.
6: Mi querida Carito, Juanjú. Tenga una tona cosita, tenga linda noche con la Lucianita. Y ya la previa del cumpleaños de la Juanjú.

0: Nicole no má.
1: Nana, Cancelito, un besito grandote, grandote para ti. Giovanni, ¿cómo estás, Giovanni?
2: Buenas tardes, Carito. Buenas tardes. Acá desde Quintero, Quinta Región. Saludo a todos los puntos 7 de Osorno. Saludo a mi Lucianita.
1: Nana.
2: Muy bien, que salió tan, ¿cómo se dice? Sociable. Salió la mamá.
1: Sí, totalmente.
2: Eso, Carito. Aquí estamos pues, pasando la tarde.
1: Bien.
2: Desde Valparaíso.
1: Lindo, un abrazo. Saludos para Valparaíso, saludos para la Quinta Región, saludos a Quintero, que están por ahí. Saludos para Los Ángeles, para Chiloé, para Calbuco, ¿qué más? Santiago, Arica, Antofagasta, mira que nos escuchan a través de la señal online. Un besote, pero muy, muy grande para ti, mi querido Giovanni, y otro abrazo para tu papá.
2: Lo último, Carito, ¿tú sabes cuáles son los meses del año que tienen nombre de personas?
1: ¿Meses del año?
2: Pregunta, punto 7.
1: ¿Meses del año?
2: Yo soy un 7.
1: ¡Ay, qué lindo! Yo también soy un 7. ¿Meses del año que tienen nombre de persona? A ver, abril es un nombre. Yo creo que abril podría ser, por ahí como que me quedé. Saludos para Rorro. Rorro no se escucha nada, tu audio, nada. Hola, me dice Rorro, chao. Nana, Américo y Adriana, un besito muy grande para ustedes, que te vaya muy bien, Adriana, en tu examen de mañana. Te va a ir bien, va a salir todo bien, así que a cuidarse nomás, con todo. Saluditos para Moisés de Leu.
3: Chao, Carito, buenas noches, que llegue bien. Chao, Lucianita, cariños.
1: Muchas gracias. Vamos a llegar bien aquí, nos vamos a ir directo para la casa.
4: Sí, igual que saludos, cariños. Que tengan una linda noche. Y saludos a Familia Punto 7.
1: Excelente, y muchas gracias. Vamos a dejar a la luz y los controles, ¿ah? Mira estas bellezas que están. Estas bellezas que están por aquí.
5: Espero que estés muy bien. Te mando un abrazo y un beso gigante. Aquí te envío una foto de la Lucero, que es la negrita, y la blanquita se llama Chloe. Así que eso, aquí estoy celebrando el día de abrazar a los animalitos. Así que aquí tengo a mis dos bebés hermosas.
1: Nana, qué linda.
5: Y yo soy un 7, Luisito. ¿Y tú?
1: ¡Ay! ¡Excelente!
5: Luchito, que llegues bien a tu casita. Cuídate mucho. Un abrazo. Chao, Luchito.
6: Ahora te conocí por Instagram. Que súper, súper bien, Luchito. Ya, cariños, un abracito.
1: Hola, preciosa.
6: Súper, pero súper bien, mi cariño.
5: Te mandamos un abrazo grande y un besito a ti y a la Lucianita.
1: Gracias, preciosa.
6: Mi carito, un abrazo.
1: Linda.
6: Que llegues y que tengas un buen lindo retorno junto a tu bebé hermosa.
1: Nana.
6: Así que yo también te mando un besito a la Lucianita y que lleguen súper bien a sus casitas.
5: Sí, las queremos mucho, así que eso, Carito.
1: Gracias.
5: Les mandamos un abrazo grande como su mamita.
1: Preciosa.
5: Nosotros somos un 7, Carito, ¿y tú?
1: Un 7.
6: Somos un 7. Así que nos estamos comunicando, cariño.
1: Linda.
5: Muchos besitos, Carito.
1: Hermosa.
5: Que Diosito me las bendiga siempre.
6: Así que eso. Diosito las ampare y las bendiga. Siempre. Oh. Y las rellena y las recome de mucho amor y bendiciones.
5: ¡Las queremos mucho!
1: ¡Besitos!
6: ¡Chao, Carito!
1: ¡Besitos, hermosa! ¡Chao! ¡Qué linda! ¡Me encanta! ¡Vamos! Mi querida Magali, que descansen, Carito. Un besito para tu hijita. Besitos te envía la Magali.
4: Muchas gracias, Magali.
1: Nanay. Hermosa. Cancelito.
7: Ah, Carito, salud para el hijo del hijo vende completo.
1: Ay, el pastor Garrocha debe estar trabajando, debe tener mucha pega. Ahí le vamos a enviar un saludo al pastor Garrocha también para que esté bien. Giovanni, nos van quedando por aquí los últimos audios.

0: lo último, Gary, no, te quiero mucho. Muchas gracias por alegrarme en la tarde, la mañana, el día y toda la semana. Gracias, Carito. Lucianita, siga estudiando ahí los botones porque usted va a aprender el controlamiento de la radio.
1: Ah, ok.
0: No te vayas, Carito, por la mierda. No te vayas, Carito. No te vayas.
1: Me tengo que ir, pues.
0: Una horita más.
1: Yo me quedaría, pero nos tenemos que.
0: Nos tenemos que conectar
1: con Temuco. Nos tenemos que conectar con Temuco. Mira, vamos a la música. La pausa y nos conectamos a Temuco. Un besote grande. Ahí van a estar con la Karinita, que es amorosa, entretenida, preciosa, simpática. Es genial. Y se van a entretener mucho, mucho con ella. Así que un besito grande. Los va a acompañar desde las 19 pasadito hasta las 21 horas. Así que quédese nomás en la sintonía de Punto 7 para pasarlo bien. Seguir pasándolo bien de aquí hasta las 9 de la noche. Y toda la noche con toda la música conectados a Radio Punto 7. Por mi parte, agradecer siempre la sintonía, su compañía, sus mensajes, su todo, porque son todos maravillosos. Feliz de tener esta familia Punto 7. Los quiero mucho. Y como decía, os amo, os quiero, os adoro. Un besote grande. Seguimos con la música. Nos vamos a la última canción. Mi novia tiene bíceps. ¡Wow! Soda Stereo.
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0: Cuídense mucho, nos encontramos mañana a partir de las 9 de la mañana.
1: Sí, ya sé que estás entretenido. Vamos y volvemos, aquí en la radio.7.
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0: escuchándola en su grata compañía como siempre, amiga. Saliendo recién aquí en las casas para la abranza. Cuídate, Karina. Siempre un gusto escucharlo y hablar con ustedes, chiquillos. Así que nada, pues. Cuídense mucho, que tengan un gran programa. Y aquí estamos, hasta el final. Cuídate, saludos a la familia. Sobre todo a la Raquelcita, se mejore.
1: Lindo, mi amigo Ítalo. Muchos cariños para ti, para la tita preciosa, para tus cachorros, para toda tu familia también. Agradecida por el saludo a mi tía Raquel. Parece que nos está escuchando la radio hoy día, porque mi mamá se iba a llevar su radio para poder escucharla en el trabajo.
2: Cari hermosa, Cari hermosa, buenas tardes, buenas tardes, buenas tardes. Tanto que le pone color que su novia tiene, la mía también tiene bici. Mira, igual tiene bici. No digo ninguna cosa.
1: Bice. Mi novia tiene bice. Así es la canción. Ya, chiquillos, vamos con todo esta hora reportando sintonía y cantando como corresponde. Y esto dice... Así nomás. Hola, hola, hola. ¿Cómo estás? Yo muy bien. ¿Y tú qué tal? Hola, hola, hola. ¿Cómo estás? Yo muy bien. ¿Y tú qué tal? Reportando sintonía, reportando sintonía. Reportando sintonía, reportando sintonía. ¿Cómo está mi amiga Silvia?
3: Hola, bella hermosa. Te envío un abrazo y un beso y muchos cariños. Cuídate, saludos.
1: Tú también, hermosa, cuídate mucho. Los Ángeles presente.
4: Hola, Karina Gutiérrez, qué gusto escuchar esa música. Te estáis poniendo porteña, así bien guachaca, así bueno, porque son terriblemente buenos para durarse. Son todos los porteños buenos para el copete. Esa música es muy buena, hasta pachanga, esa onda, muy bien, muy bien. Te felicito, entraste con una música muy pegajosa, muy alegre. Un 10. Felicidades, felicitaciones, cuídate, yo soy un 7 y como siempre escucho tu agradable voz y tu acogedora forma de ser. Cuídate mucho, yo soy un 7.
1: Muchísimas gracias, mi amigo Alberto, también desde Valparaíso. Oye, yo creo que me equivoqué de ciudad, entonces yo tendría que haber nacido allá en el puerto. Mi mente está allá.
5: Hola, hola, hola. ¿Tú cómo estás? Yo muy bien. ¿Y tú? Hola, Carita. Alex Silva, preparando una rica once. Gracias por acompañarnos. Un abrazo.
1: Oye, besito para mi amigo Alejandro. Qué rico que van a tomar oncecito. Oncecita, mejor dicho. A todo esto, ¿qué van a tomar de oncecita? Quiero mandarle también un cariñoso saludo muy especial a la suegra de mi prima Fernanda Manrique. Karinita me dice, mándale saludo a la mamá del Ale que se rajó con unas papitas para tu prima. Así que ahí está comiendo papita la patúa, mira. Me antojé de comer papita.
6: Hola, hola, Cintia Karina. Buenas tardes por acá. Soy Carlito de Valparaíso. Bueno, que tenga una bonita jornada y un buen término de jornada. Bueno, aquí la estamos escuchando de las 7 hasta las 9. Ahí alegrando en estos momentos para nosotros los que somos de la radio.cl. Con alto cariño, Che Carlito.
1: Grande, Che Carlito. Hoy hace un ratito vino Villanita y nos trajo un salmoncito ahumado. Oye, pero está de miedo, no me aguanté. Lo abrí antes. Así que, mi amor, yo creo que vas a quedar sin salmón. Querida Karinita, muchos cariños de mi prima Kelly, que hoy la vi y mañana le dan el alta. Desde Quilpué nosotros somos un 7. Sandy, prima de Kelly. Qué rico que mañana vamos a poder escuchar y poder hablar con mi amiga Kelly, que le van a dar el alta. Y muchos cariños para ti también, Sandy. Gracias por estar presente con nosotros, siempre escuchando la radio y enviándole toda la energía

0: reportando sintonía, reportando sintonía.
1: Hola, hola, Narita. Aquí estamos. Uy, ya destrozado, ya me quiero puro ir esperando las 20 horas. Pero con todo el ánimo, con todo el fuá, ya que llegaste a alegrarme la tardecita. Un saludo, yo soy José.
2: Saludos para ti, mi amigo Jota de Valpo. Ánimo, ánimo, ánimo, que queda muy poquito para que puedas salir del trabajo y ya disfrutar ya tu casita, relajarte, descansar, dormir, hacer lo que tú quieras. ¿Ya?
3: ¿Cómo estás, Karinita? Acabamos de dejar a Pretty Woman en su apartamento. Ahora nos vamos a mi apartamento.
2: ¿Ya?
3: A encontrarnos con la bendición.
2: Eso.

0: puesta y de ahí de día 11 y a las 11 tercer tiempo. Cuidado.
1: Ah, sí.
0: Uy, está linda esta cuestión. Se viene bonita la night.
1: ¡Hija!
0: Que esté bien. Ahora escuchándola.
1: Oye, Jorgito, acuérdate de llevar un parlante para allá. Para darle todo el ánimo, para hacerle unas porras desde acá de la radio a ustedes mientras estén jugando.
2: Buenas, buenas, Catinita Gutiérrez, ¿cómo está usted? Muy buenas tardes. Aquí presente, oiga. Le mando un saludo muy grande para usted. Un saludo muy grande para Concon, a la Rosita, a la Nidia y a toda mi familia. Y somos un 7. Y a mi nuevo nieto. Así que un saludo grande para mi nieto y a mi hija. Somos un 7.
1: Besitos para mi queridísimo Miguelín del 8. Saluditos para tu hermana, para tu sobrina, para tu sobrinito nieto. Y para tu nieto cosito chiquitito, muy regalón también. Mi tita preciosa.
3: Besitos, mi cari cari. Que tengas un hermoso retorno a
1: casa. Tita. Se cortó tu audio, ahora sí.
3: Cuando termine el turno, hartos besitos, te quiero a mi
1: hija,
3: saludos.
1: Yo también te quiero mucho, saludos. Vengan a ver, no nos tienen abandonados. ¿Qué? Nos tienen muy abandonados. Necesito entrar en calor. Así que me voy a poner a bailar un poquito de merengue, salsa, bachata, todo. Juan Luis Guerra, la cosquillita, aquí en Punto 7. Yo no soy cosquillosa, ¿verdad? No, no soy cosquillosa.

0: 23 minutos. Hoy estaba viendo una noticia de página 7 de una persona que se hizo pasar por una niña de 12 años y era una mujer de 37 y engañó a una familia en Brasil y casi fue adoptada. No, yo no dejaría a mi familia jamás. Pero si no tuviera la familia que tengo, igual me haría pasar por una pequeña niña y que me adopte una familia de ricos. Oye, pero ¿cómo voy a engañar? Imagínate, 37 años y no digamos que tenía cara de 12 años. Era como una niña de 12 años, pero bien desarrolladita. Una insólita historia generó impacto en Brasil luego de que una mujer de 37 años quedara detenida tras hacerse pasar por una niña de 12 durante más de un año. Según medios locales, la involucrada se identificaba como Gabriele y convivió por 14 meses con una familia de Joinville que la recibió creyendo que había escapado de malos tratos. En ese contexto, la familia incluso había iniciado trámites para adoptarla formalmente. Durante ese tiempo, la mujer mantuvo una habitación infantil y habría usado juguetes, biberón, chupetes para reforzar su engaño. Logró manipular emocionalmente a la familia, fue lo que indicó Rodrigo Bueno Guso, investigador a cargo de este caso. ¡Cállate, pues! Ya estamos a otro nivel ahí, pues imagínate. ¿Cómo la familia quizás estaba necesitada y quería tener una hija de 12 en ese momento?
1: Ha de ser del Congo, allá las edades son... Tienen como 40 y el carnet dice 16.
0: Ah. No sé si vieron ustedes algún reel de años atrás, pues estoy hablando como antes de que uno naciera, como en el año 1983, 1900 y tanto, donde las personas se veían más adultas de la edad que tenían. Hola, por ejemplo, mi nombre es Karina y tengo 15 años. Y parecía de 40 la niña. Claro, era otro look. Y me acuerdo de las tías y tíos, los compadres que iban donde la tía Raquel a hacer ahí su vituperio. Y uno los veía grandes y ahora son súper jóvenes. De verdad que sí. Como que al momento de crecer uno los mira y claro, eran jóvenes, pues en esos años se veían como más de edad.
2: Hola, Karincita, que tengas un excelente turno. Yo recién llegando a casita. Soy Evelyn de Valparaíso.
0: Linda, mi amiga Evelyn. A ver, está en medio de lenteja, Evelyn.
3: Yo creo que se personificó en la película La Huérfana.
0: Menos mal no era un asesino. O menos mal no se enamoró del papá, porque en esa película la huérfana quería a la mamá.
4: Yo, por ejemplo, ahora veo a mis tíos que ellos tenían 30 y lo encontraba viejo.
0: ¿Cierto?
4: Así me veré yo para mi sobrino de 5
0: años. Yo creo que es lo más probable. ¿Cómo está mi amigo Patito el Toxiquito? Tanto tiempo. Alejandrito.
5: Oye, Karinita, yo de la tía Raquel era...

0: casa se va a portar mal. Pero la tierra quiere que me paraíso.
1: No, güey. Quizá esa otra tierra que el perdón de mi tierra que el.
2: Hola, hola, hola, ¿cómo estás? Yo muy bien, ¿tú qué tal? Buenas tardes, Perlita, un gusto saludarte. Claudio Albuntín por acá desde Valparaíso, dándole en el colectivo. Que tengas un buen turno, un excelente turno. Te quiero mucho, soy Claudio y soy un 7.
1: Grande, Claudito. Oye, nos manda una fotito también, Claudito. Gracias por la foto, gracias por los saludos. Vamos a estar hablando de la edad en un ratito más, así que prepárense. No, no les voy a preguntar la edad, pero algo quizás referente a eso.
3: 1.7.
1: Lo dejo junto a Romeo Santos y Prince Royce. Dardos, aquí en Punto 7.
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0: Hasta luego, vamos, baby.
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0: de corazón. 7:39 PM. Nos vamos a ir con algunos mensajitos que han quedado pendientes a través de nuestro WhatsApp, ¿vale? Vale.
1: Salúdalo después de las 7, Buscari. Hacemos a paletear al Roberto Carlos.
2: Ay, ¿y el Rodrigo? ¿Qué pasó con el Rodrigo? Rodrigo, te arrancaste el cumpleaños, Rodrigo, hombre. Ahí no me puse el Rodrigo.
3: Querida, ¿cómo está mi niña? Yo aquí escuchándote como todos los días en la tarde, entretenida, haciendo gimnasia y escuchándote, cariñita. Pero encantada porque estoy escuchando tu voz y eso me parece, me entretiene mucho. Lo paso bien contigo, mi niña. Un abrazo, un besito. Lindo turno.
0: Igualmente para ti, preciosa Glendita, muchos cariños.
4: Bueno, yo también quería mandar un saludo a, bueno, a mis colegas de la 9. Si los nombro, son todos, son como una familia. Nos llevamos todos súper bien. Bueno, no sé si todos, pero igual quería mandar un saludo, no sé, a ver, a José, Roberto, el Teo, el Lucho, el Mati, el Nico, el Nono, el Chino, a todos los colegas, a todos, todos, todos, todos. Pero sobre todo ahora el Luchito con su hijo, el Mati, que están dando la ruta. Que les vaya bien.
0: Ay, qué lindo, saludando a sus coleguitas de la línea 9.
5: Hola tía Karina, soy Emilio, quiero mandar un audio para usted. ¿Ya? Con todos mis amigos de la escuela Wenceslao Valdivia y quiero mandarle un saludo a la radio, soy un 7. Hola tío René, soy Emilio, le quiero mandar un saludo por la radio.
0: Mira el Emilio cómo aprovecha. Y le manda saluditos al tío René, a sus compañeritos y a mí también.
6: Todos bailando arriba de la micro, por los pasajeros.
0: Todos bailando arriba de la micro.

0: Hola, hola, hola, cariñita, ¿cómo estás? Yo muy bien, ¿y tú? ¿Qué tal?
1: Bien también, pues, mi amiga Ceci. ¿Cómo estáis, Máximo?
2: Hola, cariñita, yo te acá de la ciudad de Los Ángeles, cielita. Un besito y un abrazo para usted. Acá en la ciudad de Los Ángeles hay mucho humo, pero aquí estamos en sintonía, señorita. Así que escuchándola como siempre, besitos y abrazos.
1: Besitos y abrazos. Besitos y abrazos para mi amigo Máximo de Los Ángeles.
2: Buenas tardes,
1: a la meta hoy día. Maturé, guato.
3: Hola, quería dar aviso que hay un choque al lado fuera del estadio Germán Becker, para que tengan precaución los automovilistas.
1: Eso fue a las 7 y cuarto, por si acaso.
4: Carita, está llamando, pero no me contestaste, porque yo estoy saludando el cumpleaños de mi hermano. Mira, nosotros estamos hablando de acá de Portomón. Ya, por favor, saca el aire porque estamos bien, pues estamos aquí. Mira, Roberto Carlos, Marín Reín, está celebrando el cumpleaños de su hermano.
1: Mi amigo Roberto Carlos celebrando el cumpleaños del hermano. Ahora le entendí mucho mejor, porque antes en el teléfono no le entendía nada.
5: Hola, Karinita, ¿cómo estás? Te habla Araceli acá de Santiago. Oye, Karinita, te voy a contar algo que hizo Perito.
1: ¿Qué hizo?
5: Le dije, Perito, tengo tantas ganas de comerme un sandy, un completito, no sé, alguna cosa. Y voy a ir escondida de la Inesa, le dije, de mi hija que está acá.
1: ¿Ya?
5: Porque ella está comiendo otras cosas, así que voy a ir escondida. Y cuando llegó la INE, le dijo, anda donde tu mamá, se está comiendo un completo. Y llegaron todos allá a comer completo conmigo.
1: No, pero...
5: Tuve que rajarme con todos los completos. Ay, qué divertido, este Perito no guarda secretos.
1: Mira, el Perito. Menos mal, tenía ahí plata para comprarle a todas completo. Oye, Adrián Hernández, ¿qué borraste tú?
6: Hola, hola, amigos de La Punto 7. Quiero enviar un hermoso saludo a mi esposo, que lo amo con todo mi corazón, Alexis Hughes. Él es una excelente persona y lo quiero mucho. Chau, chau.
1: Alexis, happy birthday to you. De parte de nuestra Pau preciosa, que te envía ese saludito con todo el amor del mundo.
7: Ah, pero yo lo había entendido, Karina, ¿no? Antes que ayer, dijo...
1: Yo sabía que había alguien de cumpleaños, entendí que los dos estaban de cumpleaños. Pero como sea, le mandamos muchos cariños.
8: Oye, los que están celebrando el cumpleaños en Puerto Montt están más cocidos que vosotros.
1: No sea envidioso. La envidia no es buena, mata el alma y la envenena.
9: Hola, buenas tardes, me llamo Mateo, soy de Los Ángeles y le mando un saludo al tío René. Chao.
1: Tú le mandas un saludo al tío René. ¿Y a mí?
10: Hola, pues, mi ganchita, la Caricari, ¿cómo estás, Caricari? Oiga, señorita Caricari, ¿sabes que le han gustado una anécdota, dijera? Mi ganchi, el son peluche.
1: ¿Ya?
10: Me enamoré de ella, señorita Caricari,
1: ¿sí?
10: Conductora de la línea, del colectivo de acá, de Valdivia.
1: Ya.
10: Me canto la mujer pelita, oiga, así que me está escuchando. Mi ojito lujero, aquí en lo que pasa, y le mando saludos.
1: Mire qué tan enamoradizo. Mi amigo Beto Batero.
11: Hola, Karinita, acá Beto Batero, Villa Alemana, Juan Gualí, compartiendo un vinito con mi compadre Draco, que me lo devolvieron de Chincolco.
1: Mira, menos mal le devolvieron al amigo. Supe que andaba llorando por los rincones porque no llegaba su amigo Draco.
11: Digo, este que no queda.

0: que yo estoy. Estoy un poquito medio mareo.
1: Carolina, hola, yo que estoy más al norte, estoy acá en Valparaíso, ¿ya? A los amigos de Puerto Montt, a veces que no le entiendo mucho. ¿Es otro lenguaje que estaban hablando ahí? ¿O es por el frío?
2: Por el
1: o
2: frío.
1: ¿O a lo mejor están tomando alguna cosita que se le enredó el panorama?
2: No, no pasan esas cosas.
3: Hola, Carinita, ¿cómo estás? Saludo acá de La Perla del Sur de Valdivia, tu amigo el transportador. Oye, Carinita, saludo a mi amigo Jorge Eduardo Sáez, que está trabajando allá en el colectivo. Un lanquino trabajando ya, radicado en Temuco, trabajando en su colectivo. Así que saludo a mi amigo ahí y saludo acá desde La Perla del Sur para todo Chile.
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2: Buenas tardes, Carinita. Aquí estoy preparando sushi para mi esposa e hijos para tomar una rica oncecita. ¿Están preparándose? ¿Cómo dice? Por mis manitas. Ah, están preparados por sus manitas. Los sushi, qué rico. Nosotros hemos hecho sushi como 2 veces y nos hemos demorado demasiado. Estoy un poco ansiosa para comer.
5: Hola, tía Cari. ¿Cómo estás?
6: Llegando a la casa.
2: Llegando a la casa.
5: Compañía como todos los días. Besitos, te queremos. Chao.
2: Yo también. Muchísimo, muchísimo. ¿A quién más tengo por acá?
7: Hola, hola, Cari. Aquí vamos de vuelta del colegio con las niñitas, con Octavia y Fernanda. Te quieren saludar.
8: Hola, Cari.
2: Hola, Octavia.
7: Te mandamos muchos cariños y buena tarde. Chao, chao. Yo soy un 7 y tú.
2: Oye, me encanta porque los cachorros a esta hora salen de clases y aprovechan de mandar sus saluditos.
9: Hola, hola, hola, bella Cari, ¿cómo estás? Yo muy bien, ¿tú qué tal? Saludos de Los Ángeles, aquí ya terminamos de tomar oncecita con Paulo Andrés y Cachorro, ahora a estudiar matemática porque mañana tiene una prueba de aquellas. Saludos, Cari, y envíale todas las buenas vibras a mi Andrés Ignacio, por favor, besos.
2: Por supuesto, todas las buenas vibras. Hazte un torpedo. Y obviamente confía en tus capacidades, escóndelo en el estuche. Y sé que te va a ir muy, muy bien.
10: Hola, hola, Cari, ¿cómo estás, Cari? Aquí desde Huichagüe, Huichagüe, sector Los Castaños, Cari, Cari. Saludos a mi hermano, al Felipe, que tiene que andar por ahí. Ese Felipe loco. Saludos, Felipe. Hola, hola, Cari, ¿cómo estás, Cari? Oye, Cari, ¿ah? Acá en Temuco, de la Tierra, que hay en O'Higgins, por no. Ahí una casa negra que tiene unas luces. Y las chiquillas se tratan de ti. Y sí, también allá también hay. Y están pobres, tienen poca ropa.
2: Pero no se llama donde la tía Raquel. Ya no se pasen para la puta. Paulita.
11: Hola, hola. Somos Poli y Cosaquín. Somos los payasitos de la risoterapia del Hospital Gustavo Frique.
2: ¿Ya?
11: Y estamos solicitando a todos los auditores de la radio Punto 7 a cooperar con estos pequeños. Puedes donar útiles de arte y también puedes donar algún juguetito para ellos. Para esto debes comunicarte al más 569-76-585846. La payasita Poli responderá a tus mensajes.
2: Mira,
11: desde ya, muchas gracias. Chao, chao.
2: Poli, grande Paulita. Payasita Poli. Payasita Poli.
12: A ver, no entendí bien. A la cebra tu prima Manrique y tu Gutiérrez. No me cacha. Una cáncer de nombre será.
13: Hola, Carinita, ¿cómo estás? Oye,
2: hola,
13: yo no te había saludado porque estás aquí afanada con las manos en la masa. Estoy haciendo empanadas de carne. Cansada, agotada, con mucho calor. Pero aquí estamos cocinando.
2: Oye, ¿quién dijo que las empanadas eran solo para el 18? Obvio que puedes hacer empanadas durante todo el año.
14: Muy buenas tardes, señora, perdón, Cari, Cari Gutiérrez, ¿cómo está?
2: Muy
14: oiga,
2: bien,
14: oiga, desde Los Ángeles, desde el Nuna Delicia de Lidia, estamos, yo, muy bien, armando cajitas para las cajas supremas, en eso estoy.
2: Ah, excelente, mi amigo Sergio.
15: Hola, Karina, saludos de Los Ángeles, hacer deporte, antes de retornar a la bellita Calama City.
2: Lin, ¿a Calama te vas a ir? No sé. Oye, ánimo, ánimo, ánimo, me han dicho que ha temblado mucho por esos lados.
16: Hola, hola, hola. ¿Cómo?

0: ¿cómo estás? Yo muy bien. ¿Y tú qué tal? Reportando sintonía.
1: Reportando sintonía.
0: Desde Valdivia.
2: Órale pues, mi chulín, oigas, aquí de Santa María de los Ángeles, se le da la bienvenida, ya que el Rafita llegó a La Vega y está con los buenos anticuchos, los buenos café y el buen Milo, para que los cabros vengan a tomar su cita, que ya me tienen casi ahorcado aquí.
3: Hola, hola, cariñita, ¿cómo está la morena de Los Ángeles? Saludándola, buena la música.
1: Buena la música, Eliana,
3: ¿cierto? Sí, está. Hola, a saludarla. Voy a que tenga una linda y hermosa tarde y un feliz regreso a su casa. ¿Ya?
1: Muchas gracias. Quédate
3: la morena de Los Ángeles. Chao, chao. Que esté bien. Gracias por todo. Ay, saludo a los otros locutores y que están escuchando. Chao, chao, que esté bien.
4: Mi cariñita, yo terminando mi turno, ahora me voy para mi casita a descansar, a tomar once con la Karina. Entonces sigue en compañía de la .7.
1: Excelente, muy bien, Ali. Y ustedes no se olviden, si llegan a su casa a tomar once, se quedan igual con la Cari entonces, obvio. Si llegan a su casa a tomar once, se quedan con la Cari entonces. Shakira, Dai Dai, aquí

solo 2 minutos nos separan de las 8 de la tarde. Prendámonos, guatón. Dejemos la patada aquí en la radio ahora. Walter Olmos, Adicto a Ti, acá en Punto 7. Nos vamos a una pausa. Después de la pausa, nosotros nos vamos con el boletín informativo y el romántico de las 8.

Karinita, Superman de la línea 7, encontró un pase escolar a nombre de Juan Echevarría Palma. Es de este año el pase de Karinita. Así que va a quedar en la oficina de los inspectores acá para que el juez lo venga a retirar, por favor.

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